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2: El humor a esta hora, 7 de la noche, 7 minutos, 7 de la noche, 7. Y a esta hora, venga para acá, Junífero.
3: Están hablando ahí unas muchachas ¿sí? ahí, conociéndose con los amigos y todo. Entonces dijo uno, pues esto, yo me llamo Pascual y la verdad es que me dicen Pascu. Y la otra dice, yo me llamo Panela y me dicen Pame. Yo dije, yo me llamo Junífero y me dicen Juni. Sí. Y dice la otra muchacha, este, yo me llamo Penélope y no tengo apodo.
2: Ay.
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2: Oiga, quiero que escuchen un momento a Beatriz, que fue la mujer que hoy nos acompañó en Temprano Más Bacano. Escuchen, voy a poner acá un momentico para que ustedes escuchen un poquito de la historia de esta mujer. Escuchen nomás. Espere un momentico. Aquí.
4: Muy buenos días. Mi nombre es Beatriz Peñalosa, tengo 53 años. Soy una persona que viene del campo, soy víctima de conflicto armado, desplazamiento. Trabajaba en oficios varios y de un momento a otro empecé a perder la vista derecha.
5: Okay.
4: Pero la verdad, pues como tenía que trabajar y responder por mis hijos, un arriendo, pues no, como que no le puse
6: un trabajo. Uno se hace loco, sí, señor.
4: Sí, señora. O sea, me hice la que nunca me iba a llegar al momento en el que estoy. Perdí la vista derecha, por la izquierda veía. Y yo seguí por las mismas trabajando, pues no le presté atención. Y ahorita en abril perdí la izquierda por completo, que ya no veo nada, todo para mí es nublado, no veo absolutamente nada. Tengo que valerme por otras personas.
2: Bueno, bueno. Ella es Beatriz, la mujer que tuvimos hoy en Temprano Más Bacano, en la cual se le hizo el apoyo. Mañana también vamos a tenerla, porque vamos a ir a hacer todo el proceso y eso. Y gracias, en serio, quería reconocer la bonita labor y todo lo que hicieron. Vuelvo y digo, hay personas que han estado a través del NECI, han estado dejando los 2.000, los 3.000, los 4.000, y qué bueno que lo hagan. Hoy lo decía y yo decía, somos una emisora que apoya a mucha gente, somos una emisora que ha entregado premios de 500 mil, de 100 mil, 300 mil, el recibo de la luz, el arriendo, 1.000.000 de pesos, hemos entregado neveras, lavadoras, licuadoras, bueno, de muchas cosas, ustedes lo saben muy bien. Y cuando uno entrega, uno recibe más bendiciones. Y hoy lo decía, si usted es de las personas que ha recibido la bendición de Olímpica y de Papito Dios, pues también apoya a esta mujer. Hoy tuvimos un NECI, el 320-66-28-977. Ese es el WhatsApp de la emisora, pero hoy tuvimos el NECI 320-266-8954. 320-266-8954. Y ahí las personas incluso envían mensajes. Leo, mira, si ya se recolectó, pues para que le compren un mercado, para que usted, porque nos contaba también de que desafortunadamente ya tenía que desocupar la casa. El hijo, que era la única persona que vive con ella, estaba trabajando, pues dejó de trabajar porque son los ojos de ella. Es la persona que la guía, es la persona que la lleva, la trae, la acompaña, porque ella decía que ya prácticamente las cosas de la casa. Y hoy agradecemos a todos nuestros oyentes, a esas personas que aportaron de 1.000, de 2.000, de 3.000, de 50, de 10, de 20. Gracias, en serio, quería dar ese agradecimiento hoy en la Ruta Olímpica también. Queríamos reconocer eso, porque sin ustedes, sin los oyentes, los mejores oyentes del mundo mundial, como yo siempre digo, no se puede hacer nada. Son las 7 de la noche, 12 minutos, 7 de la noche, 12 minutos. Hoy Beatriz Peñalosa duerme más tranquila que ayer, porque ya tiene para la operación. Y eso lo hace Dios, lo hacen los oyentes y lo hace una emisora que se llama
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2: Me causó curiosidad porque hoy pues trataba de reírme y de ser fogoso, y más de una persona me decía: no, pero ustedes, ¿qué tal? Esa señora, ¿qué tal? Yo le digo: venga, nosotros no somos una emisora de dar lástima. Nosotros, qué pena con usted, pero nosotros, si nos caracterizamos, es por llevar alegría. Nosotros, para dar lástima, hay otras. No, señor, mientras usted tenga vida, mientras usted tenga vida, Dios hace el resto. Esto, para dar lástima, póngaselo a otras emisoras. Nosotros no. Nosotros le contagiamos a las personas alegría de que usted, después que esté respirando, hay una oportunidad para seguir luchando, seguir soñando y seguir saliendo adelante. Entonces, nosotros no tenemos por qué generar ni lástima, ni generar pesar, ni generar nada. Nosotros siempre vamos a generar alegría para que las personas, pese a todos sus problemas que tienen, al menos saquen una sonrisa. Es lo que tratamos de hacer. Porque para dar lástima es lo que hay a diario en todos lados. Pero Olímpica no es de dar lástima. Eso déjese a las otras emisoras. Nosotros no generamos lástima. Y sí apoyamos a la gente. Son las 7 de la noche, 13 minutos. 7 de la noche, 13. Esta es Olímpica. Somos la emisora del primer lugar.
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1: El humor a esta hora, Juni.
2: Venga para acá, Juni.
3: El tipo se levanta, se cepilla los dientes, sí, coge el periódico, va y lo lee, prende el portátil.
1: Sí.
3: Se pone a jugar al solitario y le dice a la señora como a las 10 de la mañana: oiga, ¿usted es que no piensa ir hoy al trabajo? Dice Luis: ¿cómo así? Yo juraba que estaba en el trabajo, oiga.
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1: Oiga, quiero saludar a esta hora a mi gente.
2: Me están informando por acá, mi gente de Zona Rosa, me dice Leito, estamos en Zona Rosa escuchando la emisora en primer lugar. Bueno, saludito para todos ellos, hombre, para mi gente ahí de New York. La gente de la tiendita también.
4: Ya me llega.
2: Hombre, la gente de Metropolita. Saludito para ellos. La playita, oye, me encanta la playita. Saludito para toda mi gente a esta hora de Zona Rosa, que están escuchando la emisora en primer lugar. Que Dios me lo bendiga, hombre.
1: Me aguanto hoy unas.
2: Es que cuando yo siempre he dicho que
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1: Y usted tiene que sacar para la ropa, para la decoración de la casita, para el mercado de fin de año y para tomarse una en la Zona Rosa. ¡Ay!
2: Saludito para el viejo David, para el viejo Julio. A esta hora que me dicen Leito. A todo timbal
1: escuchando en los diferentes lugares de aquí de la Zona Rosa. Zona sabrosita, zona relajadita, zona bacana, zona chévere. Para que usted esté, obviamente, disfrutando en parchecito ahí con amigos y escuchando la emisora en el primer lugar. Voy con oyente que están enviando mensajes por acá. ¿Qué estás haciendo?
6: ¿Qué hago yo? Escuchando Olímpica Estéreo, hablando del tema del porte de armas. Bueno, desde mi punto de vista, no estoy de acuerdo con el porte de armas, por tres razones. La primera, las armas no las venden con huevos. Segundo, vaya y pégale por ahí unos tiros a alguien y después el problema que se mete judicial. Después resulta por preso. Y tercero, hay que tener en cuenta que nosotros somos muy intolerantes. Por cualquier cosita, la gente en las peleas. Entonces imagínense la gente armada. Eso van a haber más, como he dicho, más muertos que por esas armas.
1: Bueno, por acá más oyentes.
7: ¿Qué estoy haciendo yo escuchando Olímpica Estéreo? Se metió. Que si estoy de acuerdo con el porte de armas, claro que sí. Pero con responsabilidad. Eso no es para todo el mundo. En un momento de calentura cualquiera puede cometer una embarrada. Entonces eso tiene que hacer un perfil psicológico. Ya tiene muy
1: responsable. Claro. Bueno, es que eso también lo han dicho, no es de que, ay, venga, voy a ir a comprar una pistola ya porque quiero comprarla, no, eso no es así. Oiga, saludito a esta hora para, quiero saludar a esta hora Julianita, la enamorada número uno de Bucaramanga, dice por acá, bueno, saludito para Julianita, la enamorada la muchacha, vea.
8: ¿Qué estoy haciendo? Escuchando Olímpica Estéreo, Leito, claro que estoy de acuerdo. Porque ahora sí van a empezar a pensarlo, dejar todas esas bellezas de quitarle lo fácil a la gente, según ellos tan fácil pongan a trabajar pecuecas, que a nadie nos toca fácil para que vean que todo es quitarle a los demás.
1: Bueno, más oyentes.
9: Hola, buena tarde. ¿Qué estás haciendo yo? Escuchando Olímpica Estéreo. Mi rey, la pregunta yo se la devuelvo. ¿Usted cree que es conveniente a esta intolerancia que tiene la gente de este país dejarle portar un arma? Si así todos matan hasta golpes ahora con un arma, más fácil creería yo que se dispara más la violencia, porque ya cualquiera se va a sentir muchísimo más que otro solo por tener un arma en la cintura.
1: Bueno, hay que tener en cuenta, ¿no? Hay que tener en cuenta, vuelvo y repito, no es que cualquier persona pueda tener un arma. No cualquier persona puede tener un arma. No, ningún. O sea, es un proceso para que usted pueda tener eso. Pero bueno, ahí está la pregunta. Yo simplemente estoy formulando la pregunta, ustedes responden. Si les parece bien, si les parece mal. Son las 7 de la noche, 24, 7, 24.
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0: Me voy con mi cuchuchurro y mi cocha pechocha.
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1: A las 2 o 3 de la mañana.

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Y de veras, muchas gracias por esperarme tanto. La verdad es que están muy bien correspondidos, pero con mucho gusto.

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0: ¿Qué tal? ¿Qué tal? Buen día, buen día, buen día, buen día. Saludo cordialísimo. Un feliz y alegre despertar día. Hoy es miércoles 9 de septiembre. 9 de septiembre del 2026. Tiempo apropiado, propicio para levantarse con ánimo, con entusiasmo, con dinamismo. Iniciar el nuevo día de la mano de nuestro Padre Creador. Vamos a encomendarnos a Él, a darle gracias por este nuevo día, por este nuevo despertar. Vamos a decirle gracias, Padre Santo, por todo lo que nos das. Padre misericordioso, gracias porque ya vislumbro un nuevo amanecer y con ello un nuevo día que tú me concedes. Señor mío, Dios mío, gracias por multiplicar mis fuerzas, por renovar mi corazón y por abrir las puertas de la prosperidad. Mi vida, mi fe y todas mis ilusiones están puestas en tus benditas y sagradas manos. Pues confío en tu palabra y sé que mi esperanza en ti será correspondida. Padre Santo, te pido que en esta nueva jornada me des paz para aliviar mi mente y mi alma. Sabiduría para tomar buenas decisiones y me ayudes a cultivar el don de la bondad con los demás. No permitas que el enemigo me cause daño ni que sea tentado por él. Dame la gracia de amarte con todo el corazón y servirte con todas mis fuerzas. Bendíceme. Bendice mis seres queridos, bendice mi hogar, mi familia, mi trabajo, mis actividades diarias. Bendice mi caminar por ese sendero de la vida que tú nos has trazado. Bendice también a nuestros queridos oyentes donde quiera que estén, donde quiera que se encuentren. Dales paz en su corazón. Dale, Señor, y concédeles la oportunidad de alcanzar sus metas, sus sueños, siempre que vayan acompañados de tu mano. Tómalos de la mano y guíalos. Padre Santo, Señor y Dios nuestro, bendice nuestros hogares, nuestra familia, nuestro sitio de trabajo, por donde quiera que vayamos. Todo esto te lo pedimos en nombre de tu Hijo Jesucristo. Amén y amén.
1: Llega hasta lo profundo de nuestro ser, Señor, con tu Espíritu, y transfórmanos, renuévanos, regálanos una vida
0: nueva. ¡Upa! ¿Qué pasó? Buen día, buen día. ¡No se me asuste!

0: ¡Arriba esas cobijas!
1: ¡Qué chupa!
0: ¡Arriba ese ánimo, arriba ese entusiasmo! ¡Energía positiva para el nuevo día! ¡Levántese ya, no duerma más! ¡El tiempo pasa, el tiempo no se detiene! ¡Cobijas arriba! ¡Energía positiva para el nuevo día! ¡Donde quiera que esté! ¡Donde quiera que vaya! ¡Donde quiera que esté a esta hora! ¡Buen día, buen día, buen día! ¡Energía positiva para iniciar el nuevo día!
2: ¿Ya tómate café?
0: ¡Tome cafecito!
2: ¿Ya tómate café?
0: ¡No me hagas fieros! Por aquí nadie volvió a traer nada. Buen día, buen día, buen día, gente amable y querida de nuestra Bucaramanga. ¡Lebrija! ¡Buen día!
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0: 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Conductores, conductores, buenos días, buenos días, buenos días.
4: Fin de semana.
0: Que fin de semana, mitad de semana, me equivoqué, mitad de semana, miércoles. Ay, ay, ay, conductores, conductores, conductores. Buenos días, buenos días, buenos días, buenos días, por donde quiera que vaya, por donde quiera que esté transitando, que Dios lo bendiga. Un feliz viaje, pronto regreso. A los guardas de seguridad, como siempre, que mi Dios me lo bendiga. Gracias por estar ahí en la juega. Taxistas, señoras taxistas, buenos días, buenos días, buenos días. Reinas hermosas, que mi Dios me la bendiga. Bueno, bueno, bueno, bueno. Bucaramanga, Girón. Bucaramanga, Bucaramanga, buenos días, buenos días, Bucaramanga.
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0: No duerma más, no ronque más, Girón. Girón, Girón, Girón, despierta.
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0: Villa de San Carlos al pie de la cuesta, pie de cuesta, despierta esta hora.
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0: Bella y dulce es mi Florida Blanca. Buen día, buen día, buen día, Florida Blanqueño, florideño.
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2: 4:20 a.m. 4:20, aquí están los titulares de prensa. ¿Con qué noticias amanece nuestro querido pueblo colombiano? ¿Qué pasó? ¿Qué aconteció mientras usted dormía, mientras usted descansaba o mientras usted laboraba? ¿Quién responde por los 34.500 millones de pesos del deterioro del portal de Piedecuesta? Es la pregunta, el interrogante que se hace. Condenado por la muerte de Vivian López en Girón, manejaba ebrio y ahora pagará prisión domiciliaria. ¡Ay, vea! Jaime Beltrán, la moción de censura por viaje a Santa Marta tras el terremoto de debate será hoy miércoles. De las Priella logra de manera oficial las mayorías en el Congreso. Bucaramanga, Vindeter pide apoyo de alcaldía por contaminación en Paso Malo. Uy, qué mano de escombro, ¿no? Yo. Contra uno como un botadero de basura. De todo. Vuelos desde las Priallas sumaron 1.117 millones de pesos en 18 días. Vea la austeridad. ¿Ve? Hubo trayecto de apenas 10 minutos. Edna Barrera y su impulso a quienes transforman las comunidades en Santander. Bucaramanga Pereira. Este domingo. En el Estadio Palma Seca. Es el partido. Más de 12.000 cupos disponibles. Así puede matricular a su hijo en un colegio público de Bucaramanga. Niño de 5 años quedó colgando del sexto piso. ¡Ay, Dios mío! Su cabeza quedó atrapada en una reja. ¿Y cómo lo rescataron? Lo lograron rescatar. 5 añitos, Dios mío. Mi bebé tiene 5 añitos. Mi nieta. Rayo sorprende a Marine, que cuestionaba la Casa Blanca. Me cuestionaba, no. Uy, no me he limpiado bien los ojitos. Rayo sorprende a Marine, que custodiaba la Casa Blanca durante tormenta. Condenado por la muerte de Vivian López. Iban en un carro cargado de marihuana, cocaína, droga sintética. ¿Y qué más? ¿Alguna otra cosita más? Fue capturado en Santander. En la vía San Gil, Bucaramanga. Capturan en Girón a hombre requerido por delito sexual contra menor de 14 años. Bueno. Más titulares, más noticias. ¿Qué hay por acá? Altas temperaturas en Barranca Bermeja, muerte de peces y menos hábitat para el manatí antillano. 17 años de prisión a hombre que causó muerte de adulta mayor en un raponazo en Bucaramanga. ¿No más? Dolor en el pecho, palpitaciones, desmayos. Habrá valorizaciones gratuitas en Piedecuesta. Vea. Calidad de vida, pobreza, educación, seguridad y movilidad. Balance del área metropolitana de Bucaramanga. Incendios forestales en Girón afectaron más de 21 hectáreas y causaron la muerte de fauna silvestre. Cerca de 72 mil metros cuadrados de la malla vial han sido intervenidos en Bucaramanga. Eso sí, en la carrera séptima quedó muy, muy, muy buena. Bonita quedó, transitable. Francisco luchó 21 días por su vida y finalmente falleció. Ay, murió Pacho Saavedra. Bueno, sin descanso, dos ataques en la misma estación de policía en 3 días. Tren de Aragua mató a profesor Kevin Santiago por afectar venta de drogas. Vea. Así eran los búnkers donde se escondía bendito menor. Murió corriendo la maratón la nuera del vicepresidente. Le imputan crimen al líder comunitario alias Mocho Olmedo. Vea usted. Bueno, esta y otras noticias. 4:25 a.m. 4:25. Vamos a abrir nuestro canal del 320-6628-977. 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Bueno. Cuatro de la mañana, 26 minutos. Los buenos días, buenos días, buenos días, Marcos Salud. Oiga, gracias. Ayer llegó casi sobre las 6 de la mañana el envío que hizo nuestros amigos del Comelón. Isaura, Raúl, muchísimas gracias. Bueno, ahí tocó compartir con mis tres compañeros, mis dos compañeros más. Al menos de amordisquito, pero alcanzó. Dios me lo bendiga y le multiplique. Es Don Comelón allá en Canelos, Isaura, Raúl y Esteban, el secretario. A esta hora, mis amigos del Triángulo, buenos días. ¿Ya se levantaron? ¿Ya? ¿Ya están camellando? Mis amigos del Triángulo, Zorrito, Vale Rincón, Diego Ávila, Luz, haciendo las arepitas de huevo. ¡Ay, Dios mío! Suimar también está allá camellando, me imagino, ¿no? William Martínez, el mensajero más rápido del oeste. Salúdeme a Elcita, Angie, Adriana y a Kate, por favor. Mis princesas, mis consentidas de la 35 con 13. Las adoro, muchísimas gracias. Ayer estuve por allá visitándolas. Y me encontré con el mensajero más rápido del oeste. William Martínez. ¡Upa! Bueno, pongámosle sabor a la vida porque no hay más nada que hacer.

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1: Oiga, el novio enamorado y le decía a ella: mi reina, mi princesa, yo te bajaría a la luna, a las estrellas, para que las guardaras en tu casa. Dijo: ay, no, más basura para la casa.
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2: Cuatro de la mañana, 30 minutos, 4:30. En un puesto de control instalado en el kilómetro 2 más 100 metros de la vía que comunica San Gil con Bucaramanga, en el sector conocido como El Guasca, en un procedimiento de registro a un vehículo que terminó con el, se terminó con el hallazgo de varias sustancias estupefacientes y la captura de un joven de 28 años de edad. El operativo fue adelantado por uniformados de la Seccional de Transporte y Tránsito de la Policía de Santander, quienes realizaban labores de control a los vehículos que transitaban por ese corredor vial. Durante la inspección a un automóvil particular, cuyo conductor se mostró nervioso, ante el procedimiento los policías revisaron minuciosamente el baúl y encontraron una bolsa plástica de color negro. En su interior había 474 gramos de marihuana, 17.8 gramos de base de coca, 17.5 gramos de clorhidrato de cocaína, 9 gramos de éxtasis, metanfetaminas y 12 gramos de tusi. ¿Ah? Iba el hombre cargadito, llevaba en cargamento, bravo, ¿para dónde iba con eso? Ante el hallazgo, los uniformados hicieron efectiva la captura del conductor, una persona de 28 años natural de San Gil, quien deberá responder por el delito de tráfico, fabricación o porte de estupefacientes. El capturado junto con la sustancia incautada y el vehículo fueron dejados a disposición de la Fiscalía General de la Nación. Lo poncharon, lo pillaron con todo ese cargamento. No llevaba yuca, papa, cebolla, tomate. No, llevaba toda esa cantidad de estupefacientes. Ay, Dios mío, Señor. Lo que es no tener oficio, lo que es no estudiar, lo que es no prepararse. Y tienen que dedicarse a esas disque oportunidades que le dan de ganar buena plata. ¡Jupa, jupa, jupa! 4 de la mañana, 33 minutos, 4:33, los buenos días para mis amigos comerciantes de la Central de Abasto, que el sábado están de fiesta, están de parranda de las 7 de la mañana hasta las 11 de la noche el sábado. Allá en la Central de Abasto, un abrazo para todos los comerciantes, para la gente de las loncherías, de los restaurantes, de las heladerías, a todos ellos un abrazo, y los distintos locales comerciales. El que tiene su granero, el que tiene su ferretería, el que tiene su oficina de mensajería. Bueno, para todos los comerciantes de la Central de Abastos, un abrazo y los muy buenos días. Mis amigos de los hospitales, clínicas, hospitales, buenos días. ¡Upa! Personal médico, paramédico, enfermeras, médicos, buenos días. Personal de servicios generales, buenos días. Clínicas y hospitales de Bucaramanga y su área metropolitana del departamento de Santander. Los campesinos, los zapateros, los guarnecedoras, las costureras, los amigos del transporte escolar, los tinteros, que no falta el tinto. Antes de salir de casa, échese un tintico, mano. Los amigos maestros de construcción, los albañiles, los ayudantes de construcción, buenos días. Los mecánicos, los electricistas, los mensajeros, los domiciliarios, los amigos isleros, los lavaderos de autos, toda la gente que está camellando, lavando taxi, porque esta hora es lo que llega un taxi. Para todos ustedes, Que mi Dios me lo bendiga. A la gente de los isleros, de las estaciones de servicio, los profesores, los docentes, directivos docentes de los colegios públicos y privados. Buenos días, profesores, maestros, buenos días. Gracias por tanto, por su entrega. Gracias, queridos profesores. Yo aprecio y valoro ese trabajo. Me voy con los oyentes.

0: Por acá está Marta Mogollón, dice: buen día, Puma. Full sintonía desde Valencia, España. Salude a mi esposo, a Kiki, y a su hijo Oscar. Bendiciones, saludo para ellos. JY dice: buenos días, Olímpica Estéreo. Muchas bendiciones para todos ustedes en este día. Saludos de Sabana de Torres, en La Gómez, Los Tinteros, Henry, Jenny. Y los amigos de mototaxi allá en Sabana de Torres. Ya me ponen bravo que hicieron los que mototaxi, ¿no? Aquí sí. Luis Hernández. Puma, buen día, reportando sintonía. Luis Hernández del GQU 374. Pedro Pablo Moreno también está por acá. Diana Medina. Oiga, Dianita, buenos días, corazón precioso.
1: Pumita, buenos días. Dios te bendiga, Dios te guarde, te dé mucha salud, bendiciones en este ombliguito de la semana.
0: Sí, señor.
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0: Se metió, se metió, se metió. Muy buen día. Hoy va Pueblito Pesebre de Santander. Te saluda. Escucho de muy temprano Nelson Bayón. Abrazo para Nelson. Doris Prada dice: kit navideño. Bueno, ya quedó inscrita Doris. Doris Prada, Tamboruco, ¿ah? ¿Sí es Tamboruco? Sí, Tamboruco. Por acá, buenos días, Puma, bendiciones para ti y tu familia. En este nuevo día que Dios nos regala, full sintonía desde Lebri York, Lebrija. ¿Quién está por acá? Buenos días, buenos días, buenos días.
2: Hola, Pumita, buenos días. Uy, ¿qué estoy haciendo? Escuchando Olímpica Estéreo. ¿Qué se metió? Eso. Claro que sí, Pumita, ya estamos acá levantados muy AM. Ya estamos acá en sintonía de Olímpica, escuchando su buena energía que nos transmite todos los días. Pumita, le cuento que el día de ayer Diego estaba de cumpleaños.
0: Ay, ¿por qué no me dijo?
2: Un saludito muy especial para él. Eso. También acá para el zorrito, para su Imar, y para Mar de Rincón, para la señora Luz, su esposo, y para Isabel de Don Raúl. Dios les bendiga.
0: A usted también, a todo el personal allá del Triángulo, un abrazo inmenso. Que me Dios me los bendiga, me los cobije con su manto sagrado. A Isaura, a su esposo, a Luz. A Dieguito, que estaba allá de Happy Verde y lo invitó para no darme ponqué, ¿no? Hay que decirle a Dieguito que mi Dios me lo bendiga y le dé muchos años más de vida.

0: qué bueno, feliz cumpleaños, Dieguito. Espero que le haya pasado bien rico, bien sabroso. Que mi Dios me lo siga bendiciendo y que le multiplique muchos, pero muchos años más de vida. 4 de la mañana, 38 minutos. Oiga, desde septiembre, ¿qué?
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0: Con este tema que busqué hoy, más de uno se le aflojan las lágrimas. Le apuesto lo que quiera con este tema que viene de don Aníbal Velázquez. Escuchen.

0: Estos son los resultados de las loterías.
1: Poderoso caballero.
2: Ay, Dios mío, yo lo dije. Por allá en España, en Francia, en Alemania, en Hungría, en Atenas. Más de una persona escuchando esa canción y le entra uno ahí la nostalgia, la tristeza de saber que sus seres queridos están muy lejos, a kilómetros, a miles de kilómetros, Dios mío. Bueno, resultado de la lotería, vamos a ver si se ganó el chance, si se ganó la lotería. Si usted se ganó el chance, si usted se ganó la lotería, como diría Catalino Ruiz Gualdriche, Siriaco el Sabroso, usted no tiene problema. Pero si no se la ganó, si no se la ganó, usted tiene problema. Oiga, ese 04 está cayendo por todos lados, Pedrito Santana. Ayer se ganó dos rifas, Pedrito Santana. Yo hablando, diciendo en la mañana que... Y Pedrito, que hace rato no gana, hacía como dos semanas no ganaba, y vea, coronó otra vez, Dios mío. Que la lengua tiene poder. ¿Ah, Pedrito? Me debe la propina a mí. ¡Huila! 3804, vea. Otra vez el 04, Pedrito, ahí. ¡Huila! ¡Huila! ¡Señor! 3804. Cruz Roja. Ay, se fue de payas. 0044. ¿Ah? 04 ahí en toda la mitad. 0044, Cruz Roja. Astroluna. 7032, 7032, signo Sagitario. Cafeterito Noche. 3553, 3553. Motilón Noche. 9794, 9794. Culona Noche. 0998, 0998. Astro Sol. 8607, 8607. Signo Capricornio. Dorado Tarde. 4295, 4295. Motilón Día. 6582, 6582. Culona Día. 30, y véalo ahí. Con ese que ganó Pedrito. 3704, 3704, Culona Día. Caribeña Día. 1294. Oye, ese 4 cayó, pero pegadito, ¿ah? ¿Eh? 1294, Caribeña Día. ¿En qué cayó la Cafeterito Tarde? Ya le cuento. 2610. 2610, Cafeterito Tarde. Dorado Mañana. 8989. ¡Uy! Se fue de paya. 8989. A ver qué me dice, qué me envió Don Jairo. Porque hoy juega, hoy juega Manizales, Valle y Meta. Meta, Pajarito y Apure. Bueno, a ver qué pasó.
3: Y ahora,
2: eso.
3: El paso de la mona sensual.
2: Eso. Manizales está en 85-87. La Pepa es el 1. Con 12 sorteos que no cae. Le sigue el 6. Con 9 sorteos que no cae. Pero la Pepa es el 1 de la Manizales. Está por acá. Está por acá. Meta, 17-19. La Pepa es el 3 con 29 sorteos que no cae. Valle está en 91-64. La Pepa es el 6 con 39 sorteos que no cae el 6. Pero puede caer. Bueno, ahí están los resultados de la lotería. Si usted se ganó el chance, si usted se ganó la lotería, usted no tiene problema, diría Catalino Ruiz Gualdriche, Siriaco el Sabroso. Si usted no se ganó el chance, si no se ganó la lotería, pues usted sí tiene problema.
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1: Cuatro de la mañana, 50 minutos, 4:50. Oiga, señor padre de familia, usted señora, usted señor, usted tío, abuelito, nona, nonita, póngame cuidado. Los colegios públicos de Bucaramanga tienen cupos. Hay más de 12.000 cupos disponibles en los colegios e instituciones educativas de Bucaramanga para niños, niñas y adolescentes que accedan a la educación pública en la capital santandereana, en solo Bucaramanga. La secretaria de Educación de Bucaramanga, la doctora Marta Guarín, explicó que el municipio ya abrió la convocatoria. ¿Y cómo se denomina? Tu pupitre te espera, para que los estudiantes nuevos accedan a los cupos disponibles en el año escolar. A mí me da pena tener que decirle a más de un padre de familia, mamita o papito, me da pena, pero es que ustedes son muy conchudos. Hay más de uno conchudo. Mire, están a una semana de entrar a estudiar y con carpeta debajo del brazo buscándole cupo al chino. ¿Y que por qué no hay cupo en tal colegio? ¿Por qué no madrugó? ¿Por qué no madrugó? ¡Madrugue! Aproveche, mire, le estoy diciendo desde ya, hoy, 9 de septiembre, desde el 1 de septiembre hasta el 30, está la inscripción. Eso no es matrícula, es inscripción. Ahí cerca a su casa, para que no gaste transporte con el chino o con la china. Aunque no están disponibles todos los colegios ni todos los cursos en la inscripción, si hay una amplia oferta de cupos por grado que cualquier ciudadano o padre de familia puede consultar a través del portal. Oído. cuposescolares.bucaramanga.gov.co. cuposescolares.bucaramanga.gov.co. Ahí, en ese link, en ese portal, puede averiguar si hay cupo para tal grado, para tal curso, en colegio cercano a su lugar de residencia. Ahí también van a encontrar lista de instituciones educativas y el número de cupos disponibles por curso. Los padres de familia deben registrarse, crear una cuenta y seguir los pasos para solicitar el cupo en hasta 2 opciones disponibles. Todo el instructivo y el paso a paso lo encuentran publicados en esa página. Entonces no venga con el cuento chimbo de que, ay no, es que yo no me quedó tiempo, es que yo no me acordé, es que el chino a última hora decidió cambiarse de colegio. No, hágalo ya, hágalo ya. Mire, ahí está el Damaso Zapata, San Francisco Asís, de Asís, Aurelio Martínez Mutis, José Celestino Mutis, Luis Carlos Galán Sarmiento, está el Maiporé, el Gustavo Cote Uribe, el Clunión. No, colegios es lo que hay. Entonces no me venga con el cuento chimbo en enero de que es que no consigo. Y a veces lo llaman a uno, ay Puma, usted no puede, usted no tiene amigos allá en el colegio, no sé qué. ¿Cómo se le ocurre, hola? ¿Ah? ¿Cómo se le ocurre? Póngase pila ya, hasta el 30 de septiembre, inscriba a su hijo ahí en esa página. Le repito, cupos escolares, todo minúscula, pegadito, cuposescolares.bucaramanga.gov.co, cuposescolares.bucaramanga.gov.co. Después no diga que no le avisamos. ¡Bumba! 4 de la mañana, 54 minutos. 4:54. Pues buenos días. Para todos los amigos, panadero pan, panadero pan. ¿Dónde están los panaderos? Buenos días, buenos días, buenos días. Amara siempre nos a uno. Ay, que el pancito de no sé qué. Oiga, saludos para Álvaro Eugenio Parada, para Wilson Peñuela, para Julio, para todos los panaderos y la gente que labora allá en el barrio Gaitán. Saludos para ustedes. Que Dios me lo bendiga. Que mi Dios me lo bendiga. Que tengan un día súper exitoso. 4:55 a.m. A ver quién está por acá, quién está. A ver, Sonia. Ya saludamos a Mare, ¿no? Sonia dice buenos días, Pumita. Saludos desde Chicago. Sonia, un abrazo, reina hermosa. Mundo Tropical, ya me escribió por acá. Kit Navideño, ya quedó inscrito en Mundo Tropical. Tienes que saber, tengo que saber el nombre propio, ¿yo? No lo olvide. Por acá me escriben también Kit Navideño. Sintonía de San Vicente de Chucurí. Olímpica Estéreo se metió. Para quienes llegaron tarde a la sintonía, es que estoy regalando, voy a regalar el viernes un pesebre, luces y bolitas, un kit navideño. Kit navideño. ¡Luzmila! Ahí ya quedó escrita Luzmila, quedó en el sistema. Luzmila, kit navideño. Fanny Herrera, kit navideño, Olímpica Estéreo se metió.
2: Oiga, pero ni siquiera me saludan.
1: Este es del barrio Albania. Buenos días, Puma, te bendiga. Los saludos de tercera edad, al barrio Albania. A la gente de la tercera edad del barrio Albania, que mi Dios me lo bendiga. Mis cuchitos, mis viejitos queridos, que Dios me lo bendiga. Buenos días, Puma, Dios te bendiga. Saludos para todos los guardias de seguridad de Carrizal, Girón. Yo voy escuchando Olímpico Estéreo, Kim Navideño también quiere el hombre. Hernando. Que envía por acá Hernando, dice el corazón alegre, hermosea el rostro, más por el dolor del corazón, el espíritu se abate. ¿Qué es eso? La, esa es su bendición, nano. Bueno, por acá estaba Hernando. Uy, es que esto se disparó. Martica, que quiere Kim Navideño. Jorge Alberto, que dice Jorge Alberto, a ver qué está haciendo, cuente a ver.
3: ¿Qué yo que estoy haciendo? Escuchando Olímpica Estéreo, se metió Jorge Hernando reportando y tenía de Moniquirao y acá, la ciudad dulce. Hola, Puma, buenos días.
1: Bien.
3: ¿Cómo dice ese Bucaramanga del alma?
1: Bien, bien.
3: ¿Todo bien, todo bien?
1: Sí, adiós, gracias.
3: Por favor, un saludito a mi Alvaro Espinel, porque Julio Peña es la gran granja de Julio Rincón. Dios lo bendiga, que tenga excelente miércoles.
1: Bueno, Gladys Pineda, la prima, la parienta. Buenos días. Andreina, buenos días, Pumita, para saludar a mis compañeros de trabajo, Steven, Miguel Ángel, David y Miki, en Suiza. Están ya camellando en Suiza. Me voy con esto. Mis hermanos agricultores, mis hermanos del campo, buenos días, buenos días.
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1: 5:08 A 17 años y 5 meses de prisión fue condenado Juan Carlos Ortiz Flores por causar la muerte de una mujer de 84 años durante un intento de raponazo ocurrido en Bucaramanga. La víctima era Raquel Guerrero, la madre del general en retiro José Luis Esparza, recordado por haber liberado la operación Jaque, liderado la operación Jaque, en la que fueron liberados 15 secuestrados que estaban en poder de la FARC. Los hechos ocurrieron el 10 de julio del 2026 en el barrio La Universidad. Según la Fiscalía, Ortiz Flores intentó hurtarle el bolso a la mujer mientras se movilizaba en motocicleta. Durante el hecho, la víctima cayó y fue arrastrada por este desgraciado. Guerrero sufrió un trauma craneoencefálico, o sea, la dama, y permaneció varias semanas hospitalizada. Un mes duró ella. Murió el 22 de agosto por las lesiones que sufrió durante el ataque. La Fiscalía estableció que Ortiz Flores no logró apropiarse de ninguna pertenencia y huyó después del intento de hurto. Ese mismo día fue capturado por la policía en el barrio Bavaria mientras se movilizaba en esa motocicleta. En su poder fueron encontradas municiones y un arma traumática. La investigación permitió vincularlo con el caso y posteriormente suscribió un preacuerdo con la Fiscalía. El acuerdo fue avalado por un juez de conocimiento y Ortiz Flores aceptó su responsabilidad por los delitos de homicidio agravado, hurto calificado, tentado y porte de arma de fuego. Con esa aceptación, el juez lo condenó a 17 años y 5 meses de prisión. Allá. El hombre dijo que él salía a buscar su sustento diario y más de una persona dirá: ay, pobrecito, pero él está buscando la comidita, el sustento. Pues allá va a tener comida gratis y dormida gratis. Allá en la modelo, durante 17 años, no tiene que esforzarse mucho. 5:10, 5:10.
2: ¡Y el que no tiene dientes!
1: ¡Kit, kit, kit, kit, kit navideño! El viernes lo entrego el kit navideño. Escríbase con kit navideño, la palabra kit navideño en mayúscula. Escriba. Por acá está Jesús Enrique Delgado. Un saludo a todos los guardas de seguridad de Acrópolis y seguridad certificada. Bueno, ahí está el saludo. ¿Qué dice por acá? Elisa, para que me escribas en el kit, por favor. Buen día a todos. Bueno, buenos días, Puma. A ver qué dice por acá, qué es lo que dice.
3: Buenos días, buenos días, buenos días. Olímpica, se metió.
1: Eso. Perfecto. Sintonía desde San Vicente de Chucurí. Olímpica Estéreo se metió. Kit navideño también. Me pide por acá. María Romero, kit navideño. ¿Qué es lo que dice acá? ¿Y Lore? Lore, Lore. Kit navideño. Bueno, ahí está Lore. J.Y. también, kit navideño. Germán, buenos días, ¿qué está haciendo?
4: Good morning. ¿Qué tal el inglés? Fluidito, ¿no?
1: Uy, no, no, good morning.
4: Vamos a jugar al pez, allá en Bellavista, al de las empanaditas de yuca, papá. Las mejores empanadas de yuca a nivel nacional e internacional.
1: No diga más.
4: Que Dios me lo bendiga, Pumita, a usted y a toda su familia.
1: Gracias.
4: Bendiciones.
1: Toca certificar esas empanadas, si es cierto. A ver si es cierto. ¡Lumila! ¡Uy, Lumilita! Preciosa, también quiere kit navideño. ¡Qué bonito! Buenos días, señor Puma. Yo escuchando Olímpica Estéreo se metió tomando café en la finca. Vi a Vélez Guabatá haciéndome fiero.
5: ¿Ya tomaste café?
1: No, yo no. Por aquí no aparece ni un alma.
5: ¿Ya tomaste café?
1: ¡Que no! Ya le dije que no me saque la chipa. Bueno, dice, hola, buen día, saludos de España, de verdad. Me hiciste llorar, tengo 5 años sin ver a mi familia, Dios mío. Y cada día los extraño más, pero bueno, gracias por darnos una voz de aliento y ponernos esas canciones que nos acongojan. No, la idea es recordar tiempos bonitos, maravillosos, que usted vivió con su familia y va a volverlos a vivir. Eso sí, pongan la firma, ¿qué? ¿O qué no piensa volver o qué? ¿Ah? Pero bueno, los hace felices. Buen día para todos. Dios los bendiga. La verdad, que mi Dios me lo bendiga. Y por acá, mi hermano, con los brazos abiertos, esperando a todos los que se fueron con un sueño, con una meta, que vuelvan pronto, que no se olviden, que aquí los queremos mucho. Para reportar sintonía, Barrio Robles, feliz y bendecido día para el grupo Adulto Mayor, años felices, mi cuchito. Mis abuelitos, los adoro. Yo pasé siempre para final de año, hacía unas 11 para todos los abuelitos. Tenía un grupo de amigos, ánima bendita, uno de ellos ya murió, era un gran señor, y Ramón Ignacio Capacho, nunca se me olvidará, siempre lo llevó en mi corazón y en mi mente. Era un señorazo, siempre me decía, haga a las 11, yo le colaboro, y me animaba. Y yo hacía las 11 a los abuelitos de distintos asilos. Buenos días, Edgar Pinel, Puma, por acá estamos, Juan José Rincón Osma. Ay, Juanchito, Juanchito, Juanchito. Calle Boca mejor. Buenos días, bendiciones a todos. Kit navideño para Nancy. Dice Carolina, Carolina, un cafecito rico para el Puma.
5: ¿Ya tomaste café?
1: Claro, no me amenace, mi reina hermosa, ya la veré a San Pedro. Marta Duarte, desde Lago 2. Buenos días, Pumita, y yo desde Lago 2, qué bueno. Chaparrín Chaparrón, también quiere, King Navideño, desde Charta, qué bonito. Camilo García, Luz Rojas, dice King Navideño, Olímpica Estéreo se metió, saludos, Puma. Pumita desde San Rafael de Lebrija.
0: ¡Lebrija! ¡Lebrija es Olímpica Estéreo!
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1: ¡Upa! Bueno, por acá está. Este me envió el número telefónico. Buenos días, Puma. Smith desde El Socorro. Smith.
6: ¡Ay, ahí la de las empanaditas!
1: ¿Smith? Bueno, saludos, Smith. Un abrazo. Por acá hay otro número telefónico, dice Olímpica Estéreo se metió, saludos desde la tierra del tamal.
6: ¿Cuál es la tierra del tamal? ¿Cuál es?
1: Dice tamal. Edinson Duarte, gracias Pumita, Dios le pague.
6: ¿Cuál es la tierra del tamal, Edinson?
1: ¿Cuál es la tierra del tamal, Piedecuesta?
6: Yo sé que en Piedecuesta están buenos tamales.
1: Y en el norte de Bucaramanga también. Ahí en la calle Quinta, entre Concarada 18 y 17, también hacen buenos tamales. Es lo único que yo sé, ¿no? Que yo sepa. Bueno, por acá, buenos días, Pumita. Dios lo bendiga siempre. Quiero participar en King Navideño, Olímpico Estéreo. Escríbame King Navideño aparte, solo King Navideño. ¿Listo? Adrianita, aquí, así como Adrianita, King Navideño. Liliana, buenos días, Pumita. Dios lo bendiga desde Charalá. Muchas bendiciones. Escríbame King Navideño aparte, por favor. Solito, King Navideño. Buenos días, Puma desde Lebrija, Santander. Que tengan un hermoso día, King Navideño también. No se les olvide, King Navideño solito. Buenos días, Pumita, King Navideño. Lorena Camarón. Camarón, Camarón, Camarón, que se duerme, se lo lleva a la corriente. Buenos días, escuchando Olímpica Estéreo. Se metió en el norte, norte. Carmen Cecilia Perea, pero no pelea. Oscar Eduardo, ¿qué dice por acá? Buenos días, Puma, yo escucho Olímpica Estéreo. Se metió, soy Oscar Díaz de Zapamanga, Cesta. Marina Soto, buen día, Dios me lo bendiga. Puma, King Navideño, gracias. Ahí quiere el King Navideño, ahí está, aparte. Buena, bueno, este señor está enfermito. Está enfermito. Hay que orar por la salud de él, porque nos regaló muchos años de su vida artística con sus canciones, bellas canciones. ¿Quién o quiénes, con la edad que yo tengo, no se tomaron un aguardientico o una cerveza a nombre de este señor? ¿Quién?

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2: Cinco de la mañana con 20 minutos, 5:20. Incendios forestales se han registrado en los últimos días en la vereda del Pantano en Girón y han dejado una afectación de más de 200.000 metros cuadrados de bosque, además de importantes daños a la flora y fauna silvestre en esta zona rural. La emergencia ha sido atendida por el Cuerpo de Bomberos Voluntarios de Floridablanca, cuyos organismos de socorro encontraron diferentes especies de animales, Dios mío, señor, afectadas por las llamas. Entre ellas había reptiles, serpientes y armadillos, algunos de los cuales no lograron escapar y murieron consumidos por el fuego. Diego García, jefe de la Oficina de Gestión de Riesgo de Bomberos de Riesgo de Floridablanca, explicó que también fue encontrado un oso hormiguero que logró ser rescatado con quemaduras en las paticas y en el hocico. El funcionario señaló que este tipo de incendio representa un riesgo especial alto para las faunas silvestres debido a las dificultades que tienen algunas especies para escapar de las llamas. Además de controlar el incendio, los bomberos realizaron labores de búsqueda, rescate y reubicación de animales que lograron sobrevivir a esta emergencia. La ciudadanía, por favor, la gente cuando vea por ahí a alguien de la calle, los indigentes fuman y botan la cerilla, lo que queda por ahí, el cuncho, el taquito que queda, lo que se fuma, lo que se mete, botan el puchito, eso queman casi los dedos, pero botan el cuchito y eso produce, ¿por qué? Porque el pasto está seco y obviamente es una pérdida grande, aparte de la contaminación, pérdida de vegetación que es muy difícil recuperar. Las 5 de la mañana, 22 minutos. 5:22.

0: Las 5 de la mañana, 22 minutos, mis amigas del Club Campestre. Esperancita, no la escuché por ahí hoy. ¿Ah, qué pasó? Gloria, Elizabeth y Mayarly. Para los amigos conductores de taxis. Buenos días, buenos días, buenos días, conductores y conductoras. Reinas hermosas. Gilberto Archina, el popular bizcocho. Buenos días. Pili, buen día. Daisy, buen día. Titi, también está por ahí ya Camelloso. Don Evelio Gómez. Y doña Julia, Julia, Julia. Ya en el diviso. Allá en el kilómetro 9, vía Pamplona. Evelio Gómez, un abrazo, mi hermano del alma. ¡Tumba! Dos muy buenos días para los amigos carpinteros. Para los comerciantes de las distintas plazas de mercado.
1: Hoy nos ha saludado Fabián Ara.
0: Fabián. Buenos días, Fabián. Kelly. Lo estamos esperando. ¿Qué pasó? ¿Qué pasó? Cuente a ver. Ay, diciembre, diciembre con su alegría.

0: 5 de la mañana, 27 minutos. Hoy pasó tarde en el transporte escolar, ¿ah? A todos los amigos del transporte escolar, un abrazo. Buenos días, buenos días. 5 de la mañana con 27 minutos. Por acá está Humberto. Buenos días, Humberto. ¿Qué está haciendo? Cuente, mi hermano. A ver. Humberto. ¿Qué pasó?
1: Buenos días.
0: Pito Loco.
1: Olímpica Estéreo.
0: Cuente.
1: Hágame un favor.
0: A ver.
1: Oiga, te quieres para todos. Colaborador para todos, con todo respeto a la vida.
0: Cuente a ver, mi amor.
1: Un feliz cumpleaños para mi hija, Elizabeth Carrillo Cadena. Hoy es mi hija, la que está cumpliendo años.
0: Qué bonito.
1: Creo yo que no pase lo que pasó la vez pasada con el 6 de noviembre mío, que lo confirmé, me lo confirmaron, que había ganado, y a mí no me lo dieron, se lo dieron a otra persona.
0: Ah, caramba. Entonces,
1: Elizabeth Carrillo, de todo corazón, toda alegría, que Dios me la siga protegiendo y me la libre de todo mal y peligro. Gracias. Usted sí, mi amiga.
0: Elizabeth Carrillo. Elizabeth Carrillo, que cumpla muchos años más, hay que decirle.

0: Eso. Ahí estaba para la hija de Pito Loco, Elizabeth Carrillo, que cumpla muchos años más de vida, que Dios me la bendiga y me le dé muchos, pero muchos años más de vida. Wilmar, ¿qué está haciendo, hermano? Cuente, a ver.
1: A Puma, buenos días.
0: ¡Ole!
1: Vamos a Belén. Qué bueno un villancico, qué bueno que se sienta la alegría.
0: Eso.
1: Que se sienta que viene diciembre. Oiga, los premios también deben de ser en la madrugada, Puma. Los que trabajamos en la madrugada.
0: Claro.
1: Y ya a las 8 o 9 de la mañana estamos buscando camita. Merecemos premios.
0: Sorteo. Ah, a esa hora toca darle como una cervecita, ¿no? Te imagino una cerveza, uno con un sueño trasnochado y que le den una cerveza a esta hora, Dios mío, santísimo. No toque, no, ni tintico tampoco.
2: No. ¿Ya tomaste café?
0: No, tinto no. Isnelda, buenos días, ¿qué está haciendo, Quentin, Isnelda? Hola, Pumita, buen día. Mi nombre es Isnelda. Isnelda, sí. Pumanguesa de pura cepa. ¿Por qué eres así? ¿Cómo? Uno por acá bien lejos de la tierrita y usted se le da por poner villancicos. No se vale que me hagas llorar tan temprano. Ay, mi madre santísima, mi reina preciosa. Un saludo desde Madrid, España, Imelda. No, para recordar esos diciembre. ¿Qué tienen que volver? Tienen que volver con la familia, mamita. Eso sí, pongan la firma. Aquí dejó semilla, aquí tienen que venir a recoger. Hola, buenos días, Puma Olímpica, ¿dónde se metió? King Navideño, Mayerly Morales, Quintero, Piedecuesta, Guatiguará. Diana Vera, buenos días, Puma, desde el barrio Caldas, King Navideño. Sofi, buen día. Un saludo a mi padre Miro, en la mesa de los santos, dice Sofía. José Rincón, dice por acá, bendiciones, Puma. Por acá está Rubén, buenos días, Pumita, King Navideño. Rubén Saavedra, Patricia, hemos tomado tu nota, Patricio, Javier Villamizar, Javi, hoy moví botoncito y se disparó esto, King Navideño para Javier, por acá está Quintero, que está haciendo, cuente a ver.
3: Buenos días, Puma, buenos días, Puma, buenos días, aquí de la capital piñera de Colombia, Alegría Santander. Escuchando Olímpica, en serio, desde la panadería y bizcochería de las delicias.
0: Ah, caramba.
3: Y yo que estoy haciendo, escuchando Olímpica Estéreo, o sea, metió. Bueno, Pumita, que tengamos feliz y bendecido día de hoy. Como siempre, desde las 2:30, acompañándonos.
0: Ajá, qué bueno. Haciendo pancito allá en la panadería, en Lebrija. Un abrazo. Por acá, por acá, por acá. Isnelda dice, Pumita, buen día. Mi nombre es Isnelda, ya la saludé, ya la saludé. Ay, Dios mío, Rojas. Buenos días, saludos de San Gil, King Navideño. Y regáleme una del heredero, gracias, Dios lo bendiga. Bueno, gracias. Sofía. Buenos días, pues, saludos a mi padre Miro, en la mesa de los santos. ¡Gloria! ¿Quieres King Navideño? Uy, un arbolito, está bonito ese arbolito. Toca el pesebre. El pesebre, las luces y las bolitas. El King Navideño, eso es. Bueno, Marco Barrera, buenos días, ¿qué está haciendo? Cuente a ver.
4: Marcos. Amigos de Olímpica, muy buenos días.
0: ¡Ole!
4: Dios bendiga a toda la familia Olímpica, Marco Barrera, desde por acá de Charalá, produciendo asfalto,
0: Asfalto.
4: Excelente día, Dios los bendiga.
0: Asfalto, eso es para pavimentar, ¿no? Hola, primo, buenos días, te saluda Carlos Pineda, desde Girón. ¡Ole, primo! ¿Y esa vaina cuándo es que va a gastar? Este primo. Hernando nos envía también por acá mensaje. Carlos Andrés, buen día, Puma, desde Real de Minas. Saludo para la gente en la ciudad de la Real de Minas. Nena, escuchando Olímpica Estéreo, señor Puma, un saludo para toda la familia Rodríguez León en el barrio La Cumbre. Uy, uy, uy, La Cumbre. Para todos los amigos, la gente querida y amable allá de La Cumbre, un abrazo, los buenos días. Teresa Moncada también nos escribe, pide King Navideño. Por acá, buenos días, Puma, buenos días, bendecido día para todos. Un saludito para Girón, La Cumbre, La Hormiga y San Vicente de Chucurí. Málaga, Olímpica Estéreo se metió desde la tierra del Tabal Ah, Málaga, me dice él. Oiga, mano, pero mande a ver la prueba para decir, ¿verdad? Sí, es cierto que es la tierra del tamal. Buenos días, Puma, Dios me lo bendiga. ¿Qué estoy haciendo yo escuchando Olímpica Estéreo? Se metió desde el barrio Dangón, Juanito La Verde. Por acá, ya, ahora sí, Kit Navideño. Bien, bien, Rubén. Raquelita, buenos días, bendición, Puma. Un saludo a mi hijo Juan Steven Barragán, que ya va para el colegio. Juan Steven, es perezosito, ¿no? Juan Steven es perezosito, perezoso, perezoso. Ana, Pubita, regálame un saludo para mi nieto Luciana y Santiago, que van para... ¿El qué? ¿Para el instante? ¿Qué es eso? Bueno, que van a estudiar. Entonces, Luciana y Santiago, que van para el instante, dice ahí. No entendí. Bueno, Claudia Patricia. Gracias, dice Kit Navideño. Jorge, Kit Navideño también. Liliana, Kit Navideño. Buenos días, Puma. Dios te bendiga desde Charalá. Creaciones de ella. Yo escuchando Olímpica Estéreo se metió un saludo de parte de Creaciones de ella. En la cumbre, barrio Parte Alta.

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3: 5:39, 5:39. Oiga, se vende una casa en el barrio Comuneros. 8 de frente por 30 de fondo. Informes al 320-953-3886. 320-953-3886.
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3: Se necesita empleada para el aseo y oficios varios. Para servir almuerzos. Responsable. Es para trabajar en un colegio. Ojo. Interesadas, enviar hoja de vida al 318 o comunicarse al 318. Uy, esto es una mano de ochos. 318-888-8811. 318-888-8811. Ojo, empleado. Esa mano de ochos. A ver, ¿cuántos ochos hay acá? Bueno, 318-888-8811. 318-888-8811. ¿Qué tal la manita de ochos? Ahí se necesita empleada para el aseo, oficios varios y para servir almuerzos en colegios.
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3: Se necesita electromecánico auxiliar principiante o con experiencia. Ay Dios, enviar hoja de vida, gestión y eventos. strike@gmail.com. Está complicadito ese teléfono, esa dirección, perdón. Bueno, por acá dice empresa de vigilancia requiere, ojo, una persona para laborar en un conjunto residencial. Comunicarse al 314-272-1051. 314-272-1051. Vigilante que se requiere en un conjunto residencial. El conjunto residencial se llama Paragüitas.
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3: Se está necesitando una modista. Una modista con experiencia. Alta costura. Trabajar en taller. Salario básico con incentivos. Y su EPS respectiva. Jornada laboral de lunes a sábado. 312-490-2887. 312-490-2887.
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3: 5:42. 5:42.
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0: Bueno, 5 de la mañana, 51 minutos. 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Bueno, buenos días para los amigos de las distintas plazas de mercado de Bucaramanga y su área metropolitana. Buenos días, buenos días.
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0: de la mañana, 54 minutos, 5:54.
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0: Bienvenidos a Temprano es más bacano. Hoy es miércoles, ya mitad de semana. 9 de septiembre del año 2026. Arriba esos corazones, arriba ese ánimo. Levántese y comience el día lleno de mucha energía positiva. Temprano bacano, ya está el personal artístico que haya estado en Junípero. Ya está por acá doña Adela, Lisa Marie. Ya llegó también por acá Leo Ballesteros. Este es su amigo Edgar Pineda, el Puma también. Estamos listos. La dirección es de Claudia Pagotti. Y antes de iniciar, de conectarnos con ustedes a través de 320-66-28-97-7, de conocer la movilidad, de escuchar la participación de ustedes, los oyentes, a través de nuestra línea 320-66-28-97-7, vamos a escuchar la reflexión del Happy. ¿Qué nos ha traído? ¿Qué nos ha preparado de manera espiritual como debemos iniciar nuestro día? Dios te sostiene. Dios te sostiene. ¡Happy! A ver, Happy.
1: No porque tú hayas fallado en algo, debes renunciar a tus sueños. No porque las cosas no se den, tú serás un fracasado. No porque estés viviendo un momento duro, siempre vaya a ser así. Hoy te regalo esta promesa, esta hermosa promesa. No importa que te encuentres caído, tirado, arruinado, solo y desamparado, ese no es tu fin. Solo es un momento de transición. Pronto verás la grandeza de Dios. Y es porque Él no te ha soltado. Dios te lleva en su mano. Así que agárrate fuerte y no te sueltes. Dios es nuestro amparo y fortaleza, nuestro pronto auxilio en las tribulaciones. Él hoy te dice: podrás tropezar, pero no caerá, porque el Señor lo sostiene de la mano. La mano de Dios te sostuvo ayer, te sostiene hoy y te sostendrá mañana. Que Dios te bendiga inmensamente y que tengas un hermoso día, agarrado de la bendición de Dios. Recuerda que Dios es bueno. Dios

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2: Bueno, las 6:05. Aquí está la frase positiva a esta hora. Así como una flor retoña en medio de la sequedad, Dios hace florecer tu vida aún en los momentos más difíciles. Confía, espera y nunca te rindas. Así como una flor retoña en medio de la sequedad, Dios hace florecer tu vida aún en los momentos más difíciles. Confía, espera y nunca te rindas. 6:06.

0: Bueno, ya son las 6 de la mañana, 11 minutos, 6 de la mañana, 11 minutos. Buenos días, buenos días, buenos días, buenos días, buenos días, buenos días. ¿Cómo están? ¿Cómo van? Feliz mañana, feliz mitad de semana. Feliz comienzo de miércoles. Levántese dándole gracias a Papito Dios. Y contento y feliz. Sonreal a la vida. Aquí está el humor de Junípero.
1: Siempre llegaba media hora tarde. Media hora, era increíble. Media hora de retraso. Todos los días con media hora de retraso. Y un día llegó solo con 15 minutos de retraso. Y le dice al jefe: felicitaciones, es la primera vez que llega tarde tan temprano.
0: 6 de la mañana, 12, 6, 12.
2: Alégrate que llega un nuevo día. Regálate el mejor despertar.
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4: 6 de la mañana con 13 minutos, 6:13. Dice por acá que dice: noticia con que amanecemos, con que despierta Bucaramanga, Colombia y el mundo. ¿Quién responde por los 34.500 millones del deteriorado portal de Piedecuesta? Platícase, güey. Ay, Dios mío, tanto. Todo y por todos los portales. Condenado por la muerte de Vivian López en Girón, manejaba ebrio y ahora pagará prisión domiciliaria. Vea. Hoy moción de censura por viaje a Santa Marta del señor ministro de Vivienda. De Las Priella logra de manera oficial las mayorías en el Congreso, así quedaron las fuerzas políticas. Fin de Ter pide apoyo de alcaldía por contaminación en Paso Malo. Vuelos desde Las Priella suman 1.117 millones de pesos en tan solo 10 días. ¡Ay! Hubo trayectos de apenas 10 minutos. Vea usted. Eina Barrera y su impulso a quienes transforman las comunidades en Santander. Más de 12.000 cupos. Ojo, señor padre de familia, póngame cuidado, présteme atención. Más de 12.000 cupos disponibles en los colegios y escuelas de Bucaramanga. Para que usted pueda inscribir a su hijo hasta el 30 de septiembre y plazo, para que lo pueda matricular y no la última semana, ya cuando van a arrancar a estudiar, usted esté buscando el cupo de su hijo. Desde ya se lo digo. Niño de 5 años quedó colgando del sexto piso. Su cabeza quedó atrapada en una reja y lo lograron rescatar. Dios mío, santísimo. Rayo sorprende a Marine, que custodiaba la Casa Blanca durante tormenta. Iba en un carro cargado de... no era yuca, ni era plátano, ni era tomate, no era legumbre. No, era marihuana, cocaína y drogas sintéticas. Fue capturado en Santander. Capturan en Girón a hombre requerido por delito sexual contra una menor de 14 años. ¿Qué hay por acá? A ver, más titulares, más noticias. Dice, altas temperaturas. Mira, la temperatura en Barranca Bermeja ha llegado a los 40 grados. Hay ya muerte de peces y menos hábitat para el manatí antillano. En Barranca Bermeja. Dolor en el pecho, palpitaciones, desmayos. Ojo, que habrá valoraciones gratuitas en Piedecuesta. 17 años de prisión nada más al hombre que causó la muerte de... ¿Se acuerdan de la señora que iba llegando a su casita? La mamá del general de la República, que iba llegando allá en el barrio de la universidad. Y el individuo le rapó el bolso, no se lo alcanzó a llevar porque ya lo tenía apretadito. Cayó, se golpeó la cabecita contra el pavimento, al mes murió. 17 años de prisión nada más para hombre que causó la muerte de esta adulta mayor en ese raponazo. Incendios forestales en Girón afectaron más de 21 hectáreas y causaron la muerte de la fauna silvestre. Cerca de 72 mil metros cuadrados de malla vial han sido intervenidos en Bucaramanga. De verdad que hay que agradecer al alcalde, por ejemplo, a la gente de Alfonso López ahí en la Sacalle, la séptima que estaba para el perro. Uy, pero quedó súper. Dinay, dinay, diría alguien por ahí. Quedó bonita. Oiga, el cubo. ¿Qué dice el cubo? ¿Qué titula el cubo? Dice en su edición de hoy, el cubo titula: Francisco luchó 21 días por su vida y finalmente falleció. Sin descanso. Dos ataques en la misma estación de policía en 3 días. Esto por allá en Guamalito, en norte de Santander. Tren de Aragua mató a profesor Kevin Santiago por afectar venta de droga. Así eran los búnkers donde se escondía bendito menor. Murió corriendo la maratón. Oiga, la nuera del vicepresidente terminó la maratón, se desmayó. Dijeron, uy, se ahogó. No, un paro cardíaco. La muchacha hacía deporte, iba a gimnasio todos los días y trotaba. Pero ¿qué pasa? ¿Qué pasa? Mucho ejercicio, pocas vitaminas. Le imputan crimen de líder comunitario alias El Mocho Olmedo. Y la noticia del deporte, una noticia buena para el deporte, es que Luchito Díaz está opcionado para ganar el Balón de Oro. Pero bueno, más titulares, más noticias. Oiga, ¿qué está pasando? Declaran calamidad pública en 3 municipios de Santander para enfrentar la intensa sequía. Mientras el agua escasea, niña de 11 años en Florida Blanca busca salvar cada gota. ¿Ve usted? El IGAC cambia avalúos catastrales en 34 municipios de Santander tras ola de protestas. Esa protesta que más de un mes duraron ahí protestando, pues afortunadamente ya se está atendiendo la solicitud de los habitantes de 34 municipios del departamento de Santander. Bueno, estas y otras noticias aquí en Temprano es Más Bacano. 6:19.
0: Gracias, Puma. Ahí están las noticias a esta hora de la mañana. Y ahora nos vamos a ver qué está pasando con la movilidad. Movilidad en las vías principales de Bucaramanga y su área metropolitana.
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0: Movilidad, movilidad de lo que está pasando en Bucaramanga y su área metropolitana. Se lo contamos en la emisora del primer lugar. La movilidad. Oiga, pero antes déjeme recordarles el pico y placa para el día de hoy. Puma, el pico y placa para el día de hoy. Pues a por acá. Ya le digo el pico y placa. Ya le digo el pico y placa porque por acá está lenta la movilidad.
4: Una cargada. Oiga, hoy es Unidos.
0: Sí, señor.
4: Unidos para vehículos particulares y motos. Y 5 y 6 para taxis. 5 y 6 para taxis. 1 y 2 para vehículos particulares y motos.
0: Bueno.
5: Y buenos días a todos mis compañeros y compañeras.
4: ¿Qué pasó?
0: Bueno, ya venimos con la movilidad, ya venimos con movilidad de lo que está pasando en Bucaramanga y su área metropolitana. Ya venimos con toda la movilidad, toda la información de lo que sucede en la emisora del primer lugar, en las vías principales.

0: Venga para acá, Junífero.
1: Dos muchachas le dice una a la otra: oiga, mi hija, venga, le pregunto una cosa. ¿Su marido es impotente? Dijo, no, ¿cómo se le ocurre?
0: No.
1: Dijo, ¿él es malo en la cama o algo así? Ay, mía, qué sanidad pregunta. ¿Por qué me pregunta eso? ¿Cómo se le ocurre? Dijo, ¿verdad? ¿A su marido le funciona todo? Dijo, claro, perfectamente. Dijo, ¿entonces qué hace saliendo con mi marido a tu lampada?
0: Ay, Dios. ¿Qué pasó, Puma?
2: Me estaba corrigiendo un taxista, me dice que no, que es 7 y 8.
0: El de taxis.
2: El de taxis 7 y 8.
0: Sí, porque el particular es 1 y 2. 1 y 2, sí.
2: 1 y 2, pero acá, entonces, para hoy es de 7 y 8.
0: Bueno, Puma, regáleme el estado del tiempo, papá.
2: Sí, señor. Ni más faltaba. El estado del tiempo dice el IDEAM. Y la temperatura a esta hora está sobre los 21 grados centígrados, que hay probabilidad de precipitaciones. Uy, sí, tremendo. Hoy va a llover. Va a caer agua, ojalá caiga bastante agüita por eso de los embalses y los ríos y sobre la situación que se está viviendo con los peces, por ejemplo, en el Magdalena Medio, por los lados de Barranca Bermeja.
0: Bueno, ahí está. Con los peces es con el villancico.
2: Peces en el río.
0: Ah, okay. 6 de la mañana, 22 minutos. 6 de la mañana, 22. Buenos días. Saludito para todos los que a esta hora van saliendo de la casita, los que van en la ruta de escolares, los amigos conductores que van saliendo de Bucaramanga, los que van ingresando a la ciudad bonita. Que Dios me los bendiga, hombre. Los que están en las clínicas, hospitales, estaciones de servicio, plazas de mercado. Gracias por estar escuchando la emisora del primer lugar. Gracias por escoger siempre los 97.7.
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0: ese Guri?
1: Estaba ahora pidiendo permiso, dijo, no, pero... Mi gente...
0: ¿Qué era esto?
2: Hoy. ¿Usted cómo hace para no equivocarse cuando pide permiso?
1: No, es muy arrecho uno cuando pide permiso. Yo, por ejemplo, yo no soy de esos hombres que anda rogándole a la esposa a pedirle permiso para salir a la calle.
0: No.
1: No,
0: no, no. No.
1: Papá, yo no soy de...
0: ¿Qué
1: no,
0: hace usted?
1: No, esos son hombres apendejados que... Ay, mi amor, es que voy a salir a jugar billar con un noche amigo que...
0: Sí.
1: Y se ponen a rogarle a la mujer. No, papito.
0: Entonces...
1: No, yo no. A mí sí, mi mujer me dice... Usted no va, yo no voy y ya yo no me pongo a rogar. Claro.
0: Oiga, sería
1: consentir. Y uno no se pone a rogarle, ¿para qué?
0: 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El humor a esta hora con Junípero.
1: Aparte de con eso de los carros y ¿sí? los aceites y todas las señoras. Ay, amor, es que al carro le entró agua. Tuvo que haberle entrado agua al motor y por eso no anda. Y yo, pero a ver, un momentico.
0: ¿Cómo así que agua al motor?
1: Aquí estoy parada. Pero ¿cómo así que le entró agua al motor si ni siquiera lloviendo está? ¿Qué estamos haciendo? ¿Usted qué, quién le enseñó a usted mecánica? ¿Usted qué sabe de esa chimbada para saber? A ver, ¿cómo así? ¿Dónde está el carro? Dijo, aquí entra la piscina del vecino.
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0: ¿Hay entonces qué, Juni?
1: No, complicado porque el man le mandó cambiar el aceitico al carro y le echaron de ese GT Premium y toda la vaina. GT Premium, no, aceite bueno, pepú.
2: Sí, claro.
1: No, y ese carro siguió jodiendo y todo. Y entonces, no, yo ya llevé al mecánico.
0: Sí, claro, pues sí, es lo que tienen que hacer.
1: Le llevó el carrito al mecánico lo estuvo revisando. Dijo, sí, efectivamente, lo que usted dice, el aceite es de alta calidad. Es un aceite que definitivamente protege el motor.
0: Protege el motor.
1: Que está hecho para durar, para... Dijo, pero entonces, ¿qué será? Dijo, es que ese aceite ya está necesitando un motor nuevo.

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1: ¿Qué pasó?
2: ¿Qué pasó, Puma?
3: 6:30 de la mañana.
4: Va a comprar revólver, me dijeron.
3: Señores padres de familia. Usted, señor ama de casa, que está ahí ya a esta hora, ya se desocupó porque el muchachito ya se fue, ya, la muchachita ya se fue para el colegio.
4: ¿Se desocupó o no?
3: Porque entraron. Descansó, toma un airecito. Póngame cuidado lo que le va a contar.
4: A ver, a ver.
3: En Bucaramanga, las instituciones educativas, los colegios, tienen 12.000 cupos disponibles.
4: Hágame el bendito favor, ¿está escuchando?
3: Para que usted matricule sus niños y niñas y adolescentes y puedan acceder a la educación pública en la capital santandereana.
4: Repítame, ¿cuántos cupos hay?
3: 12.000. No espere a la última semana del mes de enero que ingresan los pelados a estudiar,
4: claro, no, desde
3: del
4: ya
3: año entrante, para empezar a correr, a tocar puertas de los amigos, a llamar a los amigos periodistas, a llamar al secretario de Educación, a llamar a Raimundo y todo el mundo para que le ayude con un cupo.
1: Es verdad.
3: Porque usted tiene la oportunidad durante todo este mes de septiembre, quedan 21 días todavía, hasta el 30 de septiembre, usted tiene la oportunidad de inscribir, óigalo bien, no matricular, inscribir a su hijo en dos planteles educativos.
4: A ver. Ah,
3: se dan dos opciones.
4: Dos opciones, sí.
3: En esas dos, usted lo puede inscribir. La doctora Marta Guarín, secretaria de Educación de Bucaramanga, ha dicho que la campaña es Tu Pupitre Te Espera, para que los estudiantes puedan acceder a los cupos disponibles en este año escolar del 2027.
4: Señor Mercedes, si usted vive, por ejemplo, en Piedecuesta, pues inscriba al pelado en un colegio
1: allá,
4: de Piedecuesta, porque allá son buenos y los profesores son muy buenos también.
1: Cerquita de la casa.
4: Cerquita de la casa. ¿Por qué? Porque su merced vive en Piedecuesta, está zonificada en Piedecuesta. Pero es que a usted le gusta es el colegio aquí en el norte. Entonces no es que yo, es que él quiere allá, porque es que él de pronto tiene un amigo allá, tiene una amiga, una china que le gusta. Hay que meterlos allá. Entonces lo inscriben en el norte. Y cuando van y miran, ¿dónde vive el niño de Piedecuesta? Entonces allá en el colegio ya le dicen, no señora, inscríbalo allá cerca del, y ahí ya pierde.
3: Acuérdese.
1: Claro, es comodidad para todos.
3: Una de las recomendaciones que hacen y que durante todos los años se hace es que su niño, su hijo, su hija, estudie cerca a su lugar de residencia.
4: Claro, man.
3: Por eso es la opción de que lo inscriba desde ya. ¿Dónde tiene que ingresar? Al portal de la Secretaría de Educación de Bucaramanga y buscar y colocar cupos escolares.bucaramanga.gov.co. Póngame cuidado.
4: A ver, ábralo.
3: Cupos escolares, todo pegadito.
4: Todo pegadito.
3: En minúscula.
4: Sí.
3: Punto Bucaramanga, minúscula también.
4: Sí.
3: Punto G-O-B pequeña, o V, punto C-O slash.
4: Ahí está, fácil, ahí. Breve.
3: Usted lo escribe, hay dos opciones. Busque dos oportunidades en dos colegios. A ver en cuál de esos le suena la flauta. Para que usted pueda matricular tranquilamente a su hijo en el mes de noviembre, que son las matrículas.
1: Pero...
3: Y no en enero, cuando ya.
4: Porque vaya, es que
3: la semana entrante se inicia la clase, entonces usted está esta semana luchando, bregando, tocando puertas, buscando un político, que es que este sí me ayuda, que este...
4: No, usted necesita escuchar Olímpica,
3: y
4: aquí le estamos informando que desde septiembre, se siente que viene diciembre, y hasta el 30 de septiembre, porque 30 días trae noviembre con abril, junio y septiembre, de 28 solo hay uno, los demás de 31. Hasta el 30 de septiembre tiene chance de hacer la inscripción.
1: Ahora hay que hacerlo así. Oiga, mande a su hijo a estudiar. Claro. Mándelo a estudiar, llévelo a estudiar. Ay, no, es que el pelado ya no quiere estudiar. Yo mejor como que no lo llevo a estudiar.
3: No, señora. Quiere conseguir trabajo y
1: no, señora. Exactamente, no, no.
4: Como dicen a propósito de estudiar, ¿cómo es eso que nos rajamos en las clases, en la cosa de pizza? Si yo he comido pizza allí, es rica, mano. Esa es deliciosa, doctor Puma. ¿Cómo nos vamos a rajar si a las pizzas de aquí son las más ricas?
1: Calle la boca, que no es de esa.
4: Esa es diferente.
1: Ay, Dios, ahí está la información, son las 6 de la mañana, 35 minutos. Y nos vamos para las calles a ver qué está pasando con la movilidad de Bucaramanga.
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1: Bueno, déjenme recordarles que el pico y placa de hoy es 1 y 2 para los vehículos particulares, 1 y 2. Pico y placa 1 y 2 desde las 6 de la mañana hasta las 8 de la noche. Y los amigos del poder amarillo, carro amarillito, conductor del amarillo, desde las 7 de la mañana hasta las 9 de la noche, su placa si termina en 7 y 8, tiene pico y placa hoy miércoles. Me voy ahora sí con la movilidad.
2: Bueno, por lo menos sí, bueno, y buenos días. Bueno, a esa hora nos reporta el accidente de tránsito en el parque industrial 2, ve hacia el norte de Bucaramanga y Campemadre, en sentido sur-norte, con lesionado. Tener precauciones que se encuentran en esas emergencias.
5: Muy buenos días para todos los compañeritos de su taxi seguro. Bueno, compañero, les reporto que tomando la carrera 21 desde la calle 55 hasta la avenida Quebrada Seca, al momento la carrera 21 tiene muy buena movilidad. Feliz día y bendiciones para todos.
6: Bueno, estamos reportando excelente movilidad, lo que es Campo Hermoso, Quinta Estrella, hay 45 con novena, también tenemos buena movilidad en la rotonda de la Quebrada Seca, también tenemos excelente movilidad, ninguna novedad a esta hora. Tiempo seco es ahora en Bucaramanga.
7: Muy buenos días para todos los compañeros en el día de hoy. Bueno, salí con un servicio de Conjunto Balcones de Provenza 2 para Salud Total de Sotomayor. El recorrido Provincia de Soto, vía Coca-Cola, La Salle, intercambiador de la Puerta del Sol, carrera 27, tomé la carrera 28, subí por la 42 y iré por la 29. Al momento prácticamente 10 días del recorrido, compañeros, sin ninguna otra novedad por el momento.
1: Vea qué bueno.
2: Bueno, ahí estamos, tenemos súper excelente la movilidad en la rotonda de San Francisco, ahí llegando también la rotonda del estadio de Bucaramanga, buena movilidad, ahí está, ahora ninguna novedad en ese trayecto, ya tiempo soleado en Bucaramanga.
8: Saliendo del barrio Juan 23 para San Francisco, 24 con 16, 10-10. Saliendo de ahí de San Francisco y saco otro para el hospital universitario, 10-10. Vamos buscando la avenida La Rosita hacia Real de Minas, eso está también 10-10.
9: Bueno, señores, de su país seguro tengan ustedes muy buenos días. Señor, me lo bendiga, me tiene muchas bendiciones en este día miércoles. Mucha energía positiva, iniciando la hora en este momento aquí en Girón. Estaré atento ahí a cualquier información.
1: Bueno, Nacho apenas está comenzando a trabajar. Son las 6 de la mañana, 38 minutos. 6 de la mañana, 38. Ahí está la movilidad en temprano en Mabacano.
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1: Y entonces, Juni,
4: enseñándole a manejar al pelado. ¿Usted sabe que?
1: Enseñándole a manejar.
4: Claro, si hay una cosa importante es enseñarle a conducir un vehículo a los hijos.
1: Sí, es verdad.
4: Usted lo puede hacer en un sitio, obviamente, donde no genere peligro y ya.
3: Facilite.
4: Y o preferiblemente contrate una empresa de enseñanza que tienen los carros marcados y todas las cosas. Y enseñándole, entonces el papá le decía al pelado, bueno, mijo, entonces ya aprendí. Es que el pelado era un pelado chiquito de 14 años. Pero de todas maneras es importante que el chino supiera. Dijo, si la luz se pone verde, cuando el semáforo se ponga verde, la luz se ponga verde, usted arranca.
1: Sí.
4: Si se pone amarillo, usted tiene que bajar la velocidad.
1: Ok.
4: Si se pone roja, frena. Dijo, ¿en qué momento hay que frenar? Digo, cuando la luz se pone amarilla o cuando se pone roja. Ahora, si yo me pongo blanco, también frena.
1: 6 de la mañana, 39 minutos. ¡Oiga, Chucho!
11: Estos son los resultados de las loterías.
1: ¿Cómo vámonos?
12: Ah, no, pues que ayer yo me fui por Antioquia, pues.
1: Oiga, ayer dejó al Puma solo.
12: No, me fui para Antioquia. A ver si levanto una noviecita.
1: ¿No levantó nada?
12: No levanté nada. Hoy ahora de pronto aquí en la feria Bucaramanga. A ver
1: si bueno. Llegó el momento de los resultados de lotería, Puma.
3: Sí, señor.
12: Nosotros venimos a sacar a la gente de la pobreza, ¿sí o no?
3: Sí, señor, porque si usted se ganó el chance, se ganó la lotería,
12: usted no tiene problema. Pero si en cambio usted ni jugó,
3: no,
12: ni apostó, ni siquiera pensó en jugar un partido.
1: Ahí se tiene.
12: Usted tiene problema.
1: Ah, sí.
3: Bueno, Huila, 3804, Huila. Cruz Roja se fue de Payas. 0044. Astro Luna.
12: Luna Lunera.
3: 7032, signo Sagitario. Cafeterito Noche. 3553, vea.
12: Oiga, pues.
3: Al inverso, ¿no?
12: 3553. Es que todo ha cambiado, hasta los números.
3: Motilón Noche.
12: Oiga, pues.
3: 9794. Culona Noche. 0998. Astro Sol. 8607. Signo Capricornio. Dorado Tarde. 4295. Motilón Día.
12: Ajá.
3: 6582. Culona Día. 3704. Caribeña Día. 1294. Cafeterito Tarde. 2610. Dorado Mañana. Payas. 8989. Dorado Mañana. Repito. Cruz Roja. 0044. Si usted no se ganó el chance, si no se ganó la lotería, usted tiene problemas.
1: Tiene problemas, sí.
12: Pero si en cambio usted le pegó por lo menos a los dos, al último. Ay, papá, se ganó al menos lo del almuerzo.
3: Sí. Llegaste al tinto, aunque sea. Bueno, 6:42.
1: Chucho, si seguro hay Chucho.
12: Venga, le digo, pues, o sea.
1: A ver.
12: Venga, le digo, pues, una pregunta. O sea, ¿usted me vio a mi cara de payaso o qué?
1: No.
12: Ah.
1: No, pero uno morirse ahí bien chévere.
12: Un bonito, que a un ver. Amigo ahí. ¿Qué pago, Chucho? Le dije, no, pues hombre, ahí. Dando los números de la lotería, pues a ver si la gente pronto gana, ¿cierto? Yo tengo mi puestico de chance, entonces yo también le pego a la. Ya, sí, me tocó cerrarlo porque no era un chance legal. Entonces, sí. Pero lo cerré y ahora, pues ahí entre pitos y flautas me gané 300 millones de pesos.
1: Vea, pues.
12: Y oiga, pues, si con el chance le dije, no, hombre, no está escuchando. Entre pitos y flautas vendiendo juguetes, pitos y flautas. Oiga, pues, que la gente no escucha bien, hombre.
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0: policía. Ayer las quinetas.
1: ¿Quién no más?
0: Ayer las
1: quinetas. ¿Usted otra vez?
0: Me dijo, ¿usted otra vez por aquí? Ah, no, ese es el de tránsito. El que me dice, así es el de tránsito. No, no, no, la policía, la otra policía.
1: La otra, la otra, la otra.
0: Usted es Adela, la de Olímpica, ¿no? Le dije, sí, señor. Dijo, queda arrestada.
2: A veces, ajá.
0: Yo le dije, ay, señor policía, eso de que uno se roba un lapicero en Olímpica es mentira.
1: Es mentira,
0: eso
1: es mentira.
0: Dijo, no, sí, esos son inventos de Junior. Ay, nosotros, usted sabe que allá mamamos gallo con que se robó un lapicero, pero con eso no es, señor policía. Dijo, no, señora. Dijo, es por lo que está debiendo en la tienda que usted pasa por otro lado y que no ha querido ir a pagar.
2: Que no era precisamente lo de un lapicero. Diga, pero yo...
1: ¿Qué pasó, Juni?
2: Yo no sé, ahora que estuve para allá, que estuve el fin de semana con los juníferos y los jornaleros. Estuvimos en Chocontado.
0: ¿Cómo Chocontá? ¿Le fue en Chocontado?
2: En Chocontado. ¿Yo no le digo
0: cuándo vamos? ¿Novia?
2: Bien, no, no alcancé a levantar novia. No, porque si íbamos llegando un poquito tarde, no, que eso por la calle, eso cada rato nos paraban. Iba por el camino así ya cuando de pronto vi un tipo de capa amarilla.
1: Sí.
2: Ahí en toda la mitad medio compito y todo. Y nos paró, nos detuvo la buseta de Junífero y los jornaleros. Dije, sí, señor. Dijo,
0: la buseta.
2: Soy la loca de la capa amarilla.
0: Ay, sí. Ay, usted feliz.
2: Y voy para Barranquilla. Le dije, no, pero papito, ¿qué estamos haciendo? Quite de ahí, que nosotros vamos para Chocontá. Dijo, ay, chao, pescado. Ahí seguimos.
1: Hicieron.
2: Sí. Luego, otro más adelante.
1: Sí, sí, sí.
2: De capa azul.
1: Azul.
2: Y nos paró. Soy la loca de la capa azul. Y esta noche me voy a poner un vestido de tul.
1: Ok,
2: no, pero que tampoco es lo que se quite de ahí. Eso no va. Más adelante, otro de capa roja. Soy la loca de la capa roja. Y hay un premio para el que me coja. Ay, no quite de ahí. Cuando de pronto otro de capa verde.
1: Bueno, con todos los colores.
2: Otro de capa verde. Y ya, yo dije, venga, y a la loca capa verde, ¿qué se le ofrece? Dios, que me permitan los documentos del vehículo. Se van a un retén del ejército.
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1: ¿Qué pasó, Fuma?
0: No, pero... ¿Y ahí fue que le llegó la multa?
4: No.
1: ¿Qué pasó, Puma?
4: Oiga, hay situación de emergencia y preocupación en el departamento de Santander en tres municipios.
1: ¿Y eso?
4: La escasez de agua continúa generando preocupación en los habitantes de Capitanejo, Oiba y Vélez.
0: Capitanejo del alma.
4: Una situación crítica por la disminución de las fuentes hídricas y las dificultades en los sistemas del acueducto en medio de altas temperaturas y temporada seca que viene afectando al departamento.
0: ¡Ay, no diga!
4: Capitanejo, Vélez y Oiba se mantienen en calamidad pública. No hay agüita. Los caudales, sus fuentes hídricas están secas completamente.
1: Okay.
4: En el caso de Vélez, la situación es crítica. El municipio ha enfrentado interrupciones. ¿Y el bocadito entonces cómo lo hace? Prolongadas, y ha tenido que recurrir a carrotanques para llevar agua a viviendas e instituciones. Cuatro carrotanques están yendo.
0: Ya en Vélez se presenta seguido la situación del agua. Yo me acuerdo cuando vivía por allá, ya nos tocaba bañarnos de a dos y de a tres. Yo juntaba casi cuatro para bañarnos.
4: Bueno, pues esa declaratoria de calamidad pública fue adoptada desde agosto en Vélez por la falta de preciado líquido. Hay 11 municipios de Santander también que presentan problemas de abastecimiento y racionamiento de agua. Málaga, Barichara, Socorro, Zapatoca, Aratoca, Barbosa, Cabrera, Villanueva y Guadalupe, además de Capitanejo y Vélez. Hay que tener mucho cuidado, hay que guardar agüita en las pilas, tener las albercas limpiecitas para que no lleguen los insectos, los mosquitos y se apropien de esa agua y la contaminen. 6:52.
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1: Bueno, y a esta hora de la mañana llegaron las coplitas, su merced. sí llegaron, señora, ya llegaron.
0: ¿Qué hora son? No,
1: ya, cuando usted entró ya llegaban.
0: ¿No, verdad? O sea que se adelantaron el show.
2: Oiga. Cuando se mueren las tales,
6: las jujurujas, para
1: sí, sí, sí.
2: Cuando se mueren las jujurujas, se van, oiga, para la otra vida. Llevan ganitas guardadas para hacerle en la subida.
1: Oiga.
2: Claro, si se encuentra pues algún demonio.
0: Que estaba buscando yo.
1: Sí.
0: Un amor que yo perdí.
1: Ok.
0: Pero encontré uno mejor, por eso me devolví.
1: Ah, vea pues.
2: De la quebradita vengo buscando a Pepe Mayuyo.
1: Sí.
2: Hágale aquí con el mío y yo le hago con el suyo.
0: Yo se lo he preso, me lo devuelve bien. La cadenita de Carmen, que la perdió puella en lo oscuro.
1: Sí.
0: Ah, así perdí los calzones, me quedé pelada.
1: Oiga, oiga, oiga. Pelada esto porque ella quedó sin plata.
0: Ya estaba peladita yo, si me entiendes.
1: Sí, sí, sí, oiga. Sí.
2: Vive debajo de las naguas.
1: ¿Qué vio?
0: ¿De qué?
2: Un farita medio colgado.
1: Vea pues.
2: Mandé la mano a cogerlo y salí todo embarrado.
1: Ay, no, no, no, no.
0: Voy a dedicarle esta leíto, que hace rato que yo no le dedico una leíto.
1: A ver, señora.
0: Tan bonito que era el Leo.
1: Sí.
0: Ahora ni cara tiene. Parece un animal en pena, se le hace cago.
1: Ya. No se hace caos nada.
2: Un matrimonio normal con peleas cotidianas.
1: Sí.
0: ¿Esa joda?
2: Ella le sacaba la piedra para bajarle a él las ganas.
1: Ah, pues.
0: Las mujeres a los hombres amor no deben rogar. Oh. Es como guardar la plasta en después dirá.
1: Ay, qué señora.
2: ¿Qué estamos haciendo? Oiga, estas coplas que me mandaron hoy están muy agresivas.
0: Sandra, es la mía también.
2: Allá arriba, en aquel alto, allá abajo, en aquel cerro.
0: Sí.
2: Si no quieres que te miren, tapes el rabo, gran perro.
0: Me enamoré de Chinita.
1: ¿De quién?
0: Y aprendí a jugar a su gris.
1: Ay, señora.
0: Con uno de allá de mi tierra, que solo me dio
1: pico. Oiga, señora. A ver, a ver.
0: Sufrimiento.
1: Ah, ok.
2: De la quebrada vengo.
1: ¿Y eso?
2: De la quebrada vengo con mi gallina Quirica.
1: Sí.
2: Si quiere venga y lo huele y no se haga más el...
1: El bobo.
0: El amor como el trabajo.
1: Sí.
0: Diferencian en el pago. Qué duro los dos nos dan y todo se va en el trago. Pero yo me gusta el amor duro.
1: Sí, sí.
2: El amor puro, pero puro al jopo, Gerardo. Porque eso es lo que estamos haciendo. Ah, duro. Anoche a la medianoche me lo decía la tendera. Si el trabajo diera plata, los burros tendrían chequera.
1: ¡Ay, fue máquina!
0: El Santiago llamaba aquel que unos piquitos me dio.
1: Ok.
0: Y como yo no lo quise con otra, se lo comió.
1: Ah, no, ¿qué tal?
2: El primer amor que tuve fue con una de la Guada.
1: ¿Y eso?
7: ¿Sí?
2: Me dijo que me lo daba el lunes de madrugada.
1: Tempranito.
2: Ah, pero a esa hora, ¿con qué ganas?
0: Por amor no llores, Carlota. Que de eso nadie se muere. Le da diarrea 2 días y a conseguirse otro nene.
1: Oiga, señora.
2: A ver, doña Adela.
0: ¿Qué, papito?
2: Una novia que yo tuve fue con una guabata.
0: ¡Oiga! Guabatá,
2: bonitico. Una novia que yo tuve era para allá de Guabatá.
0: Sí.
2: La hijo de madre me aguantaba solamente la mitad.
1: Ah, no fue.
2: El resto de tiempo no quería estar conmigo.
0: ¡Ay, Dios! ¿A qué hora sale, bonito?
1: A ver, la hice.
0: Tanto que se les da.
1: Sí.
0: Amor, paciencia y esmero. Sí. Y como lo harían los chulos, corren detrás de un cuero.
1: Así.
2: Ay.
0: Ya tocó terminar.
1: Sí.
2: Otra novia que yo tuve fue para allá en San Benito.
1: Ay, vea.
2: Otra novia que yo tuve fue para allá de San Benito. Por ser la primera vez me tocó muy despacito.
1: Ay, no.
2: Sí.
0: Calaverúa del Gonzalo.
1: Sí.
0: De Don Juan el presumía. Para eso que dice ser. Te hace más falta más pipía.
1: ¡Aduya, señor! ¡Sí, señora! ¡Ay!
2: Me hubiera llamado yo.
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0: dígame la verdad.
1: Yo no me esperaba ese final de verdad. ¡Me puerca!
2: Así, al final de que si me estoy preguntando otra cosa.
1: Ay, Leito, perdóneme, perdóneme. Es que me quedé aquí pensando. Es que estoy viendo una serie en mi celular que me tiene enganchado. Y hay un bizcocho que salía ahí así. ¡Uy!
2: Vea pues, ¿y eso?
1: Pues es que yo tengo el Prime Video, babillo.
2: Ok.
1: ¿Le cuento dónde lo compré?
2: ¿Dónde?
1: Con el aniversario de Claro. Es que eso trae unos paquetes prepago que viene todo incluido con el Prime Video. Trae la edición móvil, o sea, sepa, la que tengo yo de ver en el celular. Y trae el Win Sport para ver los partidos de mi Bucaramanga del alma, babillo.
0: Que ya comienzan, por cierto.
1: Ya casito, sí. Así que me voy a ver la serie. Quita ya.
0: Oye, y eso está buenísimo, ¿no?
1: Valió 11 mil pesitos y aquí abajito lo compré.

0: esta hora de la mañana. ¿Qué ha pasado? ¿Qué ha pasado, Donnie? ¿Qué pasó?
1: Si usted supiera.
0: Ay, pero ¿qué pasó ahora, hombre?
1: Y a la comisaría dije, buenas.
0: Sí.
1: Yo, sí, señor. Amigo, vengo a ver al man. Al man ese que entró a robar ayer a la casa.
0: Sí.
1: Dijo, le va a quitar el denuncio. Le dije, no. No, el denuncio sigue ahí.
0: Y entonces. Digo,
1: pero usted no se puede entrevistar con el tipo. Dijo, por favor, ahí, colabóreme ahí, sargento. Digo, pero ¿qué quiere hablar con el mano? Que dijo, que quiero saber cómo hizo para entrar a la casa sin que mi mujer se despertara, mano. O sea, que me ayude.
0: Quiero del dato. ¿Qué pasó, señora?
2: Usted sí, hablando de entrar y yo hablando de salir.
0: ¡Ay!
2: Me poní mis botas largas. Me poní mi falda corta. Me poní mi descote así, de ascarada, que es hijo de madre, de malas.
3: Muy con toda.
2: Me poní mi colorete de ese rojo. Y fui saliendo.
0: Saliendo.
2: La mitad de la sala como a las 11:30 de la noche.
0: Ok.
2: Y yo no salí pasito, yo salí taconeando. Ojo, eso, yo no me le tengo que esconder a nadie.
4: Punta tacón.
2: Y la señora de la está como muy arreglada.
0: Claro.
2: 11:40 de la noche.
1: No, tampoco.
2: Se puede saber.
0: 11:40 de la noche.
2: Ah,
0: como los que iban para el concierto de Silvestre.
2: Más o menos así, sí, para que no me dejaran entrar. ¿Para dónde van? Dije, ¿para dónde a mí se me dé la regalada?
0: ¡Señora!
2: Y llegaré a la hora que a mí se me pegue la gana.
1: Oiga, pero
0: exacto.
2: ¿Qué?
0: ¿Qué?
2: Ni un minuto más, ni un minuto. Menos
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1: Bueno, más que noticia, hay que informar que en la noche de el lunes, cuando estaban los hermanos Gasca alistando el trasteo, alistando los camiones, Martín Fuentes Gasca, uno de los principales referentes de esta dinastía,
2: el mayor
1: circense,
3: el monillo.
1: De Colombia,
3: el papá de Raúl,
1: fundador del tradicional circo de los hermanos Gasca, fue hospitalizado de urgencia en el Hospital Internacional de Colombia, donde permanece luego de presentar quebrantos de salud. Martín dijo...
3: Entonces yo entendí mal, porque yo vi a Juan Cebolla, yo entendí que era Raulito el papá de él, o sea, es el nono de Juan Cebolla.
1: El nono. Juan Cebolla. Raúl manifestó que su padre estaba bastante complicadito, que la noche que había pasado había sido desastrosa, y ayer en la mañana... Pues obviamente él dijo, antes de irnos, mejor vamos para la clínica. Llevaron y está obviamente agradeciendo la atención que se le brindó en el Hospital Internacional de Colombia. Dijo que ha sido maravillosa la atención.
3: Bendito sea
1: y la
3: Dios
1: forma a él, como atendieron a su señor padre y como está siendo observado médicamente también. Entonces, pues desde acá de estos micrófonos, pues muy familiar, un micrófono de Olímpica Estéreo, estamos deseándole una pronta recuperación a Martín Fuentes Gasca, el padre y abuelo de la dinastía Gasca, que manejan el sitio y que iban para la capital norte santa. Porque ya el cuteo se fue.
0: Claro, incluso
1: arrancó ayer, precisamente, mientras que su señor padre y abuelo permanece en el Hospital Internacional.
0: Claro, incluso ellos hicieron la última función y él dijo, dijeron, miren, ya hay una gradería que la desarmamos, ya hay una gradería que está desarmada porque hoy era la última y mañana arrancábamos para la ciudad de Cúcuta, que ya hay equipo de nosotros en la ciudad de Cúcuta, pero pues por causas mayores a nuestro papá no lo dejan viajar y nosotros no lo vamos a dejar acá. Entonces vamos a estar una semana más. Porque ya mucha gente está diciendo, ay, no, es que tanto que dice que se van y no, no, pues es que ya es una cosa mayor. O sea, ellos no van a irse para Cúcuta.
3: Se va cuando uno se le dé la gana, ¿no?
0: Claro. Y obviamente ellos no se van a ir dejando al papá acá y van a coger para Cúcuta. Así que la gente de Cúcuta, tranquilos, que sí van para allá, los hermanos Gasca sí van para allá, pero pues tienen que esperar hasta que el papá se recupere para poder viajar. Teniendo en cuenta de que Bucaramanga, y hay que darle gracias a Dios por eso, de que hay una de las clínicas, una de las mejores clínicas que tiene el país, está aquí en Bucaramanga. Y qué bueno por eso.
1: Sí. Desconociendo aún cuál sea la enfermedad que lo llevó a ese centro médico hospitalario, pues acuérdense que en el Hospital Internacional de Colombia está la atención cardiovascular.
0: Sí, claro. Y es la mejor del país. Exacto. Que decirlo así. Bueno, ahí está la noticia. Son las 7 de la mañana. 7 de la mañana, 15 minutos. 7:15.
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0: Doña Ela, nos vamos para las calles a ver qué está pasando. Con la movilidad.
3: Usted viera el tranconón.
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6: Buenos días. Para informarles, movilidad de Piedecuesta hacia Bucaramanga. Empieza la congestión vehicular desde Confenalco. Antesito de Confenalco está el trancón hacia Bucaramanga. Buen día.
7: Bueno, les comento que la autopista empezó el caos. Ahí desde Cañaveral, igualmente haciendo la oreja ahí al centro comercial Caracolí, tenemos parque aéreo gratis ahí por la paralela, sentido sur-norte. Ya empezó el caos por la autopista y por la paralela, ahí llegando el puente de equilibrio, sentido sur-norte. Y norte-sur tenemos buena movilidad en ese sector.
8: Bueno, señores, buenos días. Aquí por la autopista, llegar a la Puerta del Sol, sentido sur-norte, ya está bastante congestionado. Carril de Metrolínea, sí se ve 10-10. Acá por el lado de salir de la carretera antigua, que es la 33, ahí en el parque levantaron el pavimento. Ahí está el paso lento, tras el que está congestionado, está lento, porque ahí hay un boquete.
7: personal de movilidad por la autopista, pasando el puente Provincia por el carril derecho, hay un carrito varado y ese es el caos que está presentando a esta hora por la autopista. Y también por la paralela tenemos lenta la movilidad en sentido sur-norte. A esa hora nos reporta un accidente de tránsito llegando al éxito de la Rosita en sentido sur-norte. Es con lesionado, tengan precaución.
2: Buenos días. Reportando movilidad 926 aquí desde Piedecuesta. Saludos para todos los compañeritos de Taxi Unidos. A la hora presentamos fuerte M22 hacia Bucaramanga, Piedecuesta hacia Bucaramanga a la altura del HIC. Ya se encuentra la congestión, que por favor los paleteros de ahí del Tiger nos colaboren, porque es que están dándole vía a un solo peatón. Entonces que acumulen peatones para poder parar la vía, porque es muchísimo tráfico para salir de Piedecuesta hasta Bucaramanga. Está siempre congestionado. Y sentido Florida, Piedecuesta está 10-10.
0: Ok.
9: Hola, buenos días. Aquí Yolanda reportando movilidad. Saliendo de Palomitas, cogiendo autopista hacia Bucaramanga, está bastante congestionado, tanto autopista como paralela. Muchísimo vehículo, ningún contratiempo. Entrando a cabecera también ya se presenta una fuerte M22. Hoy va a ser día de transporte.
10: Bueno, señora, tengan ustedes muy buenos días, un maravilloso, excelente y bendecido día para todos. Nos está reportando Junior 681 directamente de Piedecuesta, Taxi Unido. Ahí saliendo del Paseo Cataluña de Piedecuesta. Toda la salida por la autopista de Piedecuesta, 10 días a la hora hasta pasando con Fenalco, ya ahí empieza la M22 para pasar ahí la hora en apoyo. Entonces, en la trampa y los caballeros hacia Bucaramanga, pasando la curva con Fenalco, ya van a pasar la M22.
0: Bueno, ahí está la movilidad a esta hora, en temprano.

0: Oiga.
1: Buenos días.
0: Días.
1: Guapos, ¿cómo os ha ido?
0: Y madrugó, madrugó.
1: He madrugado.
0: Qué bueno, Lolita. Qué rico.
2: Es que no llegabas a la casa. Yo creo que viene por allí de un antro para acá.
1: ¿Cómo estáis, guapos? Los hombres de negro.
0: Oiga, sí.
3: Oiga, sí.
1: Sí.
0: Vean.
2: Es que están en promoción las camisetas negras.
0: Señora.
2: Todas las camisetas viejas.
1: ¿Cómo estáis, Leo? ¿Cómo estáis?
0: Excelente, excelente. Contento porque estás por acá, mi reina.
1: Se te nota en la mirada.
0: Se te nota en el andar.
1: Se te nota en el andar.
0: Qué rico.
1: ¿Cómo estáis, mi coronel Junito?
4: Señora.
0: A él,
4: a la novela le voy a dar confianza.
1: ¿Cómo estáis, mi coronel Junífero?
4: Bien, su merced.
1: ¿Cómo estáis, Puma? ¿Cómo os ha ido,
3: muy
1: guapo?
3: Bien, buenos
1: días,
3: divinamente.
4: Ay, Dios bueno, bendito, señora, usted me puede dar un favor.
1: ¿Os parece si comenzamos?
0: De una.
4: Cuando se eche ese pachulín que se echa a su merced. Cuando se unte ese pachulín.
3: ¿Qué?
4: Pachulín es el que se... No, pachulín. No me toque, señor. Quedo yo oliendo a puro motel barato con eso. Y me toca y mire, la señora no me va a creer que fue que usted me...
2: ¿Huele más rico el jabón, chefito, sí o no?
4: Por eso sí, uy, no, está... No, es que mire, ya me dio mareo.
0: Uy, pero... Ah, pero llega la loca aquí olenda de todo y ahí sí.
4: No, pero la loca huele bueno.
1: ¿Cómo sabéis cómo huela el jabón de motel? ¿Cómo sabéis?
4: No,
1: ¿qué huele? ¿Cómo sabéis?
3: ¿A
1: qué huele? ¿Cómo
3: una
1: sabéis?
3: Una buena pregunta.
1: Guapas y guapos, hemos llegado al programa con más preguntas y menos respuestas. Os quiero a todos debajo de mí. Sí. Ay, sus creos.
4: Sí, claro.
1: Con la preguntóloga, esa soy yo, Lola Isadora, científica investigadora sexual. Y con el respondólogo,
0: sí.
1: Mi coronel Junípero. Vamos a comentar, Esta primera pregunta la envía la señora Yamile Besaría Barros.
0: Yamile Besaría Barros. Ay, callé la boca.
2: La vieja se llama Yamile Besaría Barros.
4: No. Yamile Betsa.
0: Ah, Yamile Betsa. Ah, de apellido Barros. Ok.
1: Nos escribe desde la bella ciudad de Popayán y pregunta, ¿qué es formato? La respuesta con el formatólogo.
4: Pero... Bueno, formato. Según los investigadores de National Panasonic, la palabra se divide en dos.
0: En dos.
4: Formato, o sea, técnicamente acabar con un for.
0: Ah.
4: Lo que hizo el hijo de Mil Chávez, que volvió Checo Cajacarrita.
0: Calle la boca, hombre.
1: Esta siguiente pregunta lo envía la señorita Solía la Mermelano.
4: Copa que
3: hola, ¿qué?
1: Solía la Mermelano.
4: Oh. No.
0: Solía la Mermelano, ¿no? ¿Qué es eso?
4: Solía la Mermelano. Diga los apellidos.
0: Solía la Mermelano, no se
4: ha oído. Solía, oiga,
3: no.
4: Lamir Melano.
3: No,
4: oiga, pero es que si lo dice pegado se oye feo.
3: No,
0: y huele también.
4: No. No solo lo que se oye, sino lo que huele.
3: Bueno, ¿y qué pregunta?
4: No, pero es que esta gente que escribe a Olímpica sí, tiene unos nombrecitos, Dios mío. No, ¿verdad? A ver si póngale un denuncio, señora Solía. Póngale denuncio a su papá por haberle puesto el nombre.
3: No, nombrecito.
4: Ahora sí, su papá es de apellido Lamir y su mamá okay. Melano no se pueden casar porque todos los hijos son Lamir.
0: Ay,
4: Melano,
0: no.
4: Muy bravo.
0: Bueno, entonces, ¿qué dice?
1: Señorita Solía Lamir Melano pregunta, nos ¿sí? escribe desde la ciudad de Bucaramanga
0: sí. okay.
1: y pregunta, ¿qué es hacendado?
4: Hacendado.
1: La respuesta con el hacendado Lolo
0: Junífero.
1: Junífero.
4: Bueno, hacendado.
0: Sí.
4: Prácticamente es una persona que se gana su vida haciendo dados.
0: ¡Ah, vea!
4: Ya casi no se venden los dados,
0: ¿verdad? Sí, claro, sí, ya casi no.
4: Todo es digital ahora, pero ay, no crea, todavía hay gente que gana la vida haciendo dados.
1: Esta siguiente pregunta la envía el señor Noé, tirado con suegra.
0: Oiga. ¡Ay, no ha tirado con suegra!
1: No ha tirado con suegra.
0: No, ese no es de Dios, hombre, no se puede poner con ese.
4: Sí, no, he así tirado se llama, mira, su... estoy verificando, así se llama, no, he tirado con suegra, vea, pues. No.
1: Y nos escribe desde la bella ciudad de Fusa, Fusagasugá, Fusagasugá, Fusa.
0: Sí, de Fusagasugá.
4: Si quiere nos vamos y cante de aquí, puede cantar villancicos también.
1: Y pregunta, ¿a qué nos referimos cuando hablamos de la viuda? La respuesta con el viudólogo.
0: ¡Junífero!
1: ¡Junífero!
4: ¡La viuda! Según las últimas investigaciones de la OMG, que significa Oh My God.
1: ¡Oh My God!
4: Es aquella mujer que tiene los labios gruesos. De eso hoy en día hay muchas porque se inyectan ese...
0: Se inyectan vaina en la... Sí, sí, sí.
4: Poco, hasta aceite de carro se han echado ahí.
0: ¡Calle Boca!
4: Sí, no, hombre.
1: Bueno, vamos a terminar, ¿os parece?
4: Sí, pero ¿qué?
1: ¿Terminamos en cuatro, Leo?
0: Sí,
1: hágale.
0: De una, qué rico.
4: Ojalá sea un nombre decente. A ver, a esta hora...
1: Esta pregunta la envían desde la población de San Martín.
0: Ay, San Martín, vea.
4: La señora.
1: Ah, es la señora. Sí. Nos escribe la señora, él le hará que se peta.
0: ¿Qué?
1: Él le hará que se peta.
4: Él le hará que se peta.
1: Y pregunta qué es furúnculo. ¡Wow! La respuesta con el furunculólogo Junífero.
4: Bueno, furúnculo.
1: ¡Sí!
4: Yo creo que estas preguntas hoy las pagó la gente de la Ford. Es un...
1: Ahora pase para el recibito.
4: Es un vehículo Ford. Pero para una sola persona, de un solo puesto.
0: Ah, bien.
4: Forúnculo.
0: Ah, ya.
4: De un solo puesto. Forúnculo.
1: Bueno,
4: no es un carro de carreras que son forúnculos.
1: Hemos.
0: ¿Qué, terminado? Señora?
1: ¿Has terminado? ¿Terminaste?
0: Sí,
1: vamos, termina. Ah, termina, Leo, termina.
0: Ya.
1: Vamos, ay, Leo.
4: Oiga.
0: Ya,
1: no, pero con esos rejazos, o sea, yo me dio un buen dolor.
0: ¡Ay, señora!
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0: ¿Qué pasó?
1: Ayer fue a la casa.
0: Sí. ¡Ay!
1: Con unos antojos.
0: ¿De qué?
1: De comer algo rico.
0: Okay,
1: ay,
0: okay.
1: Eso yo llegué así como si me así haciendo. Como cuando llega la españoleta hasta que llega así, así llegué
0: rico,
1: yo.
0: Rico, rico, rico.
1: Yo quería algo rico, rico, rico.
0: Uy, sí.
1: Y de entré y estaba la lirio.
0: Ay, señora.
1: Y me devolví por donde le he equivocado.
0: Señora, ay, qué pecado, Dios mío.
2: Ay, usted, ¿por qué?
0: Ay, no. Señoras.
2: Ella es así, la falta de ignorancia de ella.
3: ¿Qué es usted con Alirio?
2: La falta de ignorancia de ella.
4: Ay, no, bonito.
2: Es que un amigo ahí que yo tenía, ¿usted se acuerda de Fidel? No, no, no, no, no,
4: obvio, Fidelito.
1: Fidelito, ¿qué fue la vida de Fidelito?
2: Mi amigo Fiel, compartíamos todo. Cuando ese man estaba sin palmercado, yo le daba. Lo puse a trabajar en los jornaleros, a que me ayudara a cargar la batería, la
0: sí.
2: Todo bacano, éramos. Técnicamente era inseparable.
0: ¿Y qué pasó?
4: ¿Qué pasó con él?
2: Pues el man se ganó la lotería y se abrió.
0: Ah. Siete de la mañana.
1: ¿Mira eso?
0: 7:33 minutos. A esta hora nos vamos con los clasificados. Está vendiendo, está comprando. ¿Qué necesita? 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
2: Mire, este es un mensaje de un oyente que se llama Jairo. Jairo Benavides. Nota el otro apellido. Dice, por favor, Junífero, hágale a este mensaje. Yo soy Jairo Benavides, le informo al señor grosero, a Tarbán Atrevido, que me hizo la oferta de 5 millones por mi Renault 18, que se los acepto.
0: ¿Qué? Déjela, vamos.
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4: Bueno, ahora sí. Se necesita la atención.
1: Ahora sí.
4: Vendedora. No, pero en serio, ahora sí.
2: No, pero este man, imagínate.
4: Con esos servicios. Oiga, vendedora para almacén en Floridablanca.
2: A ver.
4: Excelente presentación, bien bonita.
2: Vea, pues.
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0: Sí, sí, señor.
2: Oiga.
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4: Armadora para calzado que se necesita. 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
0: Más clasificados Olímpica, Mua.
4: Se necesita una asistente administrativa que maneje el Excel básico.
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4: Se necesita modista y auxiliar de modistería para clínica de ropa.
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0: ¿Qué pasó?
1: No seamos tan pingos, mano. 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
1: Todo, yo con yo.
0: Soy la. 7:38 a.m. Ahí están los clasificados con Arepa San.
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1: Bueno, ya son las 7 de la mañana, 38 minutos. 7 de la mañana, 38. Y tenemos tema de la mañana. Tema de la mañana para que las personas comiencen a opinar. Hoy, miércoles de quejas y quejambres. Miércoles de quejas y quejambres. Doña Adela, comience usted. ¿De qué se queja, doña Adela?
2: Me quejo de los chinos de la Lisa.
1: ¿Y eso?
2: Que tragan mucho. Ya se me acabó el mercadito que hice la semana pasada. Chinos tragan mucho, papito.
3: No,
2: pero es que verdad.
1: Sí.
2: Y termina uno de servirle y dice... ¿Quedó alguito?
1: Ay.
2: ¿A qué horas van a servir la once? ¿Esta es la comida?
1: Gracias por la degustación, ahora sí traiga la almuerzo.
2: Ahora sí pueden servir el plato fuerte. Estoy que me quejo de esos dos chinos, tragan mucho.
1: Oiga, Juni, sé que se queja, hermano.
4: Yo me quejo de que me habían dicho, que la mujer suya que está saliendo, la gente, el chisme. Que está saliendo con otro man, y yo me puse a mirar, y es el mismo man. Entonces la gente le ofrece el chisme, ¿no?
1: Puma, ¿de qué se queda usted, hermano?
5: Yo me quejo de la falta de control por parte de la policía. Acuérdense que los horarios en los establecimientos rosa, llamémoslos así, sí, nocturnos, va hasta las 4 de la mañana ahora.
2: Sí,
1: sí.
5: Y resulta que uno va antes de las 4 y eso de las calles llenas. Por ejemplo, esa 45 entre 14 y 15, llena, pero ocupan toda, prácticamente toda la vía y los andenes. No dejan por dónde pasar, muchachos ebrios con motocicletas, con vehículos. O sea, la irresponsabilidad de esa gente que consume licor para manejar esos vehículos. ¿Quiénes pagan el pato? Quienes van a trabajar juiciositos, quienes madrugan a trabajar, y no hay un control por parte de las autoridades para el cierre de esos establecimientos después de las 4, y sobre todo quienes están consumiendo licor.
1: Bueno, ¿qué pasa?
2: Yo me quejo, hablando de
1: motociclistas. Lisa, ¿cómo estás?
6: Me quejo de los motociclistas que conducen mal. Esos motociclistas que cogen el carril izquierdo, que no hacen sino cascabelear para todo el lado. Uy, es una cosa impresionante.
1: Sí, queda,
6: ¿no? Ellos van a cruzar y primero cruzan a un lado, luego cruzan al otro. Ayer, por poco, hay un accidente y infortunadamente estaba yo involucrada. Yo venía en la camioneta, detrás mío venía una Toyota, veníamos por el carril izquierdo. Entonces, delante mío venían dos damas. Pues la señorita que venía manejando con una mano y con la otra traía el celular.
1: Ah,
6: y la de atrás traía una niña. Entonces yo venía súper asustada de ver que la que va manejando viene con el celular y no estaba contestando, sino estaba mirando el celular. Entonces medio levantaba así es, y la niña, y la otra traía una niña.
1: Ay,
6: y la
1: Dios.
6: Toyota venía, pero a toda píteme. Entonces yo puse estacionarias. Para que se diera cuenta que no podía adelantar. Entonces cuando vio que iba a adelantar, entonces cogió para allá. Luego para allá. O sea, estuve a esto de botarlas al piso.
1: Bueno, ahí está hoy. Miércoles te quedas en quejambres, envíe su nota de voz. Yo escuchando Olímpica Estéreo se emitió. Nos cuenta de qué se queja usted hoy miércoles. Cuéntanos, envíe una nota de voz y participe con la emisora del primer lugar.
2: Oígame.
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0: ¿Qué pasó, señora?
1: Me topé con la Jessica Yujaine. ¿Se acuerda usted de la Jessica Yujaine? Dijo, yo no sé qué hacer, Adelita, no sé qué hacer. Llevo prácticamente 5 matrimonios fallidos, 15 relaciones en intento, 19 equivocados.
0: Uy, hola.
1: Un moscorrofio.
0: Uy, no me...
1: 4 pétalos.
0: Uy.
1: Dijo, yo creo que me va a tocar ver un cura. Le dijo, uy, no, Jesús, creo, métase con todos menos con un cura.
2: No,

0: Bueno, son las 7:45, 7:45. Y en estos momentos, Puma, tenemos a un invitado bien importante de la Casa Olímpica, de Temprano y Más Bacano, de Olímpica Estéreo 97.7, porque se vino la Feria Bonita y el Festival del Criollo no se puede dejar a un lado. Tenemos a Ricardo Puma, que es la persona encargada de darnos toda la información de lo que pasa en la central de abastos más importante que tiene Santander, en norte de Santander.
1: Pues sí, nos acompaña el doctor Ricardo Andrés Arteaga, quien es el subgerente jurídico y operativo de la central de abastos de Bucaramanga, porque este fin de semana, más exactamente el día sábado, vamos a tener el sexto Festival del Criollo en Centro Abasto. Doctor Ricardo, bienvenido.
2: Bueno, Puma, Leo, un cordial saludo para ustedes, para todos los oyentes de Olímpica. Muchísimas gracias por esta invitación. Así es, cordialmente invitar a toda la comunidad a celebrar con la Central de Abastos estos 37 años de operaciones en el marco de la Feria Bonita de Bucaramanga. Vamos con tres espectaculares eventos. Iniciamos el día sábado 12 de septiembre con el sexto Festival del Criollo. Un evento completamente para la familia, desde las 7 de la mañana hasta las 11 de la noche. Vamos a tener más de 10 presentaciones musicales, 16 horas de programación, así es, venimos con el combo completo. Vamos a tener nuestras tradicionales olimpiadas criollas, el desgranado de arveja, la carrera de encostalado, la carrera de buteros, el pulso criollo con premios en efectivo, con electrodomésticos. Vamos a estar botando la casa por la ventana, tenemos concurso de baile. Entonces, de verdad que queremos, Leo y Puma, invitar a toda la comunidad, porque la Central de Abastos hace parte de Santander, hace parte del desarrollo regional, y el aniversario de Centro Abastos no es un hecho menor, son 37 años de trabajo duro, de trabajo arduo, y de garantizar la seguridad alimentaria a los santandereanos.
0: Bueno, hay que decir que es, qué pena, Puma, hay que decir, Ricardo, es una actividad para la familia, ¿no? Una actividad de familia.
2: Así es una actividad completamente familiar. Vamos a tener una zona de juegos infantiles para los niños.
0: Qué bueno.
2: Digamos, no se quede nadie en casa.
0: Exacto. ¿Sí?
2: Y en la noche, pues ya tenemos, digamos, el plato fuerte, que es el evento llama familiar.
0: Sí.
2: A partir de las 6 de la tarde no vamos a tener ya niños en el evento, sino que el evento se transforma ya pues en un tema para mayores de edad. Pero tenemos la oferta completa, vamos a tener parqueadero gratis este día también para vehículo particular, para motocicleta, más de 30 stands gastronómicos con toda la variedad de productos, tanto regionales como de la gastronomía nacional. Y por supuesto con el acompañamiento de ustedes también, que ha sido pues un aliado estratégico Olímpica en todos los eventos que hemos hecho. Y Olímpica representa también a toda esa clase trabajadora, a todas las personas que madrugan a buscar su sustento. Entonces qué bueno poder resaltar estos 37 años de Centro Abastos con estos grandes eventos.
1: A propósito de madrugar, no puede ser o pueden quedar por fuera el homenaje que la Central de Abastos de Bucaramanga hace a nuestros hermanos del campo.
2: Así es Puma, es una, digamos que una de las labores más importantes que permite que Centro Abastos pueda hacer sus actividades, es esa labor del campo que día a día nuestros productores grandes, medianos, de todos los sectores rurales, tanto del departamento como de otros departamentos, porque también recibimos muchos productos de Cundinamarca, de Boyacá, de Nariño. Entonces es la ocasión especial también para resaltar todas las labores que inciden en la seguridad alimentaria, desde el productor, el comercializador, el transportador, que también juegan un papel muy importante, tantas horas por carretera para poder garantizar el abastecimiento. Entonces tenemos también el domingo 13 de septiembre el Central Run Fest Neón, que es la carrera atlética icónica de ya 3 años que llevamos con esta versión, un show de luces, de colores, digamos que es como una rumba pero sin trago, más de deporte, es nocturna. Vamos a tener un circuito interno por la Central de Abastos de 2 kilómetros, 6 kilómetros y 10 kilómetros, también un evento para toda la familia y para poder incentivar esos buenos hábitos saludables que también van de la mano con el objeto de la Central de Abastos.
1: Bueno, doctor Ricardo, pues invitación final para que este sábado y domingo acompañemos a todos los amigos de la Central de Abastos de Bucaramanga en esta importante actividad Festival del Criollo.
2: Bueno, extenderle a toda la comunidad, de parte de la gerencia general, doctor Carlos Eduardo Quiroga, de la junta directiva, de todos los empresarios y comerciantes de la central de abastos, a toda el área metropolitana, invitarlos a que nos acompañen en Centro Abastos. Allá los vamos a estar esperando de puertas abiertas, con todas las medidas de seguridad, con toda la comodidad, con buenos precios, para que celebremos estos 37 años de Centro Abastos, la empresa que te trae el campo a la ciudad. Muchas gracias.
1: 7 de la mañana, 51 minutos.

0: Y entonces,
1: no, pero,
0: ¿qué pasó?
1: Era muy, muy jodido tener gente así, mano.
2: ¿Qué?
1: Porque el man era, o sea, el man era...
3: El man es hermano.
1: Yo lo conozco.
0: Sí.
1: Yo lo conozco, le dije yo. Yo se lo conozco. Y pidiendo limosna.
0: ¿Y pidiendo limosna?
1: No. ¿Por qué hace eso? Dijo, ay, Juni, pero usted sabe que uno se la tiene que rebuscar. Le dije, pero es que usted no es ciego, papi.
0: Claro.
1: Usted no es ciego. Dijo, no, pero es que en el en, yo pues pido limosnita, yo digo que soy cieguito, pero pues sí, yo no soy ciego, pero es que ¿qué más hago? Es que en el trabajo que tenía antes me iba muy mal.
3: ¿Por qué?
1: Y antes, ¿qué hacía? Dijo, antes era el cojo de allá. De la...
0: Ay, Dios.
3: Que le digo una foto y en una confusión ni la más arrocha.
0: ¿Y eso?
1: Usted se confusiona. No, a ella sí, déjela. Usted se confusiona.
3: Estoy en una confusión ni la más arrecha. Dicen que lo bueno dura poco.
2: Cierto.
3: O sea, me voy a morir.
0: Ah, o sea, ¿seria, señora?
3: Por otro lado, dicen que hierba mala nunca muere. O sea, ¿me muero o no me muero?
1: Ah, oiga, sí.
0: Sí o no, o qué hago. Póngase de acuerdo, póngase de acuerdo.
1: Mira, la mujer mía que me dijo, mire, Junífero, es mejor que se largue.
0: ¿Así le dijo?
1: Y ojalá con la mujer que se consiga no tenga sexo. Que, o, y si lo tiene, que sea el malo, que sea la vaca muerta.
0: Sí, sí, sí.
1: Que le vaya mal, que no lo dejen en paz, que no lo dejen ni llegar a dormir. Eso es lo que quiero. Le dije, bueno, pero entonces al fin se me quiere que me vaya o no, porque así como. Si me desea todo eso, me quedo.
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8:16. 8:16. 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

0: Oiga, Chucho Jesús, me encanta verlos reunidos, verlos contentos, los dos felices. Ya,
1: que yo no los quería ni ver, que ya con tres días yo descansé.
0: Pues, verlos desayunar.
1: Para que no tenga que llamar.
0: Oiga, verlos desayunar juntos es una cosa bonita, como le sirve el uno la comida al otro en la boquita.
2: No,
0: o sea,
2: no.
0: Es una cosa linda, ¿no?
2: Aguántelo, Nay, aguántelo, Nay. Es que ya nosotros no hicimos, o sea, estamos organizando pues prácticamente lo que es la separación de bienes, ¿cierto?
1: Sí, señor.
0: Viene usted y vengo yo.
2: Estamos hablando de la separación de bienes. Primero, ¿qué vamos a hacer con la moto? ¿Cierto? Con la moto de iglesia. Y segundo, ¿quién
1: se queda? ¿Qué vamos a hacer con la moto? Si esa moto... Yo sé, ¿cierto, Leonardo, que yo se la vendí?
0: Sí, señora. Sí, señora. O sea, por ese lado ya...
2: ¿Dónde está la plata, pues?
1: Eso no le interesa a
0: usted. Por ese lado te voy a...
2: Entonces yo me quedo con la bicicleta.
0: Por ese lado te voy a decir... ¡Olvídala, mejor olvídala!
1: ¡Arráncala de ti!
2: Yo me quedo con la bicicleta.
1: Ah, no, usted haga con su bicicleta lo que se le venda la.
2: Es más, hoy le iba a comprar una guayita que se le dañó.
0: Oiga, llegaron los resultados de lotería. 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Resultados de lotería y las pepas para ahí.
1: Oiga, amor, yo se les había dicho que la lotería jugó y cayó.
0: No.
1: Ustedes se dieron de cuenta de algo.
0: ¿Qué?
1: Que nosotros dimos la pepa ayer.
0: Sí.
1: La Cruz Roja le dimos el 90-44. ¿Y cuánto cayó? 0-0-44. Con usted las tres últimas.
0: Las tres últimas, sí, señora.
1: Le cogimos, o sea, se la dimos. Sí. Se la dimos, le dimos la pepa ayer. Esa pepita la mandó Sandra Rincón. Mire, Cruz Roja, 90-44. ¿Y cuánto cayó? 0-0-44. Si usted jugó las tres últimas, usted debió haber ganado al Quito. Bueno, entonces acá
2: la gente no juega, pero ha
1: acá
2: ganado,
1: se le dan los números, acá se le dan. Entonces no diga que es que si me entiende, que está perdiendo usted todo el tiempo, todo el, está perdiendo, no, señor.
3: Solo falta una cosita.
2: ¿Qué una pasó? Cosa, pues. ¿Qué faltó, pues? Déjame ver nada más.
3: Que le den una platica a costar.
1: Ave María, tampoco, Puma, tampoco. Bueno, Cruz Roja 0044, el Huila 3804, el Miloto, que no es de nadie más sino mío.
0: De ella, señor.
1: 06, aquí las tengo.
0: 13.
1: 24, 35, 39. Dorado Mañana, cállate. 89, 89, no fuimos de falla.
0: Parece un cucarrón, hermano.
1: Dorado Tarde, 42.95.
2: Por lo que yo tengo, lo tengo grueso, inclusive la voz. ¿El qué?
1: Dorado Tarde, sí. Dorado Noche, 27.57. Cafeterito Día, 26.10. Cafeterito Noche, 35.53. Motilón Día, 65.82. Motilón Noche, 97.94. Astro Sol, 86.07. Capricornio. Astro Luna, 60.32. Sanitario. Culona Día, 37.04. Culona Noche, 09.98. Le voy a decir algo.
0: ¿Qué pasó?
1: Pero primero me lo dice usted.
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1: Hoy juega la Manizalita.
0: Juega,
1: la pasada de la Manizalita, amor.
2: ¿Qué pe?
1: Cayó 85-87. La Pepa es el 1-12 sorteos que no cae.
0: Puede caer.
1: Puede caer 90-21. No puede caer 31-26. Parale bolas, parale bolas a las pepas. Que se das de cuenta usted que si caen.
0: Sí, señora.
1: Puede caer 90-21, repito. Puede caer 31-26, repito. Puede caer 78-02, repito. Puede caer 51-24, repito. Puede caer 92-10, repito. Vos le estás mamando gallo al señor Yesid Uribe.
0: Jamás.
1: No le mames gallo porque él bloquea gente en el Instagram.
2: Yo le voy a decir una cosa. ¿Usted ¿Qué pasó? ¿Por qué no baile mamá gallo a la más antigua de la casa suya?
1: Juega el meta, amor. La pasada cayó 17-19. La Pepa es el 3-29 sorteos que no cae.
0: Puede caer.
1: Puede caer 92-03. puede caer 80-37, puede caer 05-92, puede caer 09-08,
0: puede caer
1: 93-05 con la del Meta.
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1: Y ya para terminar la terminación terminando, juega el Valle con doble L. La pasada cayó 91-64. La Pepa es el 6 con 39 sorteos que no cae. Puede caer.
0: Puede caer.
1: 19-36. Puede caer 12-30. Puede caer 02-93. Puede caer 16-92. Puede caer 10-29.
2: Es que ahí es donde digo yo.
1: Ahí es donde.
2: Porque ella lo está diciendo perfectamente cierto.
1: Perfectamente perfecto.
2: Puede caer.
0: Puede caer.
2: Y la gente dice, ah, va a caer y juega. Y luego es verdad. Porque no cae así. No.
0: Ahí están los resultados de lotería. Y las pepas para hoy.
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0: Bueno, son las 8 de la mañana, 23 minutos. La información a esta hora a cargo del Puma.
8: Oiga, las calles de Bucaramanga han ido poco a poco mejorando. Las vías y los andenes han ido recuperándose poco a poco por parte de la Secretaría de Obras Públicas y de la propia alcaldía, que ha intervenido ya 71.650 metros cuadrados de la malla vial urbana. Hay muchos sectores en donde la ciudadanía reclamaba el arreglo de sus calles y los trabajos se han ido repartiendo entre los barrios, avenidas y corredores principales. Por eso, por ejemplo, ahí en la carrera séptima, como decía ayer una taxista, la carrera séptima ya fue totalmente pavimentada. Muy bonita quedó ese paso vehicular. La carrera 15, desde la Puerta del Sol hasta San Andresito la Isla también. La carrera 17, Boulevard Santander. La avenida Quebraseca en sus diferentes tramos. La misma 27, que tuvo muchos inconvenientes, sobre todo con los trancones que se producían, pero ya ha quedado totalmente refaccionada. La avenida perimetral de Mutis, Campo Hermoso, Alfonso López y Mutis. Todos estos sectores han recibido ya una mano amiga, una intervención en sus vías y la recuperación de la malla vial. Pues hay que, sí, a rato, pero muchísimo tiempo atrás, que no se hacía una intervención en las vías de esta índole, de esta calidad, y ya Bucaramanga se puede decir que está con una malla vial totalmente restablecida. 8:25 minutos.
0: No, vea qué buena noticia. Qué buena noticia para los bumangueses.
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1: Estaban desayunando atrás los dos calditos con pasticas y eso se daban en la boquita. Yo no me lo imaginé. Leito, acabo de perder yo mi ilusión como usted.
0: Ah, o sea, lo está diciendo por mí. Lo está diciendo por mí porque yo viví muy bien aún, pero allá.
1: 25 mil pedacitos. ¡Mil pedazos!
10: Ay, venga,
1: de
10: esta.
1: Mi corazón.
10: Ahí está.
1: Rodaron por toda la habitación.
10: Ahí está, no sea así.
1: Pero si allá los vi ustedes enamorados. Ay,
0: No. Diga vainas que no son doña Ela.
1: Parecían los cochecitos esos, el uno abría el pico y el otro le escupía.
0: No me ponga usted con vainas que no son, porque así no son las cosas. Ahí se vio bien cómo era el Junífero y ella.
1: Si quiere pedimos las cámaras, como cuando pasó el otro día que pedimos las cámaras.
10: Terrible, me parece. A mí también me parece terrible, pero ella...
11: Ay, mana, de la calle la jeta un rato. Deja hablar.
1: No puedo callar porque me duele el alma, Leito. Me duele el alma de lo que me hiciste.
10: Calle boca, que hoy es día.
11: Ay, Dios mío.
0: ¿Qué pasó, loca? ¿Cómo vamos? ¿Bien o qué?
10: Ay, lo maté bien, mi amor. ¿Ustedes qué tal?
0: No, bien, loca, bien, bien, mano. Saludé al Puma que lo está extrañando.
10: Ay, no.
0: ¿Qué pasó?
10: No, no lo voy a hacer.
11: Ay, mate, sí.
10: Ay, mate, usted primero. Yo apenas empecé a vivir desde que conocí al Puma. Yo empecé.
3: Ah, qué tal, la
10: loca. Empecé otro mundo, otro estilo de vida diferente. Empecé a vivir prácticamente.
11: Hola, chiquita.
10: Hola, bebé.
11: Oiga, pero
0: se hoy se desplomó, se toda,
10: ¿eh? Ya para que vean, no, siempre sigo así.
0: Pues vamos de una con la noticia loca.
10: Bueno, mis amores, ay, mi amor,
0: ¿qué pasó?
10: Hablando de errores y hablando de cosas, ¿qué cosas? ¿Alguien ha utilizado aquí la aplicación Google Maps?
0: Google Maps, sí, claro, obvio.
10: Levante la mano.
1: Ya.
10: La unífera, ¿por qué no? Que yo no sé qué es la chimbada, ¿qué es eso?
3: ¿Qué es?
10: Ay, amor. Lo que la ignorancia, el chocatón, mi amor. La ignorancia, amiga, Google Maps es una aplicación, ¿cierto? En la que tú entras y ubicas cualquier lugar del mundo desde una vista satelital.
0: Sí.
10: Ay, hijo, ¿cómo para qué sirve o qué? Bueno, pues analice esto. ¿Cómo le parece que los rusos de Rusia? Usted sabe que los rusos andan, mi amor, de pipí cogido. Tome su misil, eche para acá con esta gente de Ucrania.
0: Misil va, misil viene.
10: Ucrania estaba quietica y los rusos llegaron allá a joder, porque ya les habían dado ese territorio en el 2014 y empezaron a joder con ese señor Putin. Bueno, mi amor, yo no sé qué es lo que quieren, pues allá debe haber algo que les interesa, porque no creo que pongan a pelear un territorio que no tiene nada. ¿Por qué no se disputan, por ejemplo, África? Yo no he visto a nadie peleando por parte de África.
0: ¿Por qué no se
10: disputan? Yo no he visto a gente disputándose por el Sahara, ni ayudándole a la gente del Sahara a resolver allá esa pobreza que hay, gente aguantando hambre por allá.
3: Me preguntan por qué daña el aire a la loca como lo tapa ahí.
10: Ay, amiga, pero es que me pegan todo el pecho y hoy se me pone la punta así. Después me dicen, ay, ponga
1: a ver, ole.
0: Póngase qué.
10: Póngase brasero. Y yo qué, amiga. Ya. Ay, ya, chiste. Bueno.
1: Pero pendejo, usted también.
10: Pues, ¿cómo le parece que en medio de tanto rifirrafe y tanto tal, pues por un pequeño error, Google Maps reveló la ubicación exacta, mi amor, de las bases militares rusas?
0: ¡Ay!
10: Una información un poquito sensible.
0: Claro, imagínese.
10: Para los ucranianos que están a la defensa de su territorio, de su autonomía, del acuerdo al que habían llegado hace muchos años. Pues, mi amor, mátese que ellos no hallaban qué hacer ni qué decir. Ay, con los rusos, ay, perdón, ay, disculpe. Pues, mi amor, les revelaron exactamente ¿dónde están las bases militares? Prácticamente con fotografías satelitales de las que hace Google Maps.
0: Vea, pues.
10: De una forma brutal, con centímetros, con coordenadas, con todo. Un pequeño error que obligó al Kremlin a intentar proteger su infraestructura de defensa. Mi amor, un equipo de investigación Suecia. Suecos de Suecia, Dinamarca, Noruega y los países bálticos descubrieron estas bases militares haciendo un análisis sobre imágenes que finalmente publican, mi amor. Y usted mira y ahí le da las coordenadas. O sea, si a usted le ocurre, si usted tiene su mente envenenada y endiablada y usted quiere enviar un misil, y aquí yo le doy las coordenadas exactas, mire, esto está tantos grados norte, tantos grados
0: sí, claro,
10: norte.
0: Ahí le llega una.
10: Ay, amiga, mátese. Como quiera que sea, entre los puntos censurados destacan 31 puntos, mi amor, vinculados a la industria de la defensa, investigación y reparaciones, así como 29 bases aéreas,
0: bueno, nomás,
10: estaciones de radar, telecomunicaciones. ¿Qué más quiere?
0: ¿Qué más quiere?
10: ¿Qué más quiere el enemigo o el amigo que Google Maps le dé?
0: ¡Lo zapió Google Maps!
10: Y uno quiere saber dónde encuentra a un amigo y ahí sí Google Maps, ni fu ni fa.
11: Ay, Dios mío.
10: Ay, amor.
0: Deja así, loca.
10: Ay, profesor Puma Helico, no me mire así.
8: Hicieron daño los espaguetis.
10: Ay, amiga, no me mire así. No me mire así que no le voy a echar gota. Me mira con lascivia y yo no vuelvo.
0: Pero usted no ha dado con la localidad y la locación donde está el Puma.
10: La localidad.
0: Y la loca.
10: Él me compartía ubicación, pero ayer no sé, ya me dejó de compartir ubicación.
0: ¡Ah, vea pues!
10: Siempre he sabido dónde está.
0: De las cosas que uno se entera, vea.
10: Ay, chiste, el que tiene rabo de paja no lo arrima la cantidad.

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2: Son las 8 de la mañana, 36 minutos. 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Presentando a esta hora, 8 de la mañana, 36 minutos, en Temprano es más bacano, el humor. Espere tantico, que ni siquiera le han abrido a usted para que arranque.
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3: Pues madre, ¿ha bajado cuánto de peso o qué? 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
3: 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Le dije, ¿y eso qué tiene que ver? Pues que no me queda plata para comer, hermano. 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
2: Oiga, ¿usted conoció al hijo de Belio, Puma?
3: Claro.
2: Futbolista, el man y todo, ¿no?
1: Bonito, yo me gustaba el man, ¿pa' qué? Y tenía buena plata.
2: Oiga, doña Adela, inclusive, como que el fue novia de
1: él. Yo estuve por ahí saliendo con él, señor.
2: Pues, ¿cómo le parece que ayer lo vi enyesado?
1: ¿Y esa joda?
2: La pata enyesada, le dije, uy, no, jugando a fútbol. Dijo, sí, pero le dije, uy, ¿pero por qué lo enyesaron tan feo? Uy, ¿qué dijo? No, usted no me la va a creer.
1: ¿Qué?
2: El profe sí me dijo, no se pongan a jugar en el barrio porque hay gente muy mala clase. Que le metieron su patada. Dijo, no, hermano.
1: Entonces,
2: en el barrio fui a jugar.
1: ¿Y qué pasó?
2: Y me fui a cobrar un tiro de esquina.
1: Ay, entonces.
2: Y me cambiaron el balón por una piedra, hermano.
1: Ay, ala, no.
2: Y yo le meto el severo patador, hermano. Claro. Me partí como 10 huesos de la pata. Le dije, no, qué maldad. ¿Cómo le quedó esa pierna? No. Viera cómo le quedó la cabeza al man que cabeció el gol, hermano.
1: 8 de la mañana, 39 minutos. Bendito sea Dios, un día más de nuestra vida. Hoy es miércoles de quejas de quejambres y usted puede dejar su queja en el 320-6628-977.
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6: El carro salió de San Gil rumbo a Bucaramanga.
2: Cuente.
6: No venía con tomate, cebolla, papa, plátano, yuca, no.
1: No, entonces.
6: El carro no venía con mercadito, venía con mercancía.
1: Ay.
6: Pero mercancía de la mala.
1: Se hace la hierba mala.
6: Saliendo de San Gil, a solo 2 kilómetros adelante de San Gil, en el sitio conocido como el Huasca, un joven de 28 años conducía un vehículo. Él no contaba con que en la vía había un retén policial.
1: ¡Ay, fue madre!
6: La policía de tránsito, policía y tránsito de Santander,
1: ¿sí?,
6: estaban realizando labores de control. Detuvieron el vehículo.
2: Ay, vean.
6: Y durante la inspección, el muchacho empezó todo nervioso.
1: ¡Ay! No, le entró la nerviación, seguramente.
6: Se puso nervioso ante el procedimiento. Los policías empezaron a revisar minuciosamente el baúl y encontraron bolsas plásticas.
1: Sí.
6: No cargadas, vuelvo y le digo, con legumbres ni nada de esa vaina. En su interior habían 474 gramos de marihuana.
1: Marihuanero.
6: 17.8 gramos de base de cocaína.
1: Cocainero.
6: 17.5 gramos de clorohidrato de cocaína.
1: Clorohidrato de cocaineros.
6: 9 gramos de éxtasis.
1: Éxtasiseros.
6: Metanfetaminas.
1: Metanfetamineros.
6: 12 gramos de tusi.
1: Tusiceros. Ah,
2: pero ¿qué estamos haciendo?
6: Y ante todo este extraordinario surtido de mercancía,
1: ¿cómo se le ve bonito?
6: ¿Ah? Los uniformados hicieron efectiva la captura del joven.
1: Pero
6: de 28 años.
1: Imagínese.
6: Sangileño es. Quien ahora debe responder por el delito de tráfico, fabricación y porte de
1: estupefacientes. 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
3: Ahorita oiga, chiquita, me di cuenta de que lo estamos escuchando.
5: No, leíto, yo ahora lo estoy mirando al revés, ¿sí me entiendes?
1: Pero ahorita que había leído así con eso que estaba haciendo, chuc, chuc, chuc, chuc, chuc, sí, con claro. Eso que estaba, chuc, chuc, chuc, chuc, yo me acordé, esa hijo de madre, me acordé que yo tuve con un equivocado, ¿no?
6: Ay, señora, ay, no, ¿se acordó del equivocado? No,
1: pero... Me decía Adela, Adela, pero piénsalo bien, piénsalo. Mire que usted yo siempre me ha gustado, yo le veo ahí por los likes del TikTok, yo siempre le veo por ahí en el Instagram, que usted cuando baja así para la bajada de su casa, yo la miro desde allá de donde yo vivo. Ay. Y yo sí me entiende, y en esa le entró una llamada. Y por allá le preguntaron algo y él me dijo, espéreme tantico, Adelita. Yo le dije, tranquilo. Igual usted sabe que la respuesta es la misma, yo no quiero nada con usted. Yeah. Usted con yo nada, usted ya yo no me gusta, si me entiende. Dijo, no, espere. Y le entró la llamada y pues allá contestó. Sí, mano, ya pasé allá por el banco. Sí, espere tantico, cuento. Y sacó un
3: bajo
1: y empezó.
3: Contar.
1: Cientos, ay, cientos, 300, 400,
3: millones.
1: 2 millones, 3 millones, 5 millones, 10 millones. Oiga, venga, ¿y qué, en qué íbamos? ¿Qué, entonces, ¿a qué hora es que nos vamos a ver para tomarnos el cafecito? ¿A qué hora es que vamos a salir usted y yo? ¿Cómo fue que dije?
6: Lo empezó a ver más bonito.
1: Eso se vio, pero lindo ese muchacho. Así lo estoy viendo yo a usted ahorita, como 10 millones más bonito.
3: Señora.
2: No me crea con eso. Me salga con esas historias. Pero en aquel tiempo.
1: Dícese de. En aquellos tiempos.
2: Sí, iba Abdul, usted sabe que Abdul manejaba.
6: Majeto, querido.
5: Majeto, querido.
2: Se vino de a manejar carro aquí.
1: No diga.
2: A manejar carro aquí.
1: No diga.
2: Y...
1: Que no diga.
2: No, y Abdul, ay, Abdul. Y entonces no se cansó y dijo, no, majito, voy a vender carro, vendió carro. Ahora me voy a transportarme. Aquí no camello. No voy camello. A transportarme.
1: Sí.
2: Toca transportarme en carro, majito.
5: Transportas.
2: Hijo de madre, yo estaba de taxista, yo en ese tiempo estaba manejando taxi.
1: Ay, o sea que fue hace ratico, porque claro, usted lleva harto en
2: yo
1: eso.
2: Harto, yo me, claro. Me saqué mi paquetico de chicharrón. Dijo, majito, querido taxista, ¿qué come? Le dije, estoy comiendo chicharrón.
3: Chicharroncito, sabroso, rico.
2: No, más chicharrón, majito. En el tiempo del profeta. Tiempo de profeta prohibió comer chicharrona.
3: Ay.
2: Chicharrona cerdo, no es animal limpio, no. No comer a mí, majito. Tiempo de profeta no comer
1: no
2: chicharrón.
1: Comer chicharrón.
6: ¿Qué?
1: Porque lo profetizaba.
2: Puse olímpica y entonces dijo, majito, quita olímpica.
3: Ah, ah no.
6: No, ya ahí sí era delicada.
2: No, majito,
1: no,
2: le dijo,
1: no,
2: no, venga,
1: no,
2: venga,
1: no,
2: amigo.
1: No, esa es idolatría jamás.
2: Tiempo de profeta no escuchar música mundana, majito.
1: Ah, gran hijo, fuerte.
2: Solo la palabra de Alá.
3: Alá.
2: Solo Alá. Cántico Alá. No más, majito. Uy, pero ¿qué estamos haciendo?
1: Ay, de
2: y seguí yo el camino. Y empecé entonces a silbar para desaburrirme. Porque
1: sí, porque entonces.
2: Azul no habla.
1: Sí.
6: Sin música y sin nada.
1: No, majito, no sirve, majito.
2: Majito, no sirva. No sirva, majito.
1: Uy, no.
2: Por favor, tiempo, profeta, no tiempo, silbar.
3: No silbar tampoco.
2: Silbar igual música.
1: Ay, no.
2: Silbar igual
1: ya
2: música.
1: Ya me estresó ese man.
2: No. Sí. Y le dije, ¿sabe qué, don Abdul? Paré ahí, aquí en la mitad de la autopista.
3: Sí.
2: ¿Por qué parar, majito? Bájese, papito. Agarre camello. En tiempo del profeta no había taxi, papi.
1: Yo lo había bajado a media cuadra, Unífero. 8:47, los Tupamaros. ¡Hoy sufro por este amor!
2: Por favor, de verdad, no.
1: ¡Me está matando
2: él! ¡No!
6: ¡Leo!
2: ¡No!
6: ¡Leo, siéntese!
1: ¡Auxilio! ¡Muérase!
6: ¡Leo, siéntese!
1: Escuchando,

0: Bueno, ya son las 8 de la mañana, 50 minutos, 8 de la mañana, 50. Estamos de miércoles. Sol espectacular en la ciudad bonita, la ciudad de los parques. 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La número uno. ¿Qué estás haciendo?
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0: Oiga, y hoy estamos de miércoles de quejas y quejambre. Nos vamos con oyentes. Oyentes, oyentes, oyentes que a esta hora están enviando mensajes. Porque hoy es miércoles de quejas y quejambre. ¿De qué se queja?
4: ¿Qué estoy haciendo?
0: ¿Estás haciendo?
4: Escuchando Olímpica Estéreo se metió. ¿Yo de qué me quejo?
0: ¿De qué?
4: Me quejo de las autoridades de tránsito.
0: Ok.
4: De que les quedó grande controlar las congestiones en las horas pico en lo que es del viaducto García Cadena hasta la carrera 21 y todo ese sector. ¡Qué caos tan tremendo!
0: Tremendo. Ok, bueno, más oyentes de miércoles de quejas y quejambres.
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0: ¡Eso!
5: ¿De qué me quejo yo?
0: ¿De qué?
5: De que ahora las empresas, te digo porque le ha pasado a mi hijo ya dos veces,
0: ¿sí?
5: Ahora las empresas descartan a las personas porque tengan un reporte en data crédito. Muy mal, muy mal. Quita de la oportunidad a la gente para que trabaje.
0: Bueno, sí. Exacto, por acá.
6: Muy buenos días, Olímpica Estéreo. ¿De qué me quejo yo?
0: ¿De qué?
6: Que en el sector del barrio Villalcázar hay un parque. Y resulta y pasa que ahora ese parque lo pusieron de venta de alucinógenos. Y se está llamando a la policía y la policía no viene. Entonces hay desfile de carros, taxistas, de camionetas, de motos. Le pido el favor de que si ustedes nos pueden ayudar a quitar esa olla, les agradecemos, porque la policía no hace nada. De eso me quejo yo.
0: Ok, vea pues. Ahí están nuestros oyentes quejándose. Envíen su nota de voz. ¿De qué se queja hoy miércoles de quejas y quejambres?
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0: Olímpica Pichurria presenta
1: los mismos creadores
0: película del momento.
1: De los mismos creadores de Leito se ve unos cuantos milloncetes más atractivos.
8: Señora, pero espere para allá media hora y verá que se vuelve a empobrecer.
1: Se me acaba el gusto por Leito.
0: Llega la película del momento.
1: Primera escena.
0: Primera escena.
1: Una parejita. Pongamos una parejita. ¿Cuál?
0: No sé.
1: Una Talavera con un tal Moscorrofio.
0: Moscorrofio, sí, exacto.
1: La Talavera con el tal Moscorrofio y en una insultada.
0: Y la insultaban solamente.
1: Él le decía casquejalojas, que seas una casquejaloja regalada. Ya se la pasa diciendo la única cosa de los hombres. Y ella, pecuecudo usted, que no hace nada. Segunda escena. El tal Moscorrofio y la tala de la apoyar una fiesta. ¡Uy! En un escándalo. En un escándalo.
0: El oso.
1: Grábenlo, mire. ¡Ay! ¡Le va a pegar! ¡Le va a pegar! ¡Ay! ¡Ay! ¡Ay! ¡Uy! ¡Mire! ¡Mire! ¡Ay! ¡No! ¡Mire! ¡Llegó el otro!
0: Sí.
1: Tercera escena. El Moscorrofio con la tala de la... Prácticamente se hace una cosa indivisible, una cosa que
0: invisible.
1: No, nada, eso. Y él con unas viejas, coquetiele una vieja, y ella coquetiele unos manes, y eso para allá y para acá, y eso, y no. Y unas groserías que se gritaban en el dos.
0: No.
1: Sus creos. Hemos presentado la película serie.
0: ¿Presentado la película?
1: ¿Será que es amor?
0: Y ellos juran que se aman, ellos juran.
8: De los mismos creadores de si va.
1: ¿Será que es amor?
8: De los mismos creadores de si usted tiene moto, tiene que tener el SOAT
0: y
8: los papeles al día.
9: ¿Escuchó, no, Andrés Blanco?
8: Sí, porque hay gente que cree que tener moto es ya la compré y no, hay que ponerle eso.
9: Aprenda a ir por el carril que debe ir.
8: Forma parte del precio y si usted de los mismos creadores de si tiene moto, cumple las reglas de tránsito y si no, vuelva a andar a pata como garrapata.
0: Presentamos la película del momento.
8: Primera escena.
0: Primera escena.
8: Se abre el telón a medio abrir y se cierra a medio cerrar.
0: Ah, ok.
8: Segunda escena. Se abre el telón y se cierra y vuelven y lo abren y vuelven y lo cierran.
0: Ah, ok.
8: Tercera escena. Abrieron el telón un poquitico. Y luego un pocotote. Y luego lo dejaron así medio abierto. ¿Cómo se llama la película?
0: Hemos presentado la película.
8: ¿Quién está jodiendo con el telón? No.
0: El abogado, hombre.
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8: Hay películas malas también. No creas que todas las películas que presentan son buenas. Mire.

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1: 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Los deportes con el cantante del gol.
2: Terrible realmente lo que ha pasado en el Campín con un equipo colombiano como Independiente Santa Fe.
1: ¿Qué pasó?
2: Terrible, pero no porque Santa Fe lo haya hecho mal en el partido frente a Vasco de Gama en esta Copa Suramericana, sino porque tiene un solo responsable. Se llama Leo Jardín. Leo Jardín es el arquero del equipo Vasco de Gama, un cabezazo de Fagundes, otro cabezazo de Hugo Rodallega. Ah, y pensar que yo escuché que dizque Hugo Rodallega se veía físicamente diezmado. Qué irrespeto con un jugador como Hugo Rodallega, que corrió hasta que el equipo salió para el camerino al final del partido. Dios mío. Pero bueno, así es lo que le toca escuchar a uno a veces. Bien, vamos a hablar de nuestro balompié. Ha empatado el equipo Santa Fe con Vasco da Gama. El día 15 se enfrenta a Río de Janeiro y recuerde que Santa Fe de visita es un equipo bastante letal. En la Copa América, señoras y señores, juega hoy a las 6:00 p.m. para la gente de la ciudad de Cali, para la gente del país, porque América tiene hinchas en todos los rincones de Colombia, así como los tiene Nacional, así como los tiene Millonarios, así como los tiene el Deportivo Cali, los tienen todos. Entonces hay que informarles de todo a todos nuestros oyentes, porque todos nuestros oyentes también, pues muchos de ellos son hinchas de algunos de los otros equipos. También juega el Once Caldas, que también tiene hinchas en todo lado, frente a la Alianza. También juega el Real Cundinamarca frente a Internacional de Bogotá. Esto es de interés nacional. Deportivo Pasto se mide al Deportivo Independiente Medellín. Y atención que en la Champions, el Barcelona hoy juega 11:45. Seguramente a esta hora ya se ha jugado, usted lo está viendo, frente al Feyenoord. Y a las 2:00 p.m. se enfrentan colombianos en la Champions, porque juega el Sporting frente al Galatasaray. Se mide Luis Suárez, goleador de la selección colombiana, jugador importante de la selección Colombia, frente al equipo de Davinson Sánchez, el Galatasaray. El Sporting de Luis Suárez frente a Davinson Sánchez del equipo Galatasaray de Turquía.
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2: Juan Carlos Trujillo, ojo a esta información que también es de interés nacional. Yo creo que le interesa a todos porque tiene que ver con el señor Lionel Messi. Juan Carlos Trujillo le había comprado un equipo de la tercera división en ese momento del fútbol español a un señor que se llama Pascual Pérez. Pues bien, esta es una transferencia donde tiene que ver una empresa colombiana, una empresa nuestra, que parece ser ya le vendió por 12 millones de euros ese equipo se llama el CD Eldense, así se deletrea Eldense con tilde en la última E, de la tercera de España, a Lionel Messi. O sea que Lionel Messi, de jugador, viene ahora a convertirse en empresario y será propietario de un equipo. Noticias que presentamos a esta hora en Olímpica Estéreo para ustedes con el cantante del gol. Que el Señor le bendiga. Espero que a todos les interese. Un abrazo.
1: 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Uma, para rematarle, ¿qué podemos decir?
3: Una noticia triste, ¿no?
4: ¿Qué le pasó?
3: Ayer, una vez finalizado el partido de Bucaramanga, del Boca Junior, frente al Sao Paulo, el arquero Álvaro Montero, que fue figura de ese partido y que Boca Junior ganó 1-0 gracias a las atajadas e intervenciones de Álvaro Montero, pues una vez termina el partido, van a la rueda de prensa y antes de iniciar la rueda de prensa, el técnico del Boca dice: tengo que entrar una triste noticia, la nona, la abuelita de Álvaro Montero acaba de fallecer. Álvaro Montero tuvo que inmediatamente salir corriendo y tomar avión rumbo a Colombia. Él está ya en Colombia.
4: En Colombia,
3: en el sepelio, en el sepelio de su abuelita.
4: Es que usted está en Estados Unidos, ¿qué?
1: Bueno, ya tenemos fecha, Puma, para el partido, para los partidos de Bucaramanga, ¿no?
3: Sí, claro.
1: Regálemela, hágame el favor.
4: No me la regale porque
3: la fecha 10, la de Pereira, se mantiene para el domingo 13 a las 2 de la tarde en el estadio Balmaseca de Cali, del estadio Deportivo Cali. La fecha 9, Bucaramanga Medellín, va para el jueves 17. Una agenda bastante agitada y apretada al Bucaramanga, la que viene. ¿Por qué? Porque el jueves 17 de septiembre a las 6 de la tarde jugará frente al Medellín en el Américo Montanini. Y la fecha 11, frente a Internacional, ¿qué? Se mantiene para el domingo 20 de septiembre, o sea, 3 días después.
1: Sí.
3: El partido frente a Medellín a las 4 y 5 también en el Américo Montanini. Pero la fecha séptima, que estaba aplazada, que fue la primera que se postergó, que se va a jugar el martes 13 de octubre a las 7 de la noche en el Américo Montaní.
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1: Yo quiero que ustedes escuchen esto, escuchen esto, escuchen esto. Bam, bam, bam, bam. Que por cierto me siento orgulloso porque la canción de esto, la producción la hizo mi sobrino. Escucha porque nos vamos de feria. Dice:
6: vamos pa' Bucaramanga, celebra la feria.
1: Señoras y señores, a esta hora, a las 9 de la mañana, 20 minutos. 9 de la mañana, 20 minutos en la emisora del primer lugar, Olímpica 97.7. Tengo el gusto de presentar a nuestro señor alcalde de Bucaramanga, Cristian Portilla. Alcalde, ¿cómo vamos, alcalde? Bienvenido a la emisora del primer lugar.
8: Perfecto, buenos días, un saludo para ti y para todos los oyentes de Olímpica a esta hora de la mañana.
1: Bueno, alcalde, vamos a hablar de todo lo que está pasando en Bucaramanga, de todo lo que está sucediendo. Estamos de feria, la gente está disfrutando, artistas de talla nacional, internacional, la ciudad bonita, arreglando las vías, más seguridad. Hablemos de todo eso un poco.
8: Así es, en Bucaramanga vamos recuperando la paso a paso. Importante como ciudadano indicar de que vivimos de un sentimiento histórico, ¿no? Muchos años de una ciudad, pues, la estamos recuperando en varios aspectos. Importante contarle a los bumangueses que ya en este momento estamos haciendo la instalación de nuestras cámaras de seguridad, las primeras 24 cámaras de reconocimiento facial y las 70 cámaras LPR. Ya en este momento Bucaramanga está en su obra civil haciendo la instalación en puntos estratégicos. Vamos avanzando en ese frente que es muy importante, operativos de manera periódica, en semáforos, incautando armas de fuego, incautando armas blancas, poniendo en orden nuestra ciudad, haciendo un llamado a los ciudadanos de que para que Bucaramanga sea una ciudad bendecida y próspera, tiene que ser una ciudad de orden. Pero también, como tú lo decías, venimos avanzando en el tema de pavimentación, más de 70.000 metros cuadrados pavimentando la ciudad, pero también arreglando los parques de la ciudad bonita. Cuando puedan, échense una pasadita por el Parque Bolívar de Bucaramanga, cómo va transformándose. Estamos arreglando toda la obra civil, juego de los niños, gimnasios, e instalando un paisajismo y un reverdecimiento como nunca antes. Más de 37.000 plantas estamos instalando en ese parque, y así lo vamos a hacer en cerca de 27 puntos de nuestra ciudad, 27 parques, y estamos mejorando 50 parques de Bucaramanga. Somos la ciudad bonita, la ciudad de los parques, parques que estaban secos, áridos, pelados, los estamos reviviendo con su sistema de riego automático, con los juegos de los niños totalmente nuevos, y más de 37.000 plantas en el Parque Bolívar. Ustedes van a poder disfrutar de este esquema tan bonito de parques. Así que para nosotros es un placer poder recuperar lo que somos como bumangueses, que es nuestra ciudad y nuestros parques. Pero estamos de feria, estamos ya en esta segunda parte, si lo podríamos decir así, de nuestra feria bonita.
3: Alcalde, quería, antes de seguir con el tema de la feria, quería preguntarle cómo avanzan o cómo van los trabajos de la conexión vial del Diamante 2.
8: Muy bien, vamos muy bien. Teníamos pendiente hacer el traslado de las redes y del posta que estaba cruzado por la vía donde va a ser la intersección a la autopista. Ya lo logramos realizar el pasado domingo en la madrugada, con el fin de no afectar el comercio, con el fin de no afectar las viviendas. Cerca de las 2 de la mañana estuvimos allí con nuestro equipo hasta cerca de las 5 de la mañana haciendo el movimiento de estas redes. Y una vez ya realizado este movimiento, esta semana ya se reactiva esa partecita como tal del tramo, porque el resto de lo que es andenes, lo que es el retorno, ya se ha venido avanzando en un 37% aproximadamente. Estábamos pendientes del tema del posta, el tema de correr las redes, porque era un componente muy importante articulado con la electrificadora para efectos de no generar ningún tipo de traumatismos, daños a los ciudadanos, y afortunadamente todo eso salió muy bien. Ya vamos viento en popa ahorita para, en el marco de un mes larguito, poder entregarle a los ciudadanos esta conexión vial de Diamante 2.
1: Bueno, hay que hablar, señor alcalde, y entrar de una a la feria. Estamos de feria, la ciudad bonita está, disfrutó el fin de semana pasado de artistas nacionales e internacionales como Silvestre Dangond, Kevin Flores, los internacionales Rayos de México. Fue una locura, la gente feliz, contenta. Y siguen los conciertos, siguen los eventos. Tenemos evento este fin de semana en la carrera 27, tenemos el desfile de los Picos de Oro, tenemos concierto de rock. Hablámonos de eso, señor alcalde.
8: Esta semana continúa nuestra feria bonita. Tenemos eventos para toda la familia, como tú lo decías. Mira, tuvimos el Festival de la Familia, que fue un evento muy bonito, arrancando la feria de Bucaramanga. Primeramente, pues dándole la gloria a Dios y agradeciéndole a Dios por la vida, por la salud, por las familias. Fue un espacio muy bonito donde artistas cristianos, pero lo más importante, donde una ciudad se unió a levantar sus manos a Dios y pedirle de su gracia, de su ayuda, de su misericordia, que nos dé sabiduría a todos, que nos dé salud, que sane muchos enfermos, que ayude al empresario, que ayude al trabajador, que ayude a la mamita, a la madre cabeza de hogar, y sin duda alguna colocando a Dios en primer lugar. Pero el siguiente día, también los amantes de la buena música, del vallenato, pues pudieron disfrutar de un artista muy importante en nuestro país, que fue Silvestre Dangond. Sí. Pues qué alegría, más de 33,000 personas que ingresaron a ese escenario, donde pudieron disfrutar de una forma maravillosa. Otros no alcanzaron a ingresar, porque pues llegaron tarde, sí, muy tarde. Otros que llegaban en estado de licuramiento, otros que llegaban con armas blancas, otros que llegaban de pronto con gas pimienta, con sustancias psicoactivas en sus propiedades, y no podíamos permitirlo. Pero otros también llegaron pues cuando ya el Comité de Gestión de Riesgo había determinado que el show ya debía garantizar su ejecución. En sí, pues estos son eventos masivos, gratuitos, donde siempre la invitación es a que lleguemos tempranito. Pero esta semana se nos vienen 4 eventos muy, muy chéveres musicales, que comenzamos mañana con el Bucara Rock. El viernes tendremos el Tropifest. El sábado tendremos el Reggaeton Fest, y el domingo, para los amantes de la carranga, el Carrangamanga. Pero no podemos olvidarnos del desfile de clásicos antiguos que tendremos el sábado en la mañana por toda la 27, los amantes de los vehículos, de las motocicletas, de alto cilindraje. Es un espacio muy bonito para la familia. Y el domingo tendremos el desfile de carrozas, o el desfile de los Picos de Oro, para que toda la familia lo pudiera disfrutar. Lo hicimos obviamente este día domingo, y lo haremos en la jornada de la mañana, porque en las tardes tendremos nuestros Bucarafés, nuestros conciertos en la plazoleta Luis Carlos Galán Sarmiento. Entonces, esa es nuestra agenda. A esto se le añade una agenda muy importante gastronómica. Mire, toda la gente que vaya a la plazoleta Luis Carlos Galán, alrededor de toda la plazoleta va a haber una muestra gastronómica espectacular. No almuercen en su casa, almuercen allá en el centro, allá enfrente del Parque García Rovira, con la familia, saque las señoras, saque la suegra, saque la familia,
1: la doña Adela, que me la voy a llevar,
8: con buena música y con buena comidita.
3: Alcalde, ahí ya un balance por parte de las autoridades de lo que fue esta primera semana de feria, de la Feria Bonita, en lo que respecta a la extensión del horario. ¿Cuál fue el comportamiento de la ciudadanía con respecto a esta extensión de horario hasta las 4 de la mañana?
8: Mira, para nosotros el fortalecimiento de nuestra economía en diferentes frentes es importante, es fundamental. Todos estos conciertos que hemos venido abordando, tratamos de que se acaben a las 12 de la medianoche, para que toda esta cantidad de ciudadanos que van a estos conciertos masivos, 30,000, 40,000 personas, unos se vayan a cenar, a comer, a visitar los restaurantes, y otros se vayan quizás a disfrutar de la rumba en otros lugares de la ciudad, que ellos muy bien elijan. Pero el comportamiento pues ha sido bajo un control, bajo una contención, obviamente, al orden, muy importante. Por el momento no hemos tenido novedades que tengamos que resaltar de manera negativa. Siempre el llamado es a la tolerancia, siempre el llamado es al respeto, siempre el llamado es, oiga, venga, disfrutemos la fiesta bien, disfrutemos la ciudad bien, disfrutemos el compartir bien, disfrutemos con armonía. Si alguien a ustedes de pronto lo molesta, le quiere sacar la piedra, la Biblia dice que la blanda respuesta aplaca la ira, o evada como tal esa situación, pero realmente aquí un minuto de calor nos puede echar a perder toda la vida. Y ese es el mensaje que nosotros le estamos dando a los ciudadanos. Miren, nosotros hacemos eventos, actividades, promovemos, utilizamos los recursos del municipio para muchos elementos: pavimentación, salud, educación, infraestructura, pero también para este componente de actividades de armonía de la ciudad. Pero lo que uno espera es que el ciudadano se porte de la mejor manera, y ese es el llamado que nosotros hacemos. Hoy tenemos un parte pues positivo, porque hemos visto también la colaboración de los diferentes empresarios de la actividad nocturna que han puesto de sí.
1: Bueno, señor alcalde, muchas gracias. Ya para cerrar por acá, un oyente nos dice: buenos días, señores de Olímpica, quiero felicitar al señor alcalde y quiero hacerle una pregunta. Está muy buena la gestión que está haciendo, me encanta lo que está haciendo con la seguridad, con todos los que andan en las calles sin moto, pero quiero preguntarle, ¿el alumbrado público navideño va este año para la ciudad?
8: Qué buena pregunta, mi querido oyente de Olímpica. Sí, señor, efectivamente. Ya estamos avanzando desde hace cerca de 2 meses en ese componente del alumbrado navideño. Ya estamos a punto de darle una muestra a la ciudad cuando termine la feria, lo que será nuestro alumbrado navideño, para poder comenzar en el mes de noviembre este festival 1622, que es el cumpleaños de nuestra ciudad.
1: Bueno,
8: será un alumbrado navideño muy bonito, obviamente con mucha responsabilidad ambiental, porque estamos a puertas de un fenómeno del Niño donde tenemos que aprovisionar el agua. Y por supuesto tendrá un componente tecnológico importante para ser responsables con el medio ambiente.
1: Bueno, señor alcalde, muchas gracias. Sabe que Olímpica es su casa.
8: Gracias a todos los oyentes de Olímpica, a Leo, todo el equipo, un gran abrazo y Dios los bendiga.
1: Y nos vamos de Feria Bonita.

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2: Oiga, ustedes que son hombres machos masculinos, yo me enseñó la Lola que no había nada más exitoso y mejor en la pareja que el sexo de reconciliación. ¿Eso es verdad?
1: ¿Sí, eso
2: es verdad?
1: Sí.
2: ¿Sí es verdad?
1: Sí.
2: Pero una pregunta, ¿el sexo de reconciliación es con el que uno se peleó o por el que uno se peleó?
3: Ay, no seamos tan bruto, no.

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0: Bueno, y a esta hora de la mañana, 9 de la mañana, 9:38, llegó el momento del resumen de las noticias. Pero déjeme decirle que la siguiente sesión es patrocinada
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2: Condenado por la muerte de Vivian López en Girón, manejaba ebrio y ahora pagará prisión domiciliaria.
3: ¿Qué estamos haciendo?
2: Dice por acá, Pindeter pide apoyo de alcaldía por contaminación de Paso Malo. En La Barrera se impuso e impulsó también a quienes transforman las comunidades en Santander. Más de 12.000 cupos disponibles en los colegios y escuelas de Bucaramanga, colegios públicos. Condenado por la muerte de Vivian, iba en un carro cargado de marihuana, cocaína y drogas sintéticas y fue capturado en la vía San Diego.
3: Ay, don Puma, ¿pa' qué fuma?
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2: Cerca de 72.000 metros cuadrados de malla vial han sido intervenidos por parte de la Administración Municipal de Bucaramanga. Altas temperaturas en Barranca Bermeja, muerte de peces y menos hábitat para el manatí antillano.
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2: Declaran calamidad pública de tres municipios de Santander para enfrentar la intensa sequía. Hombre que causó la muerte de la mamá de un general en retiro del ejército aceptó la responsabilidad y pagará 17 años de prisión.
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0: Ese es el grito de batalla. Ese es el grito de batalla. Ese grito no puede faltar.
1: De batalla y no el jugador, ¿no?
0: Sí, señora.
1: Bueno.
0: A ver, señora.
1: Cinco cosas que me di de cuenta con el trend de los años 80.
0: El trend de los años 80. Bueno, vamos a ver. Número
2: 5.
3: Number 5.
1: Me di de cuenta que nosotros teníamos carácter, teníamos personalidad, teníamos autoestima y por lo alto teníamos valentía.
0: Eso es verdad.
1: Porque para salir peinados así como salíamos, había que tener de todo eso para no sentir vergüenza.
2: Número
4: 4.
1: Me di de cuenta que fuimos las únicas capaces de salir de a 5 y 6 viejas con la misma ropa, la misma chaqueta. En vez de deprimirnos o irnos para la casa, hacíamos la coreografía de la lambada de Natucha. ¿Y qué?
0: Sí, señora.
2: Carnicero.
4: Número 3.
1: Me di de cuenta que los hombres, aunque tenían las mechas largas y mucho rosadito y mucho juxia en su ropa, eran hombres de verdad, hombres definidos, de los de pelo en pecho y hablado fuerte, pantalones bien puestos.
4: Número 2.
1: Mire, con el trend este de los 80, me di de cuenta que en los años 80 teníamos amigos de verdad, con los que teníamos aventuras de verdad, les sabíamos el nombre, hasta apodo les colocábamos. Eran 3 o 4, pero eran de verdad, no como los 800,000 que yo tengo y no conozco a nadie.
0: De verdad, sí, tiene razón. La
4: número 1.
1: Y me di de cuenta que en los años 80 también farmeábamos aura.
0: ¡Ah, vea,
1: pues! Y nos tocaba farmearla como desde 8 días antes, lavando ropa, haciendo aseo, cocinando, pastoreando cabras, vendiendo helados, todo para poder salir a la vespertina. Eso sí, con plata propia, porque si usted se va de fiesta es porque tiene con qué.
0: ¡Eso y se máquina!
1: Ahí está,
0: doña Ela, el grito victorioso.
5: No. Me iba a robar el otro, ¿no? Si quiere se haga.
0: Y usted haga.
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0: 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Envía y su nota de voz. Ya venimos con mensaje de cumpleaños. ¿Quién está cumpliendo años? Envía a partir de ese momento nota de voz. Ya venimos con mensaje de cumpleaños.

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2: Bueno, ya son las 9 de la mañana, 48 minutos. 9 de la mañana, 48. Y a esta hora llegó el momento de felicitar a esas personitas que papito Dios hoy les está regalando un año más de vida. Esas personitas que llegaron a alegrar de felicidad a una familia, a un novio, a una esposa, a unos hijos. Y yo quiero comenzar hoy felicitando, porque hoy está cumpliendo años, la mujer que más amo en este mundo. El verdadero y único amor de mi vida. Sí, señor. Quiero saludar a la señora Ana Berta Melo, mi sagrada y hermosa madre, que hoy está cumpliendo años.

0: y que papito Dios me la guarde, me la bendiga, me la conserve para muchos, muchos, muchos años más de vida. Ella sabe que la adoro con todo mi corazón, mi hermosa y amada madrecita. Esa mujer que berracamente trabajando mientras mi papá no estaba, a veces porque le tocaba viajar a mi papá, ella siempre tenía como darnos un platico de desayuno, almuerzo y comida. Dios te bendiga, madre, te amo con todo mi corazón. Él es el amor de mi vida. Y sabes que trabajo para enviarte la platica y que disfrutes allá y relajadito porque ya está pensionada. Ah, no, ya ahorita. Ya el regalo va, ya el regalo va. Te amo, madre hermosa. ¡Feliz cumpleaños!
1: Trago y la mujer trabajamos los chaveros.
0: Está cumpliendo años, Puma.
2: ¿Qué cumple, quién?
3: La señora Elizabeth Huerta Carmelo. Oiga, Elizabeth Huerta Carmelo está de cumpleaños allá en el barrio El Reposo. Oiga. También está de cumpleaños Gregorio José Rueda. Hola, Gregorio José Rueda, mire, está rodando.
1: Ese no es familiar de San Gregorio.
3: No, no, no.
1: Es diferente.
3: Bueno, esos son los cumpleaños que tengo yo por acá hoy.
0: Bueno, por acá tenemos mensajes de cumpleaños. Escucha, escucha.
4: Yo, escuchando Olímpica Estéreo, se metió. Buenos días para todos, doña Ela, mamacita. Un beso.
1: Estas gafas.
4: Para un cumpleaños. Está cumpliendo el sobrinito chiquito, Eitan Jair.
1: Ah, pues sí.
4: Noriega Sepúlveda. Allá en el barrio La Cumbre, de parte de sus papis y de los tíos y los abuelos. Un añito de vida.
1: Está empezando.
4: Un abrazo para todos. Dios me los bendiga.
0: Por acá vamos a ver si este mensaje de cumpleaños.
5: Hola, buenos días, Leito, para felicitar al señor José Armando Villaona Gómez en el barrio de Chaparita, que se encuentra cumpliendo sus primeros 40 añitos, si no me equivoco. Un abrazo, bendiciones de los.
0: Ay, está pequeño también, mira por acá. Más mensaje de cumpleaños, dicen, hola, me haces el favor para felicitar a mi mamá Julieta Orduz, que la quiero mucho, que Dios la cuide y me lee muchos años más de vida, de su hija Lisset. Happy birthday. Y feliz cumpleaños a tu mamita Leo. Gracias, tan linda. Por acá más oyente, vea.
6: Olímpica Estéreo se metió para felicitar a Pedro Javier Reyes, que está cumpliendo hoy sus 55 años.
0: Yeah.
6: De parte de todos sus hermanos, su esposa y sus hijos. Que Dios lo bendiga enormemente.
1: Y son los primeros.
6: Un abrazo. 25. Gracias.
0: Bueno, sí, lo primero y lo último, porque ya no vuelve a cumplir lo mismo. Por acá vamos a traer.
7: Hola, muy buenos días.
0: Hola.
7: Si me haga un favor, me puede saludar hoy cumpleaños a Pedro José Pérez.
0: Vea, Pedro.
7: De parte de su esposa Nubia en Albarrio Altamira, le agradezco en el alma.
0: Ajá.
7: Bendiciones.
0: Eso.

0: muchos años.
1: Por acá, vamos a ver.
2: Muy buenos días, señores Olímpica. Para felicitar a mi primo Matías Peña, corredor, que en el día de mañana, jueves 10 de septiembre, está de cumpleaños. Lo saluda su primo Nicolás Parro, corredor, y su hermana Hermina Carrillo, corredor. Que lo queremos mucho, que ha sido la persona más alegre de la familia, que ha estado pendiente de cada momento difícil y que le dé muchas bendiciones.
3: Bueno, qué bonito. A todos ellos les decía.

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0: gracias a Dios. Gracias a Dios. Un día más para trabajar, un día más para estar en la emisora del primer lugar. Eso me hace feliz. Y para conectarme con ustedes, ¿qué es lo que yo más quiero? Los oyentes de Olímpica 97.7. Acarameladito, pico con pico. Ay, ella se me adelantó. O yo me atrasé. No sé qué pasó ahí. En la madrugada. Mi gente preciosa, qué alegría saludarlos y qué alegría poder acompañar eso que están haciendo a esta hora. Ese almuerzo que ya empezaron a montar las olimpiquistas amas de casa. Ese trabajo que usted está haciendo en este momento, que de pronto lo tiene cansado, pero dele gracias a Dios que tiene trabajo. Hay gente que hoy está sin trabajo y quisiera hacer eso que usted está haciendo de mala gana. Estoy regañando hoy. Gracias a Dios por ese negocio que usted está atendiendo. Ojalá que le vaya hoy súper bien. Que las cosas no han salido como queremos. ¡Ay, Dios mío! Eso nos pasa a todos. Usted llore, ore y siga adelante.
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0: Bueno, arranco hoy dándole gracias a todos nuestros olimpiquistas. De corazón y no de presión, como decía el zorro. Gracias a todos los que ayer nos apoyaron en la campaña de la señora Beatriz. Les cuento que se reunieron 5.520.000 pesos. 5.520.000 pesos se reunieron en la campaña que se hizo ayer para la señora Beatriz Peñalosa y su operación, para que vuelva a ver, para que pueda seguir sacando a su familia adelante, pueda seguir sacando a sus hijos adelante. Tiene 3 hijos, es madre soltera, 53 años. Y la vida no le ha sonreído mucho, que digamos, hasta ayer, porque ayer fuimos el milagro de la señora Beatriz, que hoy tiene su dinero para la operación y para que vuelva a recuperar la vista de sus ojitos. Gracias a todos los que se unieron a esta campaña. Dios les bendiga, Dios les pague. Y ayer no entregué el aguinaldo de 100, pero hoy lo voy a entregar. Hoy sí, bueno, ayer con tanta cosa que teníamos, los números de Jesús, la campaña. Si usted no se alcanzó a inscribir ayer, váyase ya mismo al WhatsApp. 320-6628-977. WhatsApp. 320-6628-977. Escriba la palabra septiembre. Y pilas, porque hoy les tengo acertijo con Lolita. Ya está con nosotros acá, Lolita. Lolita, que nos tiene el acertijo. Quiero que le pongan mucho cuidado. Ojo, primero, inscríbanse en el WhatsApp 320-6628-977. Usted escribe la palabra septiembre. Deja los datos. Segundo, envíen la nota de voz. Yo escuchando Olímpica Estéreo se metió y le contesta a Lolita. ¿Cuál cree usted que es la opción que tiene para el acertijo de hoy? Voy a entregar aguinaldo de 100.000. Bueno, Lolita, vamos con el acertijo. Ah, pero espere, le pongo la cortina porque ella está esperando que yo ponga aquí la cortina de ella. Coqueto y picarón. Y así hay unos hombres todos coquetos y picarones. Ay, Dios mío, Señor, eso es mucho pecado. Bueno, Lolita, vamos con el acertijo y aquí está. Atención, oyentes, atención al acertijo. Usted envía su nota de voz. Yo, escuchando Olímpica Estéreo, se metió. Lolita, yo creo que el acertijo es el A, el D, el B, el C, el D. Bueno, las opciones que ella le tenga ahí. ¡Lolita!
4: Aquí está el acertijo. Varias veces al día. Es manía. Más de 4 por semana. Cosa sana. Una vez por mes es dejadez. Una vez al año se te oxida el caño. ¿Qué es?
0: Bueno.
4: Hacer el amor. B. Montar bicicleta. C. Mirar televisión. D. Bañarse. Y todas las anteriores.
0: Espera. Vamos a repetir el acertijo. Escuchen.
4: Aquí está el acertijo. Varias veces al día. Es manía.
1: Más de cuatro por semana, cosa sana.
4: Una vez por mes, es dejadez.
1: Una vez al año, se te oxida el caño.
4: ¿Qué es?
1: A. Hacer el amor.
4: B.
1: Montar bicicleta.
4: C.
1: Mirar televisión.
4: D.
1: Bañarse.
4: Y E.
1: Todas las anteriores.
3: Ahí está, envíen la nota de voz 320-6628-977. Yo escuchando Olímpica Estéreo se metió Lolita. Yo creo que es la A, la B, la C, la D o la E. Hay cinco opciones hoy.
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3: Importantísimo para el aguinaldo de 100 mil del día de hoy que usted esté inscrito con la palabra septiembre. Dos, que envíe la nota de voz para participar. Y tres, que envíe la foto. Atención, que envíe la foto o el video de su Navidad anterior. ¡Ay, hombre! Esa es la ley de la vida, mi amor. Ahí no hay nada que hacer.

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0: enamorado, amor. Qué buena versión le hizo esta canción que conocimos en la voz de Darío Gómez. Alma bendita, diría doña Adela. El tropezón. Ojalá yo tenga un tropezón y caiga así en unos brazos así fornidos, grandes.
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0: 10 de la mañana, 28 minutos. A mí me encantan los oyentes de esta hora porque todos están súper enérgicos, están súper pilos. Ya están escribiendo en el 320-6628-977. Ya están dejando la palabra septiembre. Eso me gusta. Ya están enviando su foto y su video, foto o video de la Navidad anterior, de todo lo que sucedió, de su noche de velitas, de su cena navideña, de la ropa que estrenó, si nos acompañó en alguna cuadra. Ya están enviando la foto, que para mí es importantísimo. Y tres, ya están participando con la dinámica, el acertijo de Lolita, que lo vamos a repetir y comienzo ya a colocar sus notas de voz. Lolita, vamos a repetir el acertijo.
4: Aquí está el acertijo, varias veces al día. Es manía. Más de cuatro por semana, cosa sana. Una vez por mes, es dejadez. Una vez al año, se te oxida el caño. ¿Qué es? A. Hacer el amor. B. Montar bicicleta. C. Mirar televisión. D. Bañarse. Y E. Todas las anteriores.
0: La idea es que ustedes piensen, que ustedes traten de adivinar, no se vaya al Google, como dice Tomasa, no se vaya al Google. Piensen, métale picante. Según Lolita, ¿usted qué cree que sería el acertijo? Según Lolita. Vamos al WhatsApp 320-6628-977. ¿Qué estás haciendo?
5: Buenos días, Lolita. Yo escuchando Olímpica Estéreo se metió. Para mí el acertijo es B, montar bicicleta.
0: Montar bicicleta. Gracias, montar bicicleta. Bueno, no lo sabremos hasta más adelante. 320-6628-977. Luis Alejandro, ya está conectado. Luchito, ¿qué estás haciendo?
6: Lolita, la opción es la A.
0: Hacer el amor. Ay, cómo le gusta, ¿no? Martica, ¿cómo estás? ¿Qué estás haciendo, Martica?
7: Muy buenos días, ¿qué estoy haciendo? Yo escuchando Olímpica Estéreo. Se metió porque en septiembre se siente que viene diciembre con la mejor emisora Olímpica Estéreo. Se metió. Lisita, yo creo que el acertijo es montar bicicleta. La B.
0: La B.
7: Ese es el acertijo. La B. ¿Qué estamos haciendo? Escuchando Olímpica Estéreo. Porque en de septiembre se siente que viene diciembre. Por Olímpica Estéreo se metió.
0: No, esta mujer me encanta, Martica. Muchas gracias. Por acá nos dice Ludi. Envíanos la nota de voz, Ludicita. Yo escuchando Olímpica Estéreo se metió y nos dices, ¿cuál crees que es la opción? ¿Qué estás haciendo?
8: Yo escuchando Olímpica Estéreo, escuchando Olímpica Estéreo se metió. Hola Lola, hola Lolita. Todas las anteriores, la E. Yo escuchando Olímpica Estéreo.
0: Todas las anteriores. Bueno, usted solo envíe la nota de voz. Yo escuchando Olímpica Estéreo se metió nomás. Yo escuchando Olímpica Estéreo se metió. Y nos dice cuál es la opción de Lolita. Bueno, acá me piden que repita el acertijo. Lola, vamos a repetir una vez más el acertijo. Ojo, atención, atención.
4: Aquí está el acertijo. Varias veces al día. Es manía. Más de cuatro por semana, cosa sana. Una vez por mes, es dejadez. Una vez al año, se te oxida el caño. ¿Qué es? A. Hacer el amor. B. Montar bicicleta. C. Mirar televisión. D. Bañarse. Y E. Todas las anteriores.
0: Envíe la nota de voz. Yo escuchando Olímpica Estéreo se metió. Lolita, yo creo que la opción es. Y le dice cuál. A, B, C, D, O, E.
9: Olímpica Estéreo también te complace. DJ Lisa con mi música. Te lo dice.
0: ¡Silvestre! Habla con ella. Puede haber. haber versión masculina. 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

0: Juegos Olímpicos conectados por todas partes. Me encantan las fotos que me están enviando. Por acá está Nancy, se ve preciosa al lado de ese árbol de Navidad. Nancy, ¿qué estás haciendo?
1: No, escuchando Olímpica Estéreo, se metió.
0: Así es que deben enviar las notas de voz, así, así, así, así, así.
1: Porque desde septiembre se siente que viene diciembre.
0: Eso.
1: La respuesta de Lolita es bañarse, la de...
0: Yo no sé por qué tiene que hacer esos chiflidos, como dice Adela, esos berridos. Ay, ve esas fotos tan lindas que me están enviando, me encanta. ¿Qué estás haciendo?
2: Yo escuchando Olímpica Estéreo, se metió.
0: Muy bien.
2: Yo creo que el acertijo es la letra B, bañarse.
0: La B no es bañarse, ¿o sí? La D creo que es. Dieguito, mi vida, ¿qué estás haciendo?
3: Yo escuchando Olímpica Estéreo, ¡se metió! Buenos días, flaquita hermosa de mi vida.
0: Buenos días.
3: ¿Cómo estás, mi reina hermosa?
0: Feliz.
3: Dios te bendiga, que tengas un excelente turno.
0: Amén.
3: Te reporto sintonía desde Illinois, Diego. Un abracito, mi flaquita linda. A ver, participo. Según Lolita,
0: sí.
3: La respuesta sería la A, hacer el amor. Según Lolita. Flaquita hermosa, Dios te bendiga. Lindo día, un abrazo, gracias.
0: Atención a eso, según Lola, ¿no? Según Lola.

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la voz, se llama Vulnerable. ¡Qué letra! ¡Wow! ¡Qué letra! Dios me sacó de ahí, donde él no me quería, donde venía el mal. Oiga, les confieso que no le habían puesto cuidado a la letra, hasta ahorita le puse cuidado. ¡Bárbara! 10:47 minutos, aquí estamos en la emisora del primer lugar. Ustedes participando por el aguinaldo de los 100 mil pesos para hoy con el acertijo de Lolita. Así que envíe su nota de voz. Yo, escuchando Olímpica Estéreo, se metió ahí y nos dice: ¿cuál cree que es la respuesta? Según Lolita, ¿no?

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10: El bienestar de las comunidades se construye sumando esfuerzos. Por eso nos reunimos con los mandatarios locales para dar a conocer nuestra gestión, compartir nuestro portafolio de servicios e identificar acciones que de manera conjunta podamos impulsar en beneficio de los territorios. Andrea Pardo, líder del equipo de mercadeo y ofertas de ESA, nos amplía esta información.
11: Cada año, Electrificadora de Santander se prepara para reunirse con los alcaldes municipales en un encuentro donde compartimos intereses y objetivos comunes. Es así como nuestro equipo directivo, equipo de profesionales y alcaldes municipales conversamos acerca de las necesidades que tiene el municipio de proyectos de electrificación rural, alumbrado público, portafolios de servicios y eficiencia energética.
10: Contar con espacios de diálogo y canales directos de comunicación permite coordinar acciones y dar respuesta a las situaciones que se presentan en el territorio. Así lo expresa Ginette Telles, alcaldesa del municipio de La Belleza.
12: Hoy en el encuentro de alcaldes 2026 con la ESA, donde expusimos los diferentes alcaldes diversas situaciones, tanto de PECOR, de FAER, de Puntas y Colas, los proyectos que han llegado a nuestros municipios, pero también las vicisitudes que se han presentado en el cumplimiento de los mismos.
10: El encuentro de alcaldes ratifica el compromiso de ESA y las administraciones municipales de seguir trabajando de manera articulada para generar oportunidades, impulsar proyectos y apostar al desarrollo de los territorios.
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0: saludar a todos los oyentes, escuchando con Lolita acá, los audios que nos envían, las fotos que nos envían, ver que estén inscritos. Saludamos a muchísima gente. Hay gente escuchándonos en España, hay gente escuchándonos en Argentina, en Puerto Rico, en Venezuela. Tenemos gente del Ecuador, de Perú, colombianos que están por todas partes en el mundo y que escuchan a través de www.olimpicastereo.com.co, nuestra radio estación de Bucaramanga, y a través de la app. Muchos se conectan a través de la app y eso nos hace felices con esos mensajes que nos dejan, que es la manera como sienten la tierrita por allá donde están tan lejos.
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0: Nos vamos al WhatsApp con las respuestas de nuestros oyentes para el acertijo de Lolita en el día de hoy. Nos vamos con Chaparrín. ¿Qué estás haciendo?
4: Olímpica Estéreo, se metió. Lolita, la respuesta es la B, bañarse.
0: Oh, oh. Gloria Yanes ya está conectadita por acá. Ah, Gloria dice, buenos días, ¿puedo pedir un favor? Un clasificado, el señor Hugo Ortiz busca al señor Carlos Arturo Asa Rodríguez. Por favor, comunicarse al 318-525-2747, 318-525-2747. María Jacinta, ay, qué video tan lindo nos envía María Jacinta. Buenos días, señorita Lisa. Gracias por lo de señorita. Dice, salúdeme a doña Adela. Yo sé que ustedes son muy cercanas. Regáleme el número de ella. Quiero contratarla para un cumpleaños de unas viejas verdes. ¡Ay, Dios mío! Esa es la perfecta para esas viejas verdes. Vea, para el show de doña Adela la pueden llamar al 315-565-5781. 315-565-5781. Hola, ¿qué estás haciendo?
5: Hola, buenos días. Es tan amable para un clasificado, Mariela Pérez, aquí en el futuro.
0: Mi amor, estamos con las respuestas del acertijo de Lolita. ¿Qué estás haciendo?
6: Yo escuchando Olímpica Estéreo se metió, porque desde septiembre
0: se siente que viene diciembre. Eso. Usted solo me tiene que enviar la nota de voz. Yo escuchando Olímpica Estéreo se metió y a mí me parece que la respuesta del acertijo de Lolita es, según Lolita, no, según Lolita, ¿qué estás haciendo?
7: Yo escuchando Olímpica Estéreo se metió.
0: Así, así, solito, solito, así.
7: O porque desde septiembre se siente que...
0: No, no. A mí solamente viene el yo escuchando Olímpica Estéreo se metió. Yo escuchando Olímpica Estéreo se metió. ¿Qué estás haciendo?
8: Yo escuchando Olímpica Estéreo.
0: No me lo cante, solo envíemelo así, así, así. A mí solo envíeme el yo escuchando Olímpica Estéreo se metió. Y me da la respuesta. ¿Cuál cree usted que es el acertijo de Lolita?
9: Olímpica Estéreo se metió para participar, según Lolita. Según el acertijo es bañarse. Olímpica Estéreo se metió,
0: según Lolita. Voy a repetirles el acertijo. Se los voy a repetir, Lolita, venga.
10: Aquí está el acertijo. Varias veces al día. Es manía. Más de cuatro por semana, cosa sana. Una vez por mes, es dejadez. Una vez al año, se te oxida el caño. ¿Qué es? A. Hacer el amor. B. Montar bicicleta. C. Mirar televisión. D. Bañarse. Y E. Todas las anteriores.
0: Según Lolita. ¿Usted cuál cree que es? ¿Cuál cree usted que es A, B, C, D o F? ¿Cuál cree usted? Envíe la nota de voz. Yo escuchando Olímpica Estéreo se mete y me dice cuál es la opción.

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0: las mariposas, Benchi Castro el galán. Y Rafa Pérez canta vallenato.
1: Solo conmigo.
0: ¡Ay, mi amor!
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0: Hoy estoy buscando ganador de aguinaldo de 100 mil pesitos. Estamos buscando ganador de 100 mil pesos aguinaldo. Fácil inscribirse. WhatsApp Olímpica 320-66-28-97-7. Usted escribe la palabra septiembre. Hace lo que hizo Rodolfo Uribe. Envía su fotico. Ve, ahí está, al lado del arbolito, todo pinchado él. Envía su foto, envía su video y participa hoy con el acertijo de Lolita. Ya no lo puedo repetir más, ya, repítamelo porque hasta ahora, no, ya no puedo repetir más el acertijo. Voy a pasar las respuestas, no puedo pasarlas todas, por eso las escuchamos, como dice Adela, internamente por dentro, para buscar el ganador, o la ganadora, por supuesto. ¿Qué estás? Yo tengo en cuenta que me digan la frase olímpica como yo la pido. Solamente yo escuchando Olímpica Estéreo se metió. A mí no me cante. A mí no, nada. A mí solo me dicen yo escuchando Olímpica Estéreo se metió. Solito, así. Yo escuchando Olímpica Estéreo se metió y me dan la respuesta. ¿Qué estás haciendo?
4: Yo escuchando Olímpica Estéreo se metió.
0: Así, así, así. Solito, así, así, así. Ahí para mí ya iría ganando. Vamos a ver cómo le van con el acertijo.
4: Lolita, para mí el acertijo es la D.
0: La D. ¿Cuál es la D? A bañarse, creo. Sí, creo que es la D. Ya la miramos. Hola, ¿qué estás haciendo, Tatica?
5: ¿Qué estoy haciendo yo?
0: No, vea, ahí ella lo hizo mal. Porque la pregunta siempre la voy a hacer yo. Vamos a hacer pedagogía con los oyentes olímpicas. ¿Qué estás haciendo?
6: Yo escuchando Olímpica Estéreo desde la hormiga. Se siente que viene diciembre.
0: No, no me le metan. A mí no, a mí solo deme la frase olímpica. ¿Qué estás haciendo?
7: Yo escuchando Olímpica Estéreo se metió.
0: Así, ahí ya.
7: Lolita, mi amor, cosita rica. La respuesta es la A. Hacer el amor. Y con Olímpica Estéreo desde septiembre se siente.
0: Que viene diciembre.
7: Que viene diciembre.
0: Hola, ¿qué estás haciendo?
8: Escuchando Olímpica Estéreo se metió. ¿Mi opción es? Mi opción es la E.
0: La E.
8: Y o sea,
0: todas las anteriores. Muy bien. Ludi, ¿qué estás haciendo? Ludi me mandó foto. ¡Ay! ¡Qué foto tan bonita! ¡Qué linda, Ludi! Al lado de su decoración. ¡Qué bonita! ¿Qué estás haciendo, Ludi?
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0: Muy bien.
9: Yo creo que es la opción B, Lolita.
0: Bueno, según Lolita, ¿cuál es? Según ella, ¿no? Según ella. Por eso les digo, no busquen en Google, como dice doña Tomasa. Según Lolita. Bueno, la jefa dice que ponga el acertijo una última vez, le voy a colocar atención.
10: Aquí está el acertijo, varias veces al día. Es manía. Más de cuatro por semana, cosa sana. Una vez por mes, es dejadez. Una vez al año, se te oxida el caño. ¿Qué es? A. Hacer el amor. B. Montar bicicleta. C. Mirar televisión. D. Bañarse. Y E. Todas las anteriores.
0: Según Lolita, ¿qué es? ¿Qué estás haciendo?
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0: Así es que deben responder. Así, así, así, así.
11: Yo creo que es la D, bañarse.
0: Bueno, vamos, seguimos. ¿Qué estás haciendo? Ay, qué fotos tan bonitas. Me encantan las fotos que están enviando. ¿Qué estás haciendo?
12: 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Lisita, buenos días. Yo, para mí, el acertijo es la A. Hacer el amor.
0: Oh. 11 de la mañana, la cara que hace la directora. Yo no sé, jefe, eso sí, dígale a Lola, ¿a mí qué? ¿Ah? 11:35 minutos.
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0: 11:35, 320, 66, 28, 97, 7. Usted me envía la nota de voz y me dice cuál cree que es la opción.
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1: Vamos a la respuesta. Hemos escuchado muchísimo, la mayoría de los audios. Jefe, por la cantidad de audios que entran, pues no podemos escucharlos todos.
2: Le dicen a la gente, buenos días. No le dicen, pero es que venga, no leen ni a, o sea, no leen en el WhatsApp.
1: Agradezca que no está doña Adela.
2: Pero en serio, o sea, no hay, gracias a Dios, el tiempo.
1: Sí. Y hay muchos.
2: Como bueno, yo un día dije, hágame el favor, envíe un audio para que lo lea. Ahora, ¿cómo se pueden leer los audios?
1: Sí, menos mal, ahora se pueden leer los audios, es verdad. Bueno, vamos entonces al acertijo, lo vamos a colocar una vez más para que la gente nos dé cuál es la respuesta.
3: Aquí está el acertijo, varias veces al día. Es manía. Más de cuatro por semana, cosa sana. Una vez por mes, es dejadez. Una vez al año, se te oxida el caño. ¿Qué es? A. Hacer el amor. B. Montar bicicleta. C. Mirar televisión. D. Bañarse. Y E. Todas las anteriores.
1: ¡Ay, Dios mío!
2: Yo diría que todas las anteriores.
1: Pero yo les digo a la gente, el Lola, no es el acertijo de Lola.
2: Entonces, serían todas las anteriores, pero me parece que la, me parece.
1: Ahora dígame el número, directora, porque sí, señora, es la del 1 al 103, que fueron las personas que aceptaron la A.
2: Bueno, el 30.
1: El número 30, gracias, directora. Sí, señores, era la A, porque yo les digo a ustedes, el acertijo según Lola, o el acertijo según Jesús, o el acertijo según la niña ranita. Con la A, vamos al número 30 que acertó, número, y se va a ganar el aguinaldo de 100 mil. Debe estar inscrito o inscrita. Él no estaba inscrito, no me mandó el audio, solamente me escribió. Aquí hay una persona que me envió el audio, pero no me envió la foto. Entonces, tampoco. Aquí hay alguien, Claudia dice, septiembre, me envía la foto. Sí, vamos a ver el audio. ¿Qué estás haciendo?
4: 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Licita, buenos días. Yo, para mí, el acertijo es la A, hacer el amor.
1: ¡Oh! ¡Ganó! ¡Baby! ¡Wow! ¡Ganaste! Los oyentes Olímpicas conectaditos, espero que la hayan pasado sabroso. Los dejo con Karol G.

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regresamos, Vallenato de Oro Olímpica. Buenas tardes. Buenas tardes, buenas tardes, buenas tardes, buenas tardes, buenas tardes.

0: Una canción de la propia inspiración del cacique. 1983.
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0: Hoy dos en línea, dos canciones de tu artista favorito. Buenas tardes. Miércoles, ombliguito de la semana.
2: Miércoles, el ombliguito de la semana olímpica.
0: Vamos por la mitad.
2: Miércoles, el ombliguito de la semana olímpica.
0: Tres, dos.

0: placer saludarlos. Buenas tardes.
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0: Hoy tenemos dos en línea, dos canciones de tu artista favorito. Y aquí estoy bajo la dirección y programación de
1: la doctora Claudia Pagotti,
0: la directora más exitosa y sensual de la radio santandereana por encima de todos. Yo soy Willy Santa María, tu príncipe de la alegría.
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0: ¿Quién perderá? Pues el tiempo lo dirá. La voz de Alex Manga, acordeón de Vargeles.

0: 1996.
1: Esta canción es de Luis Segurrola. Se llama ¿Quién perderá? El tiempo lo irá. 1996. Alex Mango, Margele, Los Diablitos. Es un éxito.
2: Éxito.

0: La canción se llama Novios Cruzados, papi. ¿Usted sabe de qué año es esta canción?
1: ¿De 97?
0: ¿Sí? Del año 2001. 2001, la canción. La voz de Alex Manga. Acordeón de Omar Geles.
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0: ¿Sabe qué es la canción? Una canción es de Caleb Morales.
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0: Fue la primera canción que escribió Caleb, esta canción que se llama Novios Cruzados.
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0: Después de esto, hay una versión que grabó Samuel Morales, el hijo de Caleb, con Alex.
3: El príncipe de príncipes en Bucaramanga es mi hermano Willy Santamaría, el príncipe de la alegría. Se lo dice Alex Manga.
0: ¡Eso!

0: Vamos a poner un poquitico de la canción de Samuel.
1: Una canción que fue la primera canción que le grabaron a mi papá. Y fue usted y el maestro Margele, que en paz descanse, quien le dio la oportunidad de escucharse como compositor por primera vez.
2: Samuel, con mucho gusto, de verdad, para todos los que van a ver este hermoso video. Si la recuerdan, pues la corean ustedes allá en su casa.
1: Oh, muchachos.
0: Mire, está la versión de Samuel Morales con... Samuel Morales, mi sobrino, al lado del gran Alex Manga, que viene este viernes a Bucaramanga. A propósito, viene Alex Manga este viernes a Bucaramanga. Aquí, y Alex Manga al lado de Samuel Morales, mi sobrino.

0: espectacular ese live session. Alex Manga, al lado de Samuel Morales, mi sobrino. Canción de su papá, Samuel. El gran Caleb. Todo el mundo se pregunta en este momento, ¿qué hubiera sido el vallenato si Caleb todavía existiera? Todo el mundo se lo pregunta.
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2: Bueno. Hey, ¿qué tal, mi gente? Les saluda Samuel Morales, el heredero y el príncipe de príncipes en Olímpica. Es mi tío Willy Santamaría, el príncipe de la alegría.
0: Gracias, papi.

0: cumpleaños de Jumbo. ¿Quién cumpleaños soy? ¿Quién cumpleaños soy?
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0: Si usted sabe de alguien que hoy esté cumpliendo años, si usted sabe de alguien que hoy esté cumpliendo años, envía nota de voz al WhatsApp Olímpica 320-6628-977. 320-6628-977. Nota de voz, pero atención. Primero me escriben la palabra torta. Me escriben la palabra. Primero me escriben. Escuchen bien. Primero me escriben la palabra torta. Y después me envían la nota de voz diciendo así: Príncipe, con Olímpica Estéreo, desde septiembre se siente que viene diciembre. Me dan el dato de la persona que está cumpliendo años hoy con número de teléfono y listo. Ojo, primero me escriben la palabra torta. Me escriben la palabra torta en el WhatsApp y me envían la nota de voz después. ¿Qué tiene que decirme la nota de voz? Príncipe, con Olímpica Estéreo, desde septiembre se siente que viene diciembre. Después me da el dato de la persona que está cumpliendo años hoy. Con número de teléfono y listo. Ahora, si usted que me está escuchando es el que está cumpliendo años hoy, usted que me escucha estar en Vallenato de Oro Olímpica, es el que está cumpliendo años hoy, pues usted me envía la nota de voz, pero primero me escribe la palabra torta. Usted que está cumpliendo años hoy, me escribe la palabra torta y después me envía el audio diciéndome: Príncipe, con Olímpica Estéreo, desde septiembre se siente que viene diciembre. Después me dice: yo estoy cumpliendo años hoy. Mi nombre es tal, me hace un número de teléfono y listo.
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0: Aquí estoy, soy yo.

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1: Marcela Patricio.
2: Una canción de Joaquín Salazar. 1984, Otto, Sergio, Rafa Ricardo. Rafa Ricardo en su acordeón piano.
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2: La que todavía.
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2: 1984. ¿Qué estaba haciendo usted en el

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0: Mónica Coronel. Talento Olímpica. Su canción La Mentirosa, Juanca Coronel. Sonando esta hora en Vallenatos de Oro. Ya es un éxito.
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0: ¡Ay, hombre! Miércoles.
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6: 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A lo mejor le pone fame.
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0: Piel a piel, beso a beso. Los inquietos del vallenato a la 1:16 p.m. Estamos a esta hora con todos ustedes en esto que se llama Vallenatos de Oro Olímpica. Segunda hora ya.
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0: Sol, solecito. El mono está calentando.

0: Bueno, dice por acá Willy Sofruber, Sabana de Torres en sintonía. Saludar a las cajeras y trabajadoras que le suban. Gracias, Sofru.
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2: 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Un feliz cumpleaños para Jorge y Efraín en Villa de San Juan de Girón, parte de sus papitos, de su abuela. Y bueno, la tortica, queremos la tortica para dársela al príncipe.
0: Olger, acuérdese que es con Olímpica Estéreo, desde septiembre se siente que viene diciembre. Ojo, ¿no? Ojo. Aquí me escriben la palabra torta, pero no me dicen nada. Hola. Hola.
3: 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Cumpleaños, Carol Gisette Pinto.
0: Carol Gisette Pinto, perfecto, torta.
4: Príncipe, con Olímpica, desde septiembre se siente que viene diciembre. Yo estoy cumpliendo años hoy. Mi nombre es Roque Duarte, portal de Santana, teléfono 310-754-8320.
0: Roque Duarte. Eso.
2: Príncipe, desde septiembre se siente que viene diciembre. Príncipe, le escribía para que me colaborara con la tortica. Hoy mi esposa está cumpliendo años. Ella se llama Viviana Rincón. Mi teléfono es 304-6730.
0: John Frey, le faltó con Olímpica. Recuerden, la frase es Príncipe, con Olímpica Estéreo o con Olímpica, desde septiembre se siente que viene diciembre.
5: Hola, Príncipe, yo escuchando Olímpica Estéreo se metió. Desde septiembre se siente que llega diciembre. Está cumpliendo años hoy María Elena Pasa Ochoa en Girón, vive en Girón. Está de cumpleaños, que los cumplas muy feliz, que esté bien, que la pase bien, que el papito Dios me la bendiga, me la cuide, me la proteja, me la sane de todos sus dolores que tiene. Gracias, buen día. Mi número de teléfono 322-2329-087.
0: Bueno, atención, estoy regalando la torta de cumpleaños de Jumbo para un oyente olímpica que hoy esté cumpliendo años. ¿Qué tiene que hacer? Escuchen, es que ustedes, la gente no toma, no, escuchen bien. Si usted sabe de alguien que hoy esté cumpliendo años, me envía nota de voz. Primero, me escribe la palabra torta. Primero escriba la palabra torta y después me envía un audio de esta manera. Príncipe, con Olímpica Estéreo, desde septiembre se siente que viene diciembre. Me da el dato de la persona que está cumpliendo años hoy con número de teléfono y listo. Si usted está cumpliendo años hoy y está escuchando Vallenatos de Oro Olímpica, usted me envía la nota de voz. Lo mismo, me escribe la palabra torta y después me envía la nota de voz diciéndome: Príncipe, con Olímpica Estéreo, desde septiembre se siente que viene diciembre. Y me dice, yo estoy cumpliendo años hoy, mi nombre es tal. Me da su número de teléfono y listo.
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0: Aquí estoy, soy yo.

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es, estaba sonando Corazón Martirizado. Canción de Gustavo Gutiérrez Cabello. 1981. Los hermanos Zuleta, canción del flaco Gustavo Gutiérrez. Corazón Martirizado se llama la canción. La 1:40.

0: Y esta canción de 1997 que acabamos de sonar también de Poncho y... Poncho y Emiliano, todavía estaban los dos en esa época, Poncho y Emiliano. Canción de 97, esto es de la autoría de Giancarlo Centeno. Se llama No me abandones, reina. No quiero estar solito. Eso.
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0: Cada vez que escucho a Poncho Zuleta me acuerdo de nuestro... Nosotros también tenemos nuestro pulmón. ¿Verdad que es pulmón mono? Un abrazo a la distancia andará Fernán Carrascal. Nuestro pulmón mono. Dice Fernán que él es más bonito que Poncho.
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2: Príncipe, con Olímpica Estéreo desde septiembre se siente que viene diciembre. Príncipe, está cumpliendo años la pollita de la casa, Dana Gabriela Pavón Galvis. 7 añitos, la sobrinita hermosa, la convertida, la princesa de nosotros.
0: Bueno, listo. Hola, Carebola.
3: 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Yo estoy de cumpleaños, príncipe. Esteban Muñoz.
0: 311-820-8922. ¿Listo, papi? Me dice por acá, hola, príncipe. Yo, desde septiembre del siguiente que viene de diciembre de 1984, tenía 8 años y, por supuesto, estaba jugando con mis hermanitos. Saludos desde la familia Basto Quintero. Desde Convención Norte de Santander, la tierra de Carlitos Hernández. Sí, él es de Convención Norte de Santander. Nos están invadiendo los motilones.
4: Willy, yo escucho Olímpica Estéreo, se metió Willy, ¿para cuándo la política es? ¿Los de Sinfer, para cuándo?
0: Ya voy a preguntar, sí. Ah, me están mandando lo de... Están mandándome la foto de dos... A ver...
5: Príncipe, con Olímpico Estéreo, desde septiembre se siente que viene diciembre.
0: Eso. No me manda por aquí nada. Ah, desde el Álvarez, un abrazo. Desde el barrio Álvarez. Bueno, vamos a buscar el ganador de una vez.
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0: Latinoamérica, la 1:52 de la tarde.
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0: Ganador de la torta. ¿Es ganador o ganadora? Ya voy a mirar, ya voy a mirar.
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0: Hola, carebola.
2: Con Olímpica Estéreo, desde septiembre se siente que viene diciembre. Príncipe, está cumpliendo años la pollita de la casa, Dana Gabriela Pavón Galvis. 7 añitos, la sobrinita hermosa, la conocida, la princesa de nosotros.
0: Dana Gabriela se ganó la torta.
3: Se lo ganó, buen premio. ¡Ganó! ¡Aplauso público!
0: Dana Gabriela se ganó la torta.
2: 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Príncipe, está cumpliendo años la pollita de la casa, Dana Gabriela Pavón Galvis. 7 añitos, la sobrinita hermosa, la consentida, la princesa de nosotros.
0: Ya voy a llamar, me voy a comunicar con ellos. Pausa, ya vengo con el turno de la alegría olímpica. Tengo boletas para el circo de los hermanos Gasca. Tengo boletas para el circo de los hermanos Gasca.

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1: Eso. 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
0: Bueno, hola, buenas tardes, comenzamos Turno de la Alegría, AK

circo de los hermanos Gasca. ¿Quién quiere boleta, boleta, boleta, boleta? ¿Quién quiere boleta, boleta, boleta, boleta? ¿Qué vamos a hacer? Muy sencillo. No van a concursar. Vengan. Voy a regalarte a 4 boletas a los que vengan aquí a Olímpica, calle 33, número 2615, Cañaveral. ¿Se vienen para acá? Le doy boletas de una para el circo de los hermanos Gasca.

0: Bueno, ya lo saben, véngase de una. Es más, voy a dar hasta para seis, para que vayan seis personas al circo, ahí está. Para que vayan seis personas al circo, ahí está. Se vienen de una, manden a alguien. Aquí a Olímpica, calle 33, número 2615, Cañaveral. Boletas para el circo de los hermanos, los espero ya, voy a estar hasta las 5. Vénganse de una. Aquí a Olímpica, calle 33, número 2615, Cañaveral. Hasta seis boletas puedo dar. Hasta seis boletas puedo dar. Vénganse de una. Toda la tarde voy a estar acá hasta las 5 de la tarde. Les entrego hasta... Son boletas dobles, o sea, les voy a entregar tres boletas por 2, 6, ahí está. Son ¿qué estarán tramando la doctora Luceli Castañeda y Claudia Pagotti? ¿Qué estarán tramando la doctora Claudia Pagotti y la doctora Luceli Castañeda? Mucha risa. Bueno, ahí está, listo. Papito, venga, entre. ¿Qué quiere que le mande? ¿Tarjeta de invitación? Venga. Bueno, listo, comenzamos. ¡Turno de la alegría!
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0: 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Mi hermanito Nelson Velázquez.
2: Hola, ¿qué tal, mi gente linda? Les saluda Nelson Velázquez y el príncipe de príncipes en Olímpica Estéreo. Mi amigo, el de siempre, Willy Santamaría, el príncipe de la alegría.

0: Llama a mi hermanito Elder Dayan, el consentido de la doctora Claudia Pagotti. El consentido. Y él se pone feliz cada vez que le digo yo eso en la tarima. ¿Qué dirá Diego Daza? ¿Qué dirá el Mono Zabaleta? ¿Qué dirá Israel Romero? Hágame el favor.
1: Esta noche yo tengo un picantito por ahí.
0: ¡Tengo boletas para el circo! No las voy a regalar aquí por el WhatsApp ni nada de eso. Vengan acá, Olímpica, de una.
2: ¿Qué tal, Bucaramanga? Los saluda Elder Dayan Díaz. Y aquí estoy con el príncipe de príncipes en Olímpica Estéreo, Willy Santamaría, el príncipe de la alegría, papá.
0: Vénganse de una para Olímpica. Manden a alguien, calle 33, número 2615, Cañaveral. Calle 33, número 2615, Cañaveral, vénganse de una. Toda la tarde, hasta que aguante. Boletas para el circo de los hermanos Gasca. ¿Usted quiere ir? Véngase de una para Olímpica.
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0: Bueno, así que ya lo saben, regalar boletas para el circo. Ustedes se pueden venir para acá, para Olímpica, calle 33, número 2615, Cañaveral. Hoy me siento como Cristóbal Colón. Donde llego, conquisto. ¿Sí?

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0: Entregando a esta hora en Olímpica boletas para el circo de los hermanos Gasca. Olímpica, primer lugar. Te lleva al circo de los hermanos Gasca. Venga por su boleta. Aquí Olímpica, calle 33, número 2615, Cañaveral. No me llame, no me escriba. ¡Venga! Venga aquí a Olímpica, calle 33, número 2615, Cañaveral. Le damos 6 boletas por persona. 6 boletas por persona para que vaya a la función del circo. 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
0: Oiga, está llegando la gente, vea. ¿Cómo llega la gente a buscar las boletas del circo de los hermanos Gasca? No me escriba al WhatsApp, no me diga nada. ¡Venga! Hasta las 5 de la tarde, si no puede venir, mande a alguien. Mande a alguien, ¿sí? Sí, mande a alguien. Uy, uy, uy, uy, uy, uy, uy, uy, uy, uy.
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0: Aquí estoy, soy yo.

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1: Allá nos vemos en el Festival del Criollo este fin de semana, el sábado. Miércoles, ombliguito de la semana olímpica.
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1: Vamos por la mitad.
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1: Hablando de nuestra fiesta olímpica, desde septiembre se siente que viene diciembre. Va a estar el RH positivo, aquí está el RH positivo.
3: ¡Ahora!

Príncipe.

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0: Amiga, se llama la canción. Cumbia, la canción de Maelo Ruiz, el gordito. Viene en noviembre, Maelo Ruiz. Viene en noviembre, Maelo Ruiz. La canción se llama Amiga. Ya van 20 después de las 3, turno de la alegría. Está llegando la gente por las boletas del circo, pero yo creo que ya están acabando, ¿no? Ya, yo creo que quedan boletas para las personas que están aquí ya. Oiga, la atención, que tengo noticia para los taxistas que pegaron el micro perforado de la Feria Ganadera de Senfer. Ya en minutos voy a decir cuándo tienen que ir. Antes de las 5 de la tarde voy a decir... ¿Cuándo tienen que ir los taxistas de la Feria Ganadera?
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0: ¿Por dónde tienen que...? Bueno, viene la doctora Claudia Pagotti a dirigirse a la nación. ¿No? Ah, bueno.
1: ¡Aquí suena!
0: Se acabaron las boletas del circo, me están diciendo aquí la doctora Claudia Pagotti. Se acabaron las boletas del circo, se acabaron las boletas ya. Se acabaron las boletas para el circo de los hermanos. Oye, pues rapidito. Eso fue rapidito, Clau. Como dicen las abuelas, eso fueron vísperas. Feria Ganadera. Ya les voy a decir a los taxistas que tienen instalado el micro perforado cuando tienen que pasar.
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0: ¡Cumbia! ¡Cumbia! ¡Yo sí tengo el sabor! ¡Uy!

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0: desmadre.
1: ¡Que viva el desmadre! Se llama Jason Jiménez con el corazón.
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1: 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Miércoles, ombliguito de la semana olímpica. Vamos para la mitad.
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1: Jason.
4: Y el príncipe de príncipes en olímpica es mi hermano, mi amigo Willy Santamaría, el príncipe de la alegría. Soy Jason Jiménez, un abrazo con el corazón.
1: Saludos para las pequeñas Isa, para Isa y Gaby.

0: ahijado Chippy.
1: Willy Santa María, el príncipe de la alegría, en Olympic Stereo.
0: Las niñas que cuando yo llego donde Chippy, le doy un besito en la mano. A cada una. Bueno, Olímpica presente en todos los eventos de la feria. Vamos a estar todo el fin de semana. Tenemos un trajín de trabajo espectacular, haciendo presencia en los mejores eventos de la feria. Por eso, la emisora oficial de la feria bonita es
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0: Vamos a estar este fin de semana en el Festival del Criollo, en el Cola Fest. Vamos a estar en la Feria Ganadera. Vamos a estar también en la caravana de Harlistas. Vamos a estar también en la caravana de autos clásicos y antiguos. Vamos a estar, bueno, en sintonía con todos ustedes. Vamos a estar para que nos vean. La gente a veces dice, ve cómo es Willy, ve cómo es Leo, cómo es Claudia Pagotti, cómo es... ¿Cómo es Lisa Marie? ¿Cómo es Doña Adela? Bueno, ahí nos van a ver este fin de semana en los diferentes desfiles donde vamos a estar haciendo parte de la Feria Bonita. 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
3: Marcela,
0: así es que se quiere. ¡Oh! Olímpica. Llama que vuelvan los diablitos, turno de la alegría olímpica miércoles.

0: Bueno, me voy de estreno. Ahí estamos en Olímpica 97.7. Viene la nueva canción de Paola Jara.
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0: ¡Se metió! Aquí está la nueva canción de mi hermanita Paola Jara. Como todo lo de Pao tiene que ser espectacular. Se llama Mi Momento Más Humilde.
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0: La artista de la música popular que más quiere, Claudia Pagotti. Y mi real se dice que sí, que sí, que sí.
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0: Paola Jara.

La nueva canción de Paola Jara. Mi momento más humilde. Muy, oiga, tienen que ver el video, búscalo ahí en YouTube. Mi momento más humilde, Paola Jara, su nueva canción. Estrenando. ¡Nueva!

Que ella estaba en una fiesta, por aquí cerquita estaba en una fiesta. Uno de los vecinos del conjunto donde estaba me dijo, su amiga, su amigo Jesse Uribe vive ahí. Yo, ve usted. Y su amiga Paola, obviamente está, está ahí. Qué bueno. Qué bueno, qué bueno, qué bueno. Saludo para ellos, ellos saben lo, el aprecio que les tengo. De hecho, hace rato no los veo. Ya van 43 después.

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0: Atención, se necesita. Se necesita oficiales de construcción. Aquí en Florida Blanca. Se necesitan oficiales de construcción aquí en Florida Blanca. Requisitos, experiencia en construcción. Tiempo completo. Envíe su hoja de vida al correo rrhh@grupocoi.co. rrhh@grupocoi.co. O llame a este número 312-562-1908. Trabajo si hay.
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0: Se necesitan oficiales de construcción. Aquí en Florida Blanca, requisitos. Experiencia en construcción, tiempo completo. Los interesados, enviar hoja de vida al correo rrhh@grupocoi.co o llamar al 312. Llamar al 312-562-1908. 312-562-1908. 312-562-1908.

0: Atención, se busca conductor C3. Se busca conductor C3. Lugar de trabajo, Piedecuesta, licencia C3 vigente. Disponibilidad de tiempo, responsabilidad y compromiso. Se necesita inmediatamente conductor C3. Enviar hoja de vida o se puede comunicar al 313-482-2587. 313-482-2587. 313-482-2587. Trabajo sí hay.
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0: Se busca conductor C3. Para trabajar en lugar de trabajo Piedecuesta. Licencia C3 vigente. Disponibilidad inmediata. Responsabilidad y compromiso. Envíe hoja de vida o llame al 313-482-2587. 313-482-2587. 313-482-2587.

0: Llegó el amor de Ludani Barrera.
1: Ya no es el amor de Ludani Barrera, ¿no?
0: Ah, bueno.
1: Está perdido Carlito Laitón. Se busca. Si alguien lo ve, lo está buscando Ludani Barrera. A Carlito Laitón, el papá de María Ángel, Santiago y Juan Felipe.

0: Llegó Oscar Fonseca. Hoy está llegando la estrella.
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0: 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Hablando de la gente de Prensa Libre, de Oscar Fonseca y su combo, el 28 de noviembre viene una fiesta que ustedes no se la pueden perder. Mano a mano que a todo el mundo le gusta. En Senfer, Lavillos contra los Melódicos. Los Melódicos contra Lavillos. Abren los Fenómenos Sabaneros de Ramiro Piloñeta.
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0: O sea,
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0: Va a sacar del estadio otra vez, Oscar, ¿no? Ya hizo la uno en la primera fila, en el primer palco. Opa, bueno. Y eso que estamos a 4 meses, septiembre, octubre. Ah, 2 meses. Allá nos vemos, vamos a estar presentando esta fiesta. ¿Con Howard o sin Howard? No, con Howard. Uy, cuidado. ¡Ay, carajo!
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0: Bueno, atención, ya las boletas del circo se acabaron. Está llegando gente, ya las boletas del circo se acabaron. Las boletas que entregamos del circo Hermanos Gasca se acabaron. Estas boletas que entregamos hoy del circo de los Hermanos Gasca, las que entregamos hoy, es para mañana. Es para la función de mañana, 7 de la noche. La función de mañana 7 de la noche. Es para la función de mañana 7 de la noche. Estas boletas que entregamos hoy, atención todos. Es para mañana 7 de la noche. Así que no se les olvide, los taxistas pendientes que ya... Ya no fue hoy, pero mañana les digo por dónde tienen que pasar por las boletas de la Feria Ganadera. Los taxistas que se les pegó el micro perforado de la Feria Ganadera, tanto en Papi Quero Piña como en la rotonda del Estadio Américo Montanini, pendientes que voy a decir mañana por dónde tienen que pasar.
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0: ¡Olímpica! Eso, por acá.

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0: Doctor Jaime Andrés, nuestro futuro abogado. Jaime Andrés el bueno.
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0: Un abrazo. Está cantando Jaime Andrés, Calibre 50, chiquitita.

0: 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Atención. Trabajo sí hay. Se necesitan oficiales de construcción aquí en Florida Blanca. Es requisitos, experiencia en construcción, tiempo completo. Interesado, llamar a el 312-562-1908. Llame de una. 312-562-1908. 312-562-1908. O enviar hoja de vida al correo rrhh@grupocoi.co. Trabajo sí hay.
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0: Oficiales de construcción que se necesitan en Florida Blanca. Requisitos, experiencia en construcción, tiempo completo. Interesado, llamar al 312-562-1908. 312-562-1908. 312-562-1908. O enviar hoja de vida al correo rrhh@grupocoi.co. rrhh@grupocoi.co. Saludos para Victoria, allá la Vicky. La hermosa Vicky del grupo COI. 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
0: Atención, se busca soldador. Se necesita soldador. Para trabajar en pie de cuesta se necesita soldador. Experiencia en soldadura. Los requisitos son experiencia en soldadura, manejo de MIG MIG electrodo, manejo de MIG electrodo, responsabilidad, compromiso, disponibilidad inmediata. Llame de una a 314-333-1371. 314-333-1371. 314-333-1371. Trabajo sí hay.
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0: Se necesita soldador. En pie de cuesta. Requisitos, experiencia en soldadura. Manejo de MIG, MIG, electrodo. Responsabilidad, compromiso, disponibilidad inmediata. Si usted reúne estos requisitos, llame de una a este número. 314-333-1371. 314-333-1371. 314-333-1371.

0: Los fenómenos habaneros de Ramiro Belonieta.
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0: Ya son las 5 de la tarde, 22 minutos. Unifero, venga para acá, háganos reír, papá, háganos reír.
1: Yo manejo, no señor. Permítame, yo conduzco ese vehículo, que no, hombre, que no. Déjeme, yo manejo, que no, está muy borracho. Déjeme, yo manejo. Bueno, hermano, deje la cantaleta, yo manejo, o si no, bájeseme del taxi ya.
0: ¡Ay, Dios bendito! Ya arrancamos la ruta olímpica.
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0: En tu radio, Leo Ballestero. ¡En el sabor! ¡En el sabor! ¡Olímpica Estéreo! ¡Se metió! ¡Ey, feliz noche! Feliz tarde. Es que ya se oscureció todo. Ya está cayendo una ligera lluvia en Cañaveral. No sé cómo esté Bucaramanga, no sé cómo esté Girón, no sé cómo esté Piedecuesta, pero lo que es Cañaveral, está cayendo una ligera lluvia. Saludito para todos los que a esta hora están en diferentes lugares de Bucaramanga y su área metropolitana. ¿Cómo están? ¿Cómo van? Arrancamos la ruta olímpica. Acabo de borrar todos los chats, todo lo que están enviándole a Willy. Ya Willy se va, se está mojando, sale corriendo Willy y llego yo. ¿Cómo están? Feliz tarde.

0: conexión y programación de nuestra directora Claudia Pagotti. Yo soy DJ Leo. Voy a estar con ustedes el resto de la tarde, noche ya prácticamente. Quiero que me digan cómo está en estos momentos la lluvia que está pasando, hombre.
1: Leito, muy buenas tardes. Le cuento que por el Caldas, Campanazo, hay un palo de agua excelente en la ciudad de Bucaramanga.
0: Oiga, pero se había dicho que iba a llover, ¿no? Hoy incluso el Puma dijo en la mañana de que iba a llover, ¿ya? Efectivamente, está cayendo lluviecita. Bueno, para refrescar, hoy hizo un sol increíble, qué calor. Qué calor tan increíble la que hizo hoy. Pero bueno, ahí está para que ustedes disfruten. Ya vengo con la movilidad, vengo a ver qué está pasando con la movilidad en Bucaramanga y su área metropolitana. Toda la movilidad. Y todos se lo informamos, obviamente, en la emisora del primer lugar. Por ahora, el humor venga para acá, Junípero. El humor.
2: Oiga, Siri es una porquería.
0: ¿Por qué?
2: Le dije yo, Siri, ¿por qué no consigo novia? ¡Ja! Y me abrió la cámara frontal del celular, oiga.

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2: El humor a esta hora, Juni.
3: Están jugando a las escondidas y la muchacha por el sitio era ya como feita. Y ella, bueno, mire, hágame una cosa. Si me encuentra, yo dejo que me dé un beso, ¿sí?
2: Sí.
3: Y si no la encuentro, dijo, bueno, si no me encuentra, voy a estar en el armario ahí escondido.
2: Son las 5 de la tarde. 5 de la tarde, 33. A esta hora nos vamos para las calles a ver qué está pasando con la movilidad en Bucaramanga y su área metropolitana.
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5: Acá en la calle, bueno, con buenas tardes compañeros. Aquí en la calle 36 con 22 subiendo y bajando retén. Con policía, ejército, bueno, está bastante fuerte alrededor.
2: Ok.
6: Bueno, a esta hora está lloviendo en Cañaveral hasta Patiquero Piña, lo que es en provincia también está lloviendo bastante fuerte. Tenemos lenta la movilidad en las dos paralelas, muchísimo tráfico en las dos paralelas, crece, norte-sur y sur-norte las paralelas.
2: Bueno, es decir, de Patiquero Piña para allá no está lloviendo. O sea, hacia Piedecuesta no está lloviendo, no entendí.
7: Compañeritos, muy buenas tardes, que el Señor Jesús me les bendiga a todos, mil bendiciones para todos. En estos momentos estoy aquí por toda la 36 en la jugada, que ahí retén de tránsito y de la...
8: Bueno, yo les comento acá por el sector de la Ciudadela, sector de San Andresito, también empezó a llover, voy aquí hacia el centro, aquí por la carrera 15, y por acá también está lloviendo, ¿verdad? Parece que se va a venir, pero la versión fuerte.
2: Ok.
6: Pero tenemos tráfico como el agua en Guatiguará, de Piedecuesta, en toda la rotonda hay humedad de tránsito. Empezó a llover hacia el lado de Piedecuesta.
2: Okay.
9: Bueno, para reportar movilidad, informarles de aquí por bajando por la 45, está cayendo un fuerte aguacero, la movilidad está lenta, la 27 está un caos hacia el sur.
6: Pero reportable de movilidad de Piedecuesta hacia Florida Blanca, a la hora tenemos excelente movilidad, ninguna novedad en ese sector. Llueve en ese.
2: Bueno, está lloviendo en algunos sectores de Bucaramanga y su área metropolitana por acá.
10: Bueno, compañeritos, llueve. Aquí ya empezó a llover por el Parque Antonio antes. Yo ya aquí parqué, ya tomé guapanerita. Yo ya no me muevo para ningún lado. Y aquí Dios quiere me muevo, pero para acá, para irme.
2: Bueno, ya son las 5 de la tarde, 5 de la tarde, 36 minutos. 5 de la tarde, 36, ahí está la movilidad, lo que está sucediendo en Bucaramanga y su área metropolitana, se lo contamos en la emisora del primer lugar.
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2: 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A esta hora me voy con titulares de noticias, de lo que está pasando en Colombia, en el mundo. Obviamente se lo informamos en la emisora del primer lugar. Titulares. Ella era Liliana Guzmán, la bumanguesa, que murió en accidente múltiple en Santander. Celulares e inteligencia artificial entre las razones detrás de la caída en lectura de alerta PISA. Sigan dejándole a sus hijos los celulares. Sigan dejándole a sus hijos mirar bobadas en su celular. A que después no salgan con pendejos. Lo que ocurrió en la casa Búho de Bucaramanga. Niños tuvieron que ser evacuados. Quedó en libertad hombre señalado de homicidio en balacera en la isla. Alegó que defendía a su hijo. Terremoto en Colombia, un mes, sí señor, un mes de la tragedia entre polémica y retos de la construcción. Oiga, Juliana Guerrero, firma preacuerdo con la fiscalía, reconoció participación en títulos falsos. A Vive, que ya la tenían más. No, a mi mujer era más fácil que dijera. Sí, la embarré. Vivienda y mesada fija.
4: el regalo de Arturo Calle a María Consuelo. Qué bueno, hombre, felicitaciones. María Consuelo, la mujer que quería acabar con su vida. Bueno, quería que le aplicaran la eutanasia para no vivir más. Por lo que le sucedió, que su expareja le echó ácido y que ha vivido un poco mal. Hoy se acaba de dar a conocer el último Apple. Sube precios. Esto costaría el iPhone 18 en Colombia. Y usted todavía pagando el iPhone. El iPhone 10 y el iPhone 11 ya sale el 18. ¡Hombre! ¿Qué? Ay, no, no, no. Ay, nos vamos a poner ahorita a sacar el nuevo y usted endeudado, usted reportado en data crédito y poniendo a sacar al nombre de su mamá. No, ey, pilas con eso, hombre. Tenían 4.950 balas escondidas para el ELN en Aguachica. Hay titulares, ¿ah? Hay titulares que parecen película de terror. Se filtra la decisión de James Rodríguez frente a la Selección Colombia. ¿Será que sigue? ¿Será que no sigue? ¿Será que se retira? ¿Qué pasará? La película James Rodríguez y la Selección Colombia sigue moviéndose. Son las 5 de la tarde, 39 minutos. 5:39.
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4: ¡Brava, brava! 5 de la tarde, 40 minutos. Hey, saludos para todos los que van en las rutas, los que van ahí en los carritos particulares. Los que van en el taxi, en el bus, que Dios me los bendiga, hombre. Los que están en la oficina esperando que deje de llover o que escampe para salir a su casa. Incluso los que van para su trabajo, que Dios me los bendiga. Yo quiero preguntarles, debido al clima que está haciendo en la ciudad bonita, debido a lo que está pasando en este momento en la ciudad bonita, que está cayendo un climita, una lluviecita chévere.
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4: Cuando llueve, en Bucaramanga. No, mejor no pregunto eso porque yo no quiero dañar, no quiero dañarlos. Oiga, saludito por acá, dale, ¿qué estás haciendo, hombre?
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4: Qué bueno. Bueno, voy a recibir mensaje de vos. Voy a recibir mensaje, ya vengo con el tema. Ya vengo con el tema de la tarde-noche para que ustedes empiecen a opinar, para que participen, para que me envíen nota de voz, para que participen con la emisora del primer lugar. Estamos en la Ruta Olímpica.
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0: tema de esta noche para que ustedes participen con la emisora del primer lugar es: ¿los celos son amor o inseguridad? ¿Los celos son amor o inseguridad? ¿Qué opina usted? Envíeme nota de voz, participe. ¿Los celos son amor o inseguridad? Somos la emisora del primer lugar. Somos Olímpica.
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2: El humor a esta hora. Junífero, venga para acá, háganos reír.
3: Déjame la señora, la hija, si su hijo no se pone pantalones, no entra a esta casa, no entra y no entra. He dicho Maduro Picho y salió la muchacha. Lo siento, mi amor, pero mi mamá no lo deja entrar así. Dice el pero Jane, digo, no, Tarzán, así es mi mamá. Tarzán, no te vayas, Tarzán.
2: 6 de la tarde, 21 minutos, 6:21.
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2: Nos vamos para las calles a ver qué está pasando con la movilidad en Bucaramanga y su área metropolitana. Movilidad.
5: Bueno, señores, informar movilidad aquí por el puente de la Flora, sentido norte-sur. Eso está en modo parque aéreo. Era full.
6: Bueno, reportando la movilidad acá por el anillo, bien, tenemos excelente movilidad, ninguna novedad a esta hora. Y está lloviendo, pero no tan fuerte como está lloviendo ahorita en estos momentos. Cañaveral y Papi Queropín.
7: Bueno, compañero, les comento movilidad. Les cuento que salí aquí desde la carrera 25 aquí con 33. Casi que no puedo salir, eso está complicadísimo, estas calles, ¿no? Bueno, me subí por la 33, logré voltearme aquí por la carrera 26. Me bajé por la 34 a tomar la carrera 24, bastante paso lento. Luego me bajé por la 39 a tomar la 22, que parece un nudo. Y todo es antático para llegar acá hasta la carrera 18. Casi que no puedo bajar ahí por el lado del parque de la Concordia. Y tomé la carrera 18 hasta acá a la calle 54. Bueno, la odisea, bastante tráfico, ¿eh?
6: Reportándole movilidad en el rincón de Girón, sentido sur-norte. Pues un poquitico de tráfico ahí haciendo la rotonda, pero sí está caóticamente la movilidad, casi ya parqueadero gratis, ahí sentido norte hacia el sur, llegando al rincón de Girón. Y en ese sector, llovina ligera.
7: Por acá por el sector de la 48 con González Valencia, acá por el lado de la clínica San Luis, ya por lo menos ya no está lloviendo. Hay un poquito de congestión, siempre hay que ir por la 48. Bueno, debe ser la 27. Qué cosa tan brava esa 27.
8: Bueno, señora, reportando movilidad acá lo que es el rincón de Girón, sentido Abastos hacia Canelles. Hay una congestión, Virgen Santísima. Y llueve por la ciudad.
6: Cañaveral en este momento está impasable. Cañaveral, las vías totalmente parqueadero gratis, pero les cuento que en lo que es el poblado, el Girón, el único caos que se presenta es ahí en el rincón de Girón, pero en el poblado tenemos buena movilidad, pasando por la X, llegando al puente Cabezal, tenemos buena movilidad saliendo hacia Bucaramanga.
2: Ok, más movilidad por acá, rápidamente, movilidad. Movilidad, le estamos informando,
9: bueno,
2: porque está lloviendo.
9: Cabecera para la Aurora, dejando el servicio ahí en Acomunero, saco uno para la Victoria. La carrera 27, 0 de 10 hacia el sur. Bueno, aquí subiendo por la calle 36 al Hotel Chicamocha, eso está 0 de 10. Voy buscando la 29 porque voy para el barrio La Victoria.
10: Pero no tengo necesidad porque para ir de Quiquila, de Güey, luego a La Victoria y ya va otra vez allá. O sea, no asuste porque va muy rápido, va muy rápido. Pues me oculto porque el mundo está, pero digo Pachito, yo. Paralizado, totalmente quietito. Y aquí observando la que viene hacia el cacique, también está bien sobre. Bueno,
2: ahí está la movilidad a esta hora. Lo que pasa en Colombia, en Bucaramanga, en su área metropolitana. Siempre se lo informamos en la emisora del primer lugar.
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0: Oiga, preocupante lo que está pasando en Colombia. Celulares inteligentes, inteligencia artificial, son las razones detrás de la caída de lectura en alerta PISA. Para los que no saben qué es PISA, es el programa para evaluar, para la evaluación internacional de los estudiantes. Pues, ¿cómo les parece? Estaba preocupada la cosa. Las pruebas PISA 2025 mostraron un retroceso en el desempeño de los estudiantes en buena parte de los países evaluados, de las naciones con resultados comparables. Siempre se hacen las pruebas en Latinoamérica. Y dos terceras partes registraron una disminución en los puntajes de este año. ¿Cómo les parece que ya los jóvenes no quieren estudiar? Estas son pruebas de matemática y lectura o español. Los estudiantes tienen problemas para abordar textos extensos, es decir, ya no les gusta leer tanto. Se quejan con facilidad, no leen y no tienen retentiva, y muchas veces no saben redactar un texto o darle solución a un problema matemático. Actualmente los jóvenes realizan lecturas más rápidas y contestan con mayor velocidad, pero lo hacen con una mayor cantidad de errores. Esto ocurre en el contexto de menos exposición a los libros y que se les ha dado la libertad de utilizar celulares, computadores y tablets. Ya todos lo buscan por IA y hacen resumen de la incoherencia llevada a la coherencia. Países con mayor, bueno, hay dos países y hay un país que está subiendo una cosa increíble. Pues los dos países con suelen alertarse como los mejores de Latinoamérica son Chile y Uruguay. Son los dos países que mejor han tenido resultado. El Salvador, uno de los países que mostró un avance increíble. Los peores países aparecen República Dominicana, Guatemala, Paraguay, Panamá, Argentina, Uruguay y aparece nuestra hermosa Colombia. La educación está preocupada en Colombia. Ya los jóvenes no quieren coger un libro, sino quieren coger es un celular, una iPad. Uno tiene que ser consciente, mi gente, y uno tiene que ser consciente y realista. Los celulares, el computador, son una facilidad para muchos estudiantes cuando se saben utilizar. Cuando se sabe sacar el provecho de estos equipos tecnológicos. Pero cuando no se sabe utilizar, es un desastre para el ser humano. El peor país a nivel mundial en este, en este formato PISA, adivinen cuál es. España. Es el peor país. La libertad que dejan en España para la educación es pésima. Porque hay mucha libertad para que los jóvenes manejen sus tecnología, como diría mi mamá, a diestra y siniestra. Por eso, un llamado que se le hace, hombre, yo tengo hijo, a mi hijo le tengo su computador, le tengo su celular, le tengo... Pero es bueno que usted como mamá y como papá sea responsable y le ponga unos horarios a su hijo. Hay aplicaciones, mi señora y mi señor, por si usted no lo sabe, hay aplicaciones las cuales usted la instala en su celular, la instala en el celular de su hijo o en la tablet de su hijo o en la iPad de su hijo, lo que le tenga, que automáticamente usted le puede controlar los horarios de función. El celular se le bloquea y queda muerto hasta cierto tiempo y eso es lo que usted ayuda para que su hijo no permanezca pegado a ese celular, embobado, aprendiendo cosas que no tiene que aprender y conociendo mañas que no tiene por qué conocer. Pilas con eso, vuelvo y digo, el celular, los computadores, es una alternativa buena cuando se sabe utilizar, cuando se le sabe dar un valor adicional. Pero abra el ojo, usted puede controlarle incluso los juegos a su hijo desde su celular y puede programarle su celular desde el suyo. Pero hay niños que desde que se levanta, ah, es que el niño está llorando, ponga el celular. Ah, es que el niño para comer tiene que tener el celular. El niño para almorzar tiene que tener el celular. El niño está en una reunión de mayores y como es de mayor, tiene que tener el celular. Ah, qué vaina linda, no le digo yo. Son las 6 de la tarde, 31 minutos. 6 de la tarde, 31. Ahí están las noticias. 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
2: Bueno, ya son las 6 de la tarde, 51 minutos. 6 de la tarde, 51.
3: ¿Qué dijeron? Que me había ido. No, aquí estoy, Junípero.
4: Yo no sé si ustedes se la han pillado lo estresante que es el tema del sexo. Uy, al
3: principio
4: uno se escondía de los papás, ¿sí o no? Uno tenía que ser a escondidas de los papás. Ya luego uno tenía que esconderse de los hijos.
3: Sí.
4: De los hijos.
3: Sí, es verdad.
4: Ya ahora uno se tiene que esconder de la esposa. Claro que hay gente peor que le toca esconderse de la moza.
3: Ay, déjela, abogado, hombre, vení.
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2: Bueno, son las 6 de la tarde, 52 minutos, 6 de la tarde, 52. Ahí está, me voy con oyentes. Oyentes que están opinando el tema de la noche por acá, ¿qué está haciendo?
6: Hola, Lito, ¿qué se hace? Escuchando Olímpica, se metió. Son inseguridad.
2: Son inseguridad.
6: Tanto los hombres como las mujeres sabemos que hay hombres más papacitos que unos y mujeres son más bonitas que otras.
2: Sí.
6: Sean por cirugía, o sea, porque sean naturales, sea como sea. Si yo a mi pareja con alguien más bonita que yo, pues obvio que me van a dar celos. Pero si a mí me dan celos muy serios, pues eso es inseguridad, porque soy consciente de que mi pareja, si esa chica le da el permiso de entrar, él va a entrar en esa situación y va a haber infidelidad. Y por parte de los hombres, por parte de las mujeres es igual. Si un chico le espera el muerero a otra y pues sí, la trata mejor que el esposo, pues ella también va a hacer lo mismo. O sea, para mí eso es inseguridad. Los celos es un problema para la pareja, porque independientemente uno no conoce a la mujer o al hombre en la relación empezando de una manera muy diferente. Y con el tiempo ellos se hacen ver quiénes son. Y ahí es cuando uno se da cuenta si estuvo bien o mal haber escogido esa pareja. Para mí es inseguridad. Y es un problema demasiado grande en las parejas.
2: Bueno, ahí está la opinión por acá. Bueno, para los que de pronto me preguntan, pero ven, ¿de qué están hablando? ¿De paso, Leo? Pues hoy les estoy preguntando de los celos, ¿son amor o son inseguridad? ¿Qué opina usted? ¿Los celos son amor o son inseguridad? Bien, no te debo, participe. Opine el tema de la noche. A ver qué dicen nuestros oyentes.
7: Leito, yo escuchando Olímpica Estéreo. Se metió.
2: Eso.
7: A opinar el tema de la tarde noche.
2: A ver.
7: Los celos son inseguridad. ¿Por qué? Porque si usted dice amar a su pareja, tanto hombre a la mujer como mujer al hombre, ¿por qué tienen que haber celos? Se supone que se tienen confianza, se supone que las dos personas ya son adultos y se supone que son personas responsables. El uno confía el uno en el otro y listo, ya. Cada quien responde por lo que tiene que responder. Entonces no debería haber celos en una pareja porque se supone que se tienen confianza.
2: ¿Sí ven?
7: Se supone que el hombre
2: ¿sí ven?
7: Ama a la mujer y la mujer ama al hombre. Si existen celos, normal y simple. No ama a la pareja y listo, ya.
2: Bueno, mi amor, gracias, vea. Ay, que yo le voy a decir una vaina. Esa vaina es complicada cuando la persona, la mujer, anda con un celo, una vaina, que pa' aquí y pa' allá. El pelado dice, el man dice, mi amor, voy a ir a jugar fútbol, que no me va. El partido a las 9 de la noche, que no me va. Ey, yo le voy a decir algo con todo el respeto. Y no se ofenda, ¿no? Pero no solo de noche se va a los moteles. No se le olvide que los moteles duran abiertos 24/7.
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